Toqué fondo tantas veces en mi vida que llegué a pensar que ahí era mi lugar. Me acostumbré a la oscuridad, al peso de mis propias derrotas y a cargar con las palabras que nunca dije y las que dije demasiado. Pero cada vez que creía que no había salida, algo dentro de mí gritaba que podía más, que merecía más. Aprendí que tocar fondo no es el final, es el impulso que necesitas para salir a flote, para descubrirte más fuerte, más completa, más completo y con un poquito más de fe en ti misma y en ti mismo. Hoy, sé que no importa cuántas veces caigas, lo importante es encontrar siempre una razón, aunque sea pequeña, para levantarte. Porque al final, incluso en el fondo, hay lecciones que solo se ven desde ahí. Mi amorosa, mi amoroso, ¿tú has pisado fondo? ¿Cuántas veces te has logrado impulsar? Piénsalo. Quédate conmigo. Aquí en Amor 103.3, solo música romántica y en digital, por iHeartRadio. Yo soy Steph.

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1: Muy feliz camino y ya de regreso con una hora más de información vial.
2: A vuelta de rueda.
1: Considera intensa carga en Avenida 14 Oriente desde la calle 36 Norte al Boulevard Vicente Suárez. Complicada la circulación de calle 49 Poniente desde la privada 9A Sur hasta Avenida 11 Sur.
2: Tránsito fluido.
1: Y buena circulación en calle 21 Sur. Aprovechalo desde Avenida 25 Poniente a la Avenida 13 Poniente.
2: Ligera carga.
1: Ligera carga si tu camino es la diagonal Defensores de la República entre Avenida 12 Poniente y la calle 25 Norte. También en Boulevard Hermano Cerdán, entre Autopista México-Puebla y el Boulevard Francisco Villa.
2: Clima.
1: La temperatura en estos momentos ha descendido a los 21 grados. 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
1: Las 6 de la tarde con 21 minutos en este ombliguito de semana y yo quiero recordarte que tu aplicación iHeartRadio está mejor que nunca, mi amorosa, mi amoroso, porque sí, seguramente ya la tienes, 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

Lo poco que yo quiero, a cargo de Morat. Mis amorosos, yo soy Stephanie Sánchez con ustedes en Amor 103.3, solo música romántica y en digital por iHeartRadio. Estamos platicando en esta hora sobre tocar fondo, así como la canción. Tocar fondo, llegar a lo más oscuro del túnel, llegar hasta abajo del pozo. ¿Y qué pasa después? Porque sí, amorosos, todos en algún punto tocamos fondo. Pero eso no es importante. Lo importante es qué sucede después, porque lo bueno de tocar fondo es que a partir de ese momento solo se puede ir hacia arriba. Porque después de tocar fondo surge una persona totalmente distinta, con nuevas prioridades, con ganas de salir adelante, llena de motivación y optimismo. Sí, aunque no lo creas, porque después de tocar fondo ya no puedes ir hacia abajo y solamente te queda impulsarte, ir hacia arriba, ver la luz, ver lo bonito que pasa fuera de ese túnel, de ese pozo. Porque después de tocar fondo te das cuenta que solo depende de ti estar bien. Aprendes a cerrar etapas, a soltar aquello que no te hace bien, y eso es maravilloso, porque tocar fondo de vez en cuando también está bien, porque nos permite valorar aquello que tenemos y aquello que hemos logrado. Así que mi amorosa, mi amoroso, si un día tocas fondo, no te preocupes, ocúpate y ve hacia arriba. Quédate conmigo aquí en Amor 103.3, solo música romántica y iHeartRadio. Soy Steph.

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2: Excelente tarde y me despido de ti con las siguientes notas. Que sigas pasando un excelente camino.
3: Muy rápido.
2: Considera buena circulación en vía Atlixcáyotl de Periférico Ecológico al Boulevard Kepler y en calle 21 Sur desde avenida 25 Poniente a la avenida 13 Poniente.
3: Ligera carga.
2: Ligera carga en avenida 31 Poniente desde privada 21 a Sur a la diagonal de la 19 Poniente.
3: A vuelta de rueda.
2: Y con intensa carga avenida 14 Oriente de calle 36 Norte al Boulevard Vicente Suárez.
3: Clima.
2: 21 grados en la temperatura. No dejes que el tráfico te arruine el día. Te mantenemos informado de las condiciones viales para que llegues a tiempo a tu destino. Estamos en X como @tráfico Puebla. 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
1: 10 minutos nos separan de las 7 de la noche en este ombliguito de semana. Muchas gracias por seguir sintonizando a través de tu radio en FM y por supuesto también en digital por iHeartRadio. Oye, en esta hora estamos platicando sobre tocar fondo. Y una de las cosas más especiales, diría yo, de tocar fondo, es que en esa oscuridad, en esa soledad, tienes la oportunidad de reconectar, de escucharte, de saber qué es lo que realmente necesitas para poder salir de ahí, qué es lo que quieres. Y cuando reconectas, cuando vas hacia adentro, mi amorosa, mi amoroso, entonces comienzas a averiguar quién eres, qué quieres, qué necesitas, qué te hace feliz. Y eso es hermoso, esa conexión con uno mismo que te lleva al equilibrio de todas las áreas en las que te desenvuelves. Así que quédate con la afirmación de hoy, que dice así: mi vida se llena de equilibrio cuando escucho lo que realmente necesita mi corazón. Cada amanecer representa una nueva oportunidad para sentirme mejor que ayer. Así que, mi amorosa, mi amoroso, ve hacia adentro, reconecta contigo, llénate de equilibrio y de mucho amor propio y sigue luchando cada día por todas tus metas. La afirmación de hoy la vas a encontrar en @amorentoradio. Ve por ella y mientras lo haces, disfruta de buena música. Llega Franco De Vita, No Basta. Aquí en Amor 103.3, solo música romántica y en digital por iHeartRadio. Yo soy Stephanie Sánchez. Ya regreso, ya viene la hora de Luis Miguel.

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2: Las 7:03 en este ombliguito de semana, mi amorosa, mi amoroso, arrancamos con la fiesta del sol. La hora más romántica del día, la hora de Luis Miguel a través de tu radio en FM, en digital, por iHeartRadio. Bienvenida, bienvenido. Te invito a que te quedes y me hagas llegar todos tus mensajitos, saludos, dedicatorias, declaraciones de amor, felicitaciones, lo que sea que quieras compartir. Mándame tu nota de voz a través de la función de Talkback en tu aplicación iHeartRadio también. Puedes escribirme en Facebook, arroba StephAmorFM, que yo las comparto al aire a partir de las 7:13. Además, vamos a disfrutar en esta hora de Perfidia, Esa Niña, Hoy el Aire Huele a Ti, Enamorados, Me Gustas Tal Como Eres y muchas más. Así que quédate conmigo. Soy Stephanie Sánchez, aquí en la hora de Luis Miguel, de Amor 103.3. Y también en digital por iHeartRadio. Arrancamos sin hablar.

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1: Así era ella. Enamoraba con su forma de ser. Tan niña, tan bella, tan mujer. Ya a las 7 de la noche con 8 minutos. Excelente miércoles.

¡Esa niña! Sonando en la hora más romántica del día, la fiesta del sol, la hora de Luis Miguel, de Amor 103.3, solo música romántica a través de tu radio en FM y en digital por iHeartRadio. Mis amorosos, yo soy Stephanie Sánchez, gracias por acompañarme y dejarme acompañarles en esta hora tan especial para todas las y los amorosos que estamos conectados a esta hora. Oigan, está a punto de caer una señora tormenta, por favor, manejen con precaución si están al volante, si se están transportando en transporte público, valga la redundancia, por favor, cuídense mucho, abríguense mucho, no me los vayan a salpicar porque, híjole, a veces los conductores son divinos, pero cuídense mucho, mis amorosos. Y recuerden que esta hora es su hora, una hora en la que compartimos al aire todos sus saludos, dedicatorias, felicitaciones, mensajes de amor, sus declaraciones, lo que quieras compartir, amoroso, mándame tu nota de voz a través de la función de TalkBack completamente gratis desde cualquier parte de México o Estados Unidos, o bien escríbeme en Facebook @StephAmorFM, como lo hace Gio Cortés desde Guadalajara, que dice bonjour, muy francés. Dice, querida Amix, ¿cómo estás? Saluditos amorosos tapatíos especiales para ti, la locutora más bella, talentosa y amorosa del universo. Muchas gracias. Yo ya les dije, mis amorosos, que si ustedes me siguen diciendo esas cosas bonitas, yo me las voy a creer y me voy a poner insoportable. Gracias, mi Gio, te mando un fuerte abrazote hasta tierras tapatías. Gracias por siempre estar al pendiente. También por aquí se reporta Pepe Robles, que dice, listo para escuchar a mi tocayo el sol. Saludos a todos los amorosos y en especial a mi esposa Jimena Gutiérrez Barrón, que está trabajando y es la mujer más maravillosa que la vida me permite tener. Ay, ¡qué bonito! ¡Que viva el amor! ¡Claro que sí, mis amorosos! Y con esta bonita dedicatoria, con este bonito mensaje de Pepe, vámonos con más música del sol, en la hora más romántica del día. Soy Stephanie Sánchez en la hora de Luis Miguel, de Amor 103.3, solo música romántica y en digital por iHeartRadio. La canción se llama Perfidia. Ya regreso.

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Hoy el aire huele a ti sonando en la fiesta del sol, la hora de Luis Miguel, porque aquí en Amor 103.3, solo música romántica, el sol nunca deja de brillar, mis amorosos. Muchas gracias por sintonizar a través de su radio y en digital por iHeartRadio. Yo soy Stephanie Sánchez, excelente miércoles. Oigan, les recuerdo que esta hora no solo es del sol, también es suya, así que sigo recibiendo sus notas de voz a través de la función de TalkBack. Es súper fácil, entran a su aplicación, buscan el círculo rojo con el micrófono blanco, lo presionan

y listo, pueden mandar ahí su notita de voz que yo la comparto al aire. También los leo en Facebook, @StephAmorFM, así como a Beto, que desde Canadá se reporta y dice: feliz ombliguito de semana, aquí ya estamos contigo escuchando a la voz más linda de todo Puebla. Abrazo grande, Beto, muchas gracias. Oigan, gracias de verdad por todas sus palabras bonitas. Te mando un abrazote, Beto, que tengas bonita tarde, noche, hasta ya, ya más noche que tarde, ¿no? Abrazote. También para mi Lore Flores, que nos manda bonitos deseos por el cumpleaños pasado. Muchísimas gracias, hermosa. Y que también nos pide saludos para sus primas Raquel y Rosa. Claro que sí. Abrazote y buena vibra para las tres, Lore, Raquel y Rosa. Las quiero mucho. Gracias por siempre estar al pendiente. Gracias por siempre sintonizar la hora de Luis Miguel. Y a ti, mi amoroso, que estás al otro lado de la bocina, en casa, en tu auto, en el transporte, en la oficina, en tu negocio, y que me dejas acompañarte para aligerar un poquito más tus días. Vámonos con más música en la hora de Luis Miguel, de Amor 103.3, solo música romántica, y por iHeartRadio. Soy Steph.

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4: 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Ya a las 7:42.

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2: En fin, a veces dañamos a quienes amamos y otras queremos a quienes nos hacen daño. Las 7:45.

Minutos encadenados sonando en la fiesta del sol, la hora más romántica del día de Amor 103.3, solo música romántica a través de tu radio en FM y en digital por iHeartRadio. Mis amorosos, soy Stephanie Sánchez, esta es la hora de Luis Miguel, pero también es tu hora, esa en la que compartimos todos tus mensajes, notitas de voz, lo que me haces llegar a través de Talkback o a través de Facebook o a través de Instagram, arroba StephSAHE, arroba StephAmorFM. Así que, mi amorosa, mi amoroso, siga mandándome tus mensajes que yo siempre feliz de leerte y compartirlos al aire, por supuesto. Tengo saludos para Josué, que dice: te saludo y sí, viene una tormenta, con cuidado al manejar, para todos los amorosos que te vienen escuchando. Excelente miércoles. Muchas gracias, Josué. Sí, mis amorosos, manejen con precaución, el suelo está mojado. Entonces, pues, tomemos las precauciones debidas para llegar con bien a nuestro destino, ¿sale? Les mando un abrazote a todos, también a ti, Josué. Gracias por sintonizar y por el mensajito. También tengo saludos para Adri, que dice: pasando una bonita tarde lluviosa y escuchándote desde casa en la hora de Luis Miguel. Saludos, saludos, hermosa. Muchísimas gracias por reportarte, gracias por dejarme acompañarte ahí en casita, por dejarme entrar a tu casita con la magia de la radio. Te mandamos abrazote. Y también para mi Raque Portillo, que nos desea bonita noche desde el centro de la ciudad de Puebla, como todos los días en Facebook. Gracias, mi Raque. Gracias, amorosa, amoroso, por reportarte en esta tarde noche. Yo me despido, pórtate mal, cuídate bien, recuerda que ya viene Salva en Amor 103.3, solo música romántica y en digital por iHeartRadio. Soy Steph Sánchez, nos escuchamos mañana en punto de las 4 de la tarde. Bye bye.

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4: Hola, muy buenas noches, bienvenidos a Luna de Amor, en Amor 103.3, solo música romántica y vía digital en la aplicación iHeartRadio. Mi nombre es Salvador Miralrío, para mí es un gusto y un placer acompañarlos en esta noche de miércoles, hoy 29 de julio del año en curso. En esta hora estaré compartiendo con ustedes la famosa frase de esta noche. Además, los invito para que me sigan en mis redes sociales. Comenzamos, ya lo saben, con excelente música romántica, por supuesto, aquí en Luna de Amor 103.3. Y vía digital en la aplicación iHeartRadio. Comenzamos, Enrique Iglesias, Trapecista.

Son las 8 de la noche con 8 minutos. Escuchamos esto de Diana Vanoni, la canción se llama 100 años, canción que conocimos con el gran Pedro Infante, por supuesto aquí en Luna de Amor 103.3, solo música romántica y vía digital en la aplicación iHeartRadio. Bueno, pues en estos instantes tengo para ustedes la famosa frase de esta noche y esta frase dice así. Cuando dudes de ti, recuerda, ya sobreviviste a los días que pensaste que simplemente no terminarían. Y bueno, pues esta frase, la frase de esta noche, nos enseña que es importante que confíes y que recuerdes que cada obstáculo será vencido. Si antes encontraste la manera de levantarte, también podrás hacerlo en este momento. Así que repito para ustedes con mucho gusto la famosa frase de esta noche, la cual dice así: cuando dudes de ti, recuerda, ya sobreviviste a los días que pensaste que no terminarían. Yo los dejo con más música. Aquí llega esto de Manuel. La canción se llama La Chica de Humo, en Luna de Amor 103.3, solo música romántica y vía digital en la aplicación iHeartRadio. Que tengan una excelente noche. Mi nombre es Salvador Miralrío.

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2: 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Seguimos disfrutando juntos de más música romántica. Ya son las 8:23. Mi nombre es Salvador Miralrío.

Escuchamos al Divo de Juárez, Juan Gabriel. Mi nombre es Salvador Villalrío. La canción se llama Yo no sé qué me pasó en Luna de Amor 103.3, solo música romántica y vía digital en la aplicación iHeartRadio. Bueno, pues en estos momentos tengo para ustedes una reflexión que habla acerca de los vicios. Se llama El Hilo de Seda. Así que los invito para que juntos disfrutemos de esta historia que traigo para ustedes en esta noche de miércoles.

Un viajero descubrió una hamaca hecha de finos hilos de seda. Cada tarde descansaba en ella para escapar del cansancio del camino. La sensación era tan agradable que casi sin darse cuenta, agregaba una nueva hebra al tejido cada vez que se recostaba. «Es tan ligera que puedo levantarme cuando quiera», se decía a sí mismo. Un día decidió retomar su marcha, pero al intentar ponerse de pie, descubrió que no podía moverse. Hilo tras hilo, la suave seda se había transformado en una cuerda imposible de romper. La comodidad que un día eligió para descansar terminó por dejarlo atrapado. La reflexión, llamada el hilo de seda, nos enseña que los vicios jamás llegan como cadenas. Empiezan como hilos invisibles de placer.

placer o alivio que, repetidas cuentas, terminan por quitarnos la libertad que ya tenemos. Yo los dejo con Joan Sebastián. Esta canción se llama Secreto de Amor, en Luna de Amor, de Amor 103.3, solo música romántica y vía digital en la aplicación iHeartRadio. Que tengan una linda noche. 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
3: 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Seguimos disfrutando juntos de más música romántica. Ya son las 8:43. Bonita noche.

0: Escuchamos a Ana Gabriel, la canción se llama Ahora en Luna de Amor 103.3, solo música romántica y vía digital en la aplicación iHeartRadio. Mi nombre es Salvador Villalrío y bueno, pues yo los invito para que en estos momentos escuchen esto.
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0: 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Yo los dejo con más música. Aquí llega esto de Enanitos Verdes. La canción se llama La Muralla Verde, en Luna de Amor 103.3, solo música romántica y vía digital en la aplicación iHeartRadio. Mi nombre es Salvador Villalrío, juntos nos vamos a la cama hasta la medianoche.

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3: Hola, muy buenas noches, mi nombre es Salvador Miralrío. Si nos acaban de sintonizar, bienvenidas y bienvenidos a Amor 103.3, solo música romántica y vía digital en la aplicación iHeartRadio. En esta hora, bueno, pues estaré compartiendo con ustedes un cuento que se llama No rogar para que se queden en tu vida. Así que los invito para que disfruten conmigo este cuento a partir de las 9:07. Además pueden seguirme en mis redes sociales. Comenzamos en Luna de Amor, de Amor 103.3.
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3: Y vía digital en la aplicación iHeartRadio. Elefante, el abandonado.

Son las 9:08. Mi nombre es Salvador Viralrío. Escuchamos esto de Jeans. La canción se llama Enferma de Amor. En Luna de Amor, de Amor 103.3, solo música romántica y vía digital en la aplicación iHeartRadio. Bueno, pues como les anuncié al inicio de esta hora, tengo para ustedes un cuento que habla acerca de no rogar para que alguien se quede en tu vida. Este cuento se llama El Jardín de las Manos Abiertas. Así que los invito para que juntos disfrutemos de este cuento que traigo para ustedes. Elisa pasaba los días atando con hilos y estacas un rosal silvestre para evitar que sus ramas se inclinaran hacia el terreno vecino. Se lastimaba las manos y pasaba noches en vela intentando sostenerlo a la fuerza. Al ver sus dedos sangrantes, su abuela se acercó y le dijo suavemente: «Si tienes que encadenar una flor para que te adorne tu jardín, no estás cultivando su belleza, estás construyendo una prisión. Lo que es de tu tierra se queda porque sus raíces eligen estar aquí. Lo que ruegas que se quede, solo se marchita por la tensión de tu miedo». Esa tarde, Elisa cortó los nudos, el rosal no se cayó, simplemente respiró, y comprendió entonces que no hace falta rogar a nadie para que permanezca en tu vida. Quien realmente quiere estar en tu vida, encuentra la forma y la manera de echar raíces sin que tengas que sujetarlo. La moraleja de este cuento, que se llama El Jardín de las Manos Abiertas, nos enseña que el efecto no se suplica. Quien pertenece a tu vida se queda por elección, no por ataduras. Soltar no es perder, al contrario, es dejar espacio para que lo que se decide florecer a tu lado se quede por decisión propia. Yo los dejo con Thalía, la canción se llama Equivocada, en Luna de Amor 103.3, solo música romántica y vía digital en la aplicación iHeartRadio. Que tengan una excelente noche.

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3: 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Seguimos disfrutando juntos de más música romántica en esta noche de miércoles. Ya son las 9 con 22 minutos.

Escuchamos esto de Mecano, la canción se llama Cruz de Navajas en Luna de Amor 103.3, solo música romántica y vía digital en la aplicación iHeartRadio. Mi nombre es Salvador Viralrío y bueno, pues en estos momentos tengo para ustedes la famosa frase de esta noche y la frase dice así. Que hoy todo sea como Dios quiera. Repito, que hoy todo sea como Dios quiera. Y bueno, pues esta frase, la frase de esta noche, nos enseña que es importante que confíes en su voluntad. Siempre ve más allá de lo que tus ojos alcanzan a comprender y que todos los acontecimientos tienen un propósito que con el tiempo, bueno, pues se van a revelar. Así que sea cual sea el rumbo de este día, caminarás bajo su amor y su tiempo, recordando que sus planes siempre son más grandes que tus propios deseos. Así que, bueno, pues ahí está esta bonita frase que comparto con todos ustedes. Yo los dejo con más música. Aquí llega esto de las Hash. La canción se llama Odio Amarte en Luna de Amor 103.3. Solo música romántica y vía digital en iHeartRadio.

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5: 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Seguimos disfrutando juntos de más música romántica. Ya son las 9:40. Que tengan una excelente noche de miércoles.

Escuchamos a Rocío Dúrcal, la española más mexicana. La canción se llama Fue un placer conocerte en Luna de Amor. De Amor 103.3, solo música romántica y vía digital en la aplicación iHeartRadio. Bueno, pues mi nombre es Salvador Villalrío y en estos instantes quiero compartir con ustedes una reflexión que habla acerca de el amor propio, retomarlo después de una ruptura amorosa. Se llama La llave que volvió a su lugar. Así que los invito para que juntos disfrutemos esta historia que traigo para ustedes en esta noche de miércoles.

Al principio, el silencio pesaba demasiado. Pasaba las tardes repasando los recuerdos, buscando el instante exacto en que todo comenzó a desmoronarse. Se sentía incompleto, como si una parte esencial de sí mismo se hubiera quedado en manos ajenas. Una tarde, mientras preparaba un café, derramó un poco sobre la mesa. Por puro hábito, estuvo a punto de pedir disculpas, hasta que recordó que no había nadie más allí. En el reflejo de la ventana vio a un hombre cansado, encorvado, por cargar durante semanas con el peso de algo que ya se había roto. Salió a caminar al parque y se observó las manos. Eran las mismas que tanto tiempo se dedicaron a cuidar y perdonar a alguien más, pero que habían olvidado sostenerse a sí mismas. Ahí lo entendió todo. La ruptura no lo dejaba vacío, sino libre para volver a habitar su propio espacio. El amor no se había ido, simplemente regresaba a su origen. Al volver a casa y girar la llave en la cerradura, simplemente sonrió. La casa no estaba sola, estaba llena de su propia presencia, y por primera vez en mucho tiempo, volvió a sentirse en hogar, dulce hogar.

Yo los dejo con Laura Pausini. La canción se llama Víveme en Luna de Amor, de Amor 103.3, solo música romántica y vía digital en la aplicación iHeartRadio. Que tengan una excelente noche de miércoles.

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1: Si al día de hoy te das cuenta que ya no te gusta lo mismo que antes, que ya no frecuentas a las mismas personas, que has cambiado en algunas ideas, no te preocupes de más. Lo que puede estar ocurriendo es que estás abriendo tu vida a nuevos caminos, a nuevas situaciones, a nuevas cosas, y eso, ¿sabes? Está bien, porque no puedes ser la misma persona de toda la vida. Hay cosas en las cuales vas a ir evolucionando, cambiando para bien, y alguien te dirá, oye, pero tú no eras así. Y hablando entonces en este sentido positivo de los cambios que nos ayudan a ser mejores personas, ahí es cuando te vas a dar cuenta que todo aquello que has hecho para ser mejor, para aprender, para madurar, ha dado resultados. Cuando quizá eres la misma persona físicamente, pero has crecido en pensamientos, has crecido en ideales y también en objetivos. Así que hoy disfruta tu vida y no te preocupes si ya no te gusta lo mismo de ayer.
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4: Hola, buenas noches, mi nombre es Salvador Miralrío, ya estamos de vuelta para arrancar una hora más de Luna de Amor, en Amor 103.3, solo música romántica y vía digital en la aplicación iHeartRadio. En esta hora, bueno, pues estaré compartiendo con ustedes la famosa frase de esta noche. Esta frase la podrán disfrutar conmigo a partir de las 10:10. Además, pueden seguirme en mis redes sociales. En Instagram, en Salvador Miralrío guión bajo oficial. Allá los espero. Mientras tanto, comenzamos, ya lo saben, con excelente música romántica, por supuesto, aquí en Luna de Amor, de Amor 103.3.
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4: Y en digital, en iHeartRadio, Julieta Venegas y Anita Tijoux. Eres para mí.

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1: Soy Enrique Iglesias y os quiero mandar un fuerte abrazo y nos vemos dentro muy poco. 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

Alejandro Sanz, la canción se llama Amiga Mía, son las 10 de la noche con 11 minutos. Mi nombre es Salvador Miralrío, estoy con ustedes en Luna de Amor 103.3, solo música romántica y vía digital en la aplicación iHeartRadio. Bueno, pues en estos instantes tengo para ustedes la famosa frase de esta noche y la frase dice así. Estado civil sin tiempo para entender actitudes raras de nadie. Y bueno, pues esta frase, la frase de esta noche, nos enseña que vale demasiado para nosotros la tranquilidad como para desgastarnos intentando descifrar silencios, cambios de humor, indirectas o simplemente comportamientos que solo logran confundirnos. Es preferible la claridad, gente que actúe con mucha honestidad y que no convierta una simple conversación en una evaluación. Así que es importante que te enfoques en tu energía para crecer y que disfrutes tu existencia compartiendo tiempo con gente que aporte paz desde el respeto y la empatía a tu vida. Por ello, repito para ustedes con mucho gusto la famosa frase de esta noche, la cual dice así: Estado civil sin tiempo para entender actitudes raras de nadie. Yo los dejo con Flans. Esta canción se llama Corre, corre. El Luna de Amor 103.3. Solo música romántica y vía digital en la aplicación iHeartRadio. Que tengan una excelente noche de miércoles.

Alex Ubago, la canción se llama Sin Miedo a Nada. Son las 10 de la noche con 21 minutos en Luna de Amor, de Amor 103.3, solo música romántica y vía digital en la aplicación iHeartRadio. Bueno, pues en estos instantes tengo para ustedes una reflexión y esta reflexión habla acerca de, bueno, pues simplemente tener confianza en nosotros mismos. Así que los invito para que juntos disfrutemos de esta historia que se llama El Lienzo Invaluable. Historia que traigo para ustedes en esta noche de miércoles.

Mateo guardaba en su taller un lienzo en blanco y tenía una idea magnífica para pintar, pero cada vez que tomaba el pincel, el miedo le susurraba. ¿Y si lo arruinas? ¿Y si no eres suficiente? Atemorizado, Mateo guardaba el pincel a la espera de sentirse listo. Pasaron los años y Mateo envejeció sin haber trazado una sola pincelada. Frente al lienzo intacto pero gastado por el tiempo, entendió su verdadero error. Dudar de sí mismo no lo protegió del fracaso, solo lo condenó al olvido de lo que pudo haber sido en su vida. La reflexión que se llama El lienzo invaluable nos enseña que la duda no evita que cometas errores, solo evita que existas. Fallar te enseña y te permite corregir. No intentarlo por miedo a no ser suficiente es simplemente borrar tu propio talento antes de que el mundo pueda conocerte.

Timbiriche, princesa tibetana, en Luna de Amor, de Amor 103.3, solo música romántica y vía digital, en iHeartRadio. Bonita noche.

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Seguimos disfrutando juntos de más música romántica. Ya son las 10 de la noche con 34 minutos. Que tengan una excelente noche de miércoles.

Escuchamos esto de Sin Bandera, la canción se llama Entra en mi vida, en Luna de Amor 103.3, solo música romántica y vía digital en la aplicación iHeartRadio. Mi nombre es Salvador Villalrío y nos vamos directamente con este cuento que se llama El reflejo del alfarero. Así que los invito para que juntos disfrutemos de esta historia que comparto con ustedes. Mateo pasaba noches enteras creando vasijas de arcilla perfectas, pero las escondía por miedo a que los demás encontraran el menor defecto. Un día, antes de la gran feria del pueblo, acudió al sabio del lugar en busca de la aprobación. El anciano simplemente le mostró un espacio simple y le dijo: «La confianza no consiste en saber que todos les gustará tu trabajo, sino en saber que tu valor no cambia si a alguien no le gusta. Has dejado que tu miedo decida lo que vale en tus manos». Mateo simplemente regresó a su taller, miró una de sus vasijas y aceptó cada detalle con mucho orgullo. Al día siguiente fue a la feria, no para buscar aprobación, sino para compartir lo que amaba hacer. ¿Qué tal se siente ser como él? Yo los dejo con esto de Yuridia, la canción se llama Irremediable, en Luna de Amor 103.3, solo música romántica y vía digital en la aplicación iHeartRadio. Que tengan una excelente noche.

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Maná, la canción se llama Huele a Tristeza. Ya son las 10 de la noche con 52 minutos en Luna de Amor. De Amor 103.3, solo música romántica y vía digital en la aplicación iHeartRadio. Mi nombre es Salvador Vidalrío y bueno, pues simplemente los invito para que se queden conmigo una hora más para que juntos sigamos disfrutando de excelente música en Luna de Amor. Aquí llega esto de Manuel, la canción se llama Tengo Mucho Que Aprender en Luna de Amor 103.3, solo música romántica y vía digital en la aplicación iHeartRadio. Que tengan una excelente noche.

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3: Hola, muy buenas noches, bienvenidos a la última hora de Luna de Amor, en Amor 103.3, solo música romántica y vía digital en la aplicación iHeartRadio. En esta hora, bueno, pues estaré compartiendo con ustedes la famosa frase de esta noche. Esta frase la estaré compartiendo con ustedes a las 11:13. Además, los invito para que me sigan en mis redes sociales. Comenzamos, ya lo saben, con excelente música. En Luna de Amor 103.3.
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3: Y vía digital en iHeartRadio, Carlos Bauti y Marta Sánchez, colgando en tus manos.

Escuchamos esto de Rake, la canción se llama ¿Qué vida la mía? Mi nombre es Salvador Miralrío, ya lo saben, soy su compañía hasta la medianoche, en Luna de Amor 103.3, solo música romántica y vía digital en la aplicación iHeartRadio. Bueno, pues en estos instantes nos vamos directamente con la famosa frase de esta noche y la frase dice así. Que la actitud de otros no cambie tu corazón. Repito, que la actitud de otros no cambie tu corazón. Y bueno, pues esta frase, la frase de esta noche, nos enseña que es importante que conserves tu esencia y no dejes que esas personas que no están felices con la vida, bueno, pues influyan en tu manera de complementar tu vida en este mundo. No es para que soportes los abusos o aceptes cualquier comportamiento inadecuado solo para tener un corazón noble. Lo que debes saber es siempre responder con mucha sabiduría sin perder la esencia que te hace buena persona. Y es que al final la mayor victoria no es cambiar a los demás, sino seguir siendo fiel a tus valores y tu esencia. Por ello repito para ustedes con mucho gusto la famosa frase de esta noche, la cual dice así: que la actitud de otros no cambie tu corazón. Yo los dejo con Marco Antonio Solís. Esta canción se llama Si te pudiera mentir, en Luna de Amor 103.3, solo música romántica y vía digital en iHeartRadio. Ya son las 11 con 15 minutos.

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Noelia, la canción se llama Tú, mi nombre es Salvador Viral Río, estoy con ustedes en Luna de Amor 103.3, solo música romántica y vía digital en la aplicación iHeartRadio. Bueno, pues en estos instantes tengo para ustedes un cuento que se llama El secreto del eco y el espejo. Así que los invito para que juntos disfrutemos de esta historia.

Dos antorchas nacidas del mismo fuego caminaban juntas, pero su cercanía era tan intensa que terminaban encandilándose un día sin verse. El viento simplemente las separó con un gran valle de silencio y había comenzado así el contacto cero. Al principio una de las llamas se desesperó buscando a la otra en la penumbra, pero al no hallar respuesta afuera, no tuvo más remedio que mirar hacia adentro. Ahí simplemente descubrió la misma chispa sagrada y entendió que el silencio no era un castigo, sino la oportunidad de aprender a arder por cuenta propia. Limpió las cenizas del apajeo y aprendió a brillar sin aprender del reflejo. Al sentirse completa y en paz, comprendió la gran lección de este viaje de vida. La distancia solo existía para que ambas luces emprendieran a sostenerse solas antes de volver a iluminarse juntas. El contacto cero no es la pérdida del vínculo, sino el espacio donde dejas de perseguir el reflejo para simplemente abrazar el origen. Yo los dejo con Franco De Vita, la canción se llama Si la ves, en Luna de Amor 103.3, solo música romántica y vía digital en iHeartRadio.

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Escuchamos al príncipe de la canción, José José. Esto se llama Vamos a Darnos Tiempo, en Luna de Amor, de Amor 103.3, solo música romántica y vía digital en la aplicación iHeartRadio. Mi nombre es Salvador Villalrío. Para mí es un gusto y un placer estar con ustedes en esta noche ya de miércoles. Bueno, pues vámonos directamente con este cuento que se llama El Reflejo Limpio. Este cuento que habla acerca de la sinceridad. Así que los invito para que juntos disfrutemos de esta historia que traigo para ustedes. En el taller del maestro Lucas, los espejos se vendían rápido porque llevaban un barniz muy especial que suavizaba los rostros, ocultando arrugas y el cansancio. A todos les gustaba esa versión muy amable de sí mismos. Mateo, su joven aprendiz, decidió pulir un cristal en secreto sin usar el barniz engañoso. Al día siguiente, por equivocación, le entregaron ese espejo al alcalde del pueblo. Al mirarse, el hombre no vio la imagen perfecta de siempre, sino sus profundas ojeras y la severidad de su rostro. Lucas temió lo peor, pero el alcalde suspiró con mucho alivio. Por fin», dijo en voz baja. «Llevo años rodeado de halagos falsos. Este espejo me muestra lo agotado que estoy y me recuerda que debo descansar». Compró el espejo sin dudarlo. Lucas entendió entonces la gran lección de su aprendiz. La sinceridad no siempre muestra la cara más bella, pero es la única que nos permite ver la realidad a tiempo para simplemente cambiarla. Aquí llega Alex Intec. La canción se llama Intocable, en Luna de Amor, de Amor 103.3, solo música romántica y vía digital en la aplicación iHeartRadio. Que tengan una excelente noche.

Las 11 de la noche con 52 minutos, escuchamos a Mónica Naranjo. La canción se llama El Amor Coloca, El Luna de Amor 103.3, solo música romántica y vía digital en la aplicación iHeartRadio. Mi nombre es Salvador Miralrío. Para mí ha sido un gusto y un placer acompañarlos en esta noche ya de miércoles, por supuesto, 29 de julio del año en curso. Se quedan con el buen Arturo Sánchez, quien a partir de la medianoche y hasta las 6 de la mañana estará con ustedes en la consola de amor. A las 6 de la mañana los acompaña el programa del señor Carlos Martín Huerta, así sucede, para llevarles toda la información que acontece en la ciudad de Puebla y el mundo. A las 10 de la mañana llega Sandy Ramírez con el Morning Show de Amor y a las 4 de la tarde estará con ustedes Steph Sánchez. Para mí será un gusto y un placer acompañarlos a partir de las 8 de la noche. Pórtense mal, cuídense bien, que tengan dulces sueños y nos escuchamos mañana jueves a partir de las 8 de la noche. Yo me despido con esta canción de Alejandra Guzmán. Esto se llama Hacer el Amor con Otro, en Luna de Amor 103.3, solo música romántica y vía digital en iHeartRadio. Que tengan dulces sueños.

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1: ¿Y cómo se suelta? Observa el sufrimiento de querer algo y no tenerlo. Date cuenta de tu ansia, de tu irritación, de tu ira. Hazlo sin juzgarte. Acepta la realidad tal y como es. Acuérdate que tener todo lo que quieres no siempre está en tu control. Renuncia a esa obsesión. Deja ir sin aferramiento. Libérate de ella. Descansa en el alivio de soltar. Haz lo que tengas que hacer, pero hazlo sin expectativas. Soltar no significa resignarse. Muévete con mayor ligereza. Este tipo de alivio no depende de nada externo. Es accesible en todo momento, muy liberador, así que vale la pena intentarlo. ¿No lo crees?
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0: 6 de la mañana en punto, las 6 en punto. ¿Cómo están? Muy buenos días, qué gusto saludarlas, saludarlos. Bienvenidos a esta emisión de Así Sucede. Vamos a comenzar la mañana de hoy. Ya es jueves, ¿eh? Ya va de bajadita la semana. Vamos al jueves y que venga lo que tenga que llegar, ¿no? Así vamos a ponerle buena cara a la vida, a lo que nos toca hacer. Y hay que hacerlo sin dudar. Vamos con todo como siempre. Señora Mónica Mendoza, ¿cómo está usted? Muy buenos días.
1: Así es, Carlos, buenos días. Te saludo con gusto a ti, a todo el auditorio de Así Sucede. Y sí, como dices, hay que hacerlo, echarle ganas, buena actitud. Y sobre todo ahorita que andan de vacaciones, pues también a ver qué se arman con la familia. Ya es jueves.
0: Si entonces, su misión en la vida mañana es descansar, descansen,
1: ¿no? Exactamente, ¿no? De que aprovechen estos días, que también los niños están en casa. Yo sé que a veces son latositos, pero bueno, pues también.
0: A veces. Sí. A veces. Ay, sí, Dios. Y a veces también, nada más así.
1: Sí, de vez en mes.
0: De vez en mes, de vez en diario, de vez en diario. Siempre. De vez sí, en siempre.
1: Pero bueno, muy bien. Están en casa.
0: ¿Te imaginas cómo habrá sido esta criatura cuando era niña?
1: Yo me la imagino así súper consentida, así de que sí, no.
0: ¿Le echaron a perder?
1: Yo tengo que hablar con su papá.
0: Yo sí tengo que hablar con su papá, decirle, señor, echó a perder a Brenda.
1: La consintió en extremo.
0: La consintió demasiado, sí.
1: Muy consentida, Brenda.
0: Y entonces ya convencerlo de que debe cambiar el trato y de que... ¿Te acuerdas que de las academias militarizadas, que por cierto ya las están desapareciendo?
1: Sí,
0: ya a la academia militarizada Ignacio Zaragoza ya le quitaron el militarizada. Ya nada más
1: esa academia Ignacio Zaragoza.
0: Ya le borraron, luego para salir y para subsistir, porque ya dieron la orden de que esa de Puebla se cierre.
1: Oye, pero es que lleva años, es lo que decías, ¿no?
0: Yo pediría que la mantengan y inscribimos a Brenda ahí.
1: A Brendita, sí. Sí, porque yo sí fui de las niñas que mi papá una mirada y no, bueno, no.
0: Con los ojos nos controlaban.
1: No, Brenda.
0: A esta ni haciéndole viscos la controlaban.
1: La controlaban.
0: Pero ni así, caray.
2: Porque no entiendo qué me quieren decir con eso. No entiendo, ¿sí? ¿Qué?
0: ¿Por qué te consintieron tanto?
2: No, no me consintieron
0: mucho,
2: tanto, claro que no.
0: Muchísimo, ve lo que hicieron de ti, te echaron a perder.
2: Fue otra forma de educación.
0: Es con ella se inventó el Montessori.
1: Ah, y con ella se inventó la enseñanza o educación respetuosa. Que le preguntaban todo,
0: sí,
1: ¿no?
0: Sí,
1: oye,
0: sí,
1: ¿te
0: sí,
1: puedo
0: sí
1: regañar?
0: Con ella empezó la generación de cristal.
1: Iba adelantada a su época.
0: Sí, completamente. Vean nada más, vean lo que
2: claro
0: quedó.
2: Claro que no, creo que soy buena persona,
1: no,
2: responsable.
1: Sí,
0: sobre
1: no,
0: todo cuando
1: sí
0: te duermes. Ya, entonces sí, ya. Pero antes, qué barbaridad. Bueno, Alejandro Hernández Limón, ¿cómo? Bueno, no te saludé.
2: Sí,
0: Brenda
2: no.
0: Mendoza, ¿cómo estás? Buenos
2: Hola,
0: días.
2: ¿Qué tal? Buenos días, Carlos, Mónica, Alejandro, auditorio. Excelente jueves.
0: Ahora sí, Alejandro Hernández Limón, buenos días.
3: ¿Qué tal, Carlos Martín? ¿Cómo están? Muy buenos días a todo el auditorio. Y recuerden que las obras continúan allá en la zona de la autopista y el Arco Norte. Hoy corresponde a el cierre en la gasa de incorporación a la autopista México-Puebla, saliendo del Arco Norte con dirección a la ciudad de Puebla. Entonces, esta es la gasa que va a estar cerrada el día de hoy.
0: Oigan, sentí feo, pero en serio estoy preocupado, sentí muy feo, porque hoy salí más temprano de mi casa y dije, voy a pasar a comprar un poco de pan para llevar al programa, ¿no? Y siempre voy y compro con don Ramón ahí en la panadería, la Metropolitana, que está en la 31 Poniente, entre la 23 y la 25 Sur. Ahí siempre paso, platico con él, cotorreamos un rato en lo que estoy seleccionando el pan y ya, ¿no? Hoy la encontré ya cerrada. Llegué y está cerrada. Y me dio mucha tristeza verla cerrada y ya le quitaron el letrero de arriba. ¿Qué pasó? ¿Qué pasó? Si alguien sabe, si alguien me puede decir qué pasó con la panadería La Metropolitana que estaba ahí en la 31 Poniente entre la 23 y la 25 Sur. ¿Qué pasó? ¿Y qué pasó con don Ramón? Caray.
1: Claro, sí, cierre definitivo, ¿no? Decía uno, bueno, lo cerraron tal vez vacaciones, no, pero si ya le quitaron todo hasta el nombre.
0: Sí, no, ya la puerta está cerrada. ¿Te acuerdas que siempre nos mandaba nuestras roscas de Reyes?
1: Claro.
0: Nos mandaba
1: Ay, un pan además súper rico,
0: las
1: ¿no?
0: Las hojaldras. Sí. Nos mandaba, sí, siempre era muy, muy atento con nosotros, muy generoso con nosotros, y ver la panadería cerrada hoy, ya no me gustó, pero nada, nada, nada, nada, nada, nada.
1: Ojalá que nos digan, ¿no? Que fue porque se mudó, que está en otro espacio, que se cambiaron, ojalá la gente es la que sabe que están junto a ellos, que nos digan.
0: Sí, don Ramón García, no sé, pero ojalá pueda saber del porqué cerró esa panadería. Bueno, son ya las 6 de la mañana con 6 minutos. Cuando tú ves que un negocio de tantos años cierra, yo siento feo. Porque ahí fueron años de trabajo, años de esfuerzo, años de éxito, años de tristezas, años de frustraciones, años de una vida. Y no sé en este caso qué fue lo que motivó el cierre. Él ya era una persona mayor, pero era un tipazo. Yo lo aprecio mucho. Y sí, ver que una cosa se acaba. Es triste, es muy, muy, muy, muy, muy triste. Pero bueno, mi tocayo Carlos Navarrete en el control maestro de Así Sucede, como todas las mañanas en la cabina de producciones de Grupo Asir. Ya regresó René Flores, así que él está ahí al mando. Vamos a comenzar, como siempre lo hacemos, con nuestro resumen de noticias.
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0: Colocaron la primera piedra para la construcción de 512 viviendas del Fobiste en La Ciénega. Ahí se construirán, repito, 512 viviendas en donde estaba el tianguis de los autos usados, robados y de todo. Bueno, ahora habrá vivienda. Se construirán 10 clínicas de salud y 2 CESAS en diferentes municipios del estado de Puebla. Esto lo confirmó Martí Batres, director de el ISSSTE. En más noticias, el sindicato de la Volkswagen inicia la logística para la huelga. Convocan a conformar el rol de jefes de caseta. Por segunda ocasión, la Profeco inmovilizó 15 mil productos asiáticos en una tienda Viva Market. Ahí nada más, solamente ahí. Revisarán medio ambiente, pues la Secretaría del Medio Ambiente, los crematorios de la zona metropolitana. Ya clausuraron el de Cuautlancingo. No sé si ustedes se acuerdan que acá les decíamos que, por ejemplo, el que se encontraba en el Panteón de la Piedad, ese crematorio, hubo un tiempo en donde no tenía los filtros y entonces cuando estaban incinerando a una persona olía en esa zona de La Paz, pero cañón, y así estuvo semanas. La gente se inconformaba, pues oye, estaban incinerando personas. Y sí, olía muy feo y no, horrible. Finalmente le pusieron los filtros y arreglaron y ya no pasa nada. Pero se están revisando ahora todos. Por lo pronto el de Cuautlancingo ya lo cerraron porque estaba incumpliendo con lo que se necesita para el medio ambiente. Ante la desaparición de la Academia Militarizada Ignacio Zaragoza, ningún estudiante se quedará solo. Esto dice el gobernador del estado. Vamos a ver si la escuela se salva. Ya no llegando o ya no llevando la práctica militar, ¿no? Si se convierte en una escuela ordinaria, como todas, a lo mejor se salva. Por lo pronto, ayer salieron con botes de pintura de la fachada y le quitaron lo de militarizada. Ya nada más dice Academia Ignacio Zaragoza. Esa es otra cosa, ¿no? Tú tienes ese negocio, que es una escuela, y de repente te dicen, no, ya no se puede. Lo tienes que cerrar. Dices, ¿qué hubo? ¿Qué hacemos, no? ¿Cómo lo salvamos? De eso deben vivir muchos, ¿no? Muchos maestros, muchos. Bueno, en otras noticias, déjeme decirle que la presunta responsabilidad de Miguel Barbosa en la muerte de los Moreno Valle son locuras. Esto es lo que dice Julio Huerta, el diputado Julio Huerta. Desempolvó la nota de que a Marta Erika Alonso y a Rafael Moreno Valle no se murieron en un accidente, sino que los mataron. Ya sabe usted que dicen que el Mayo Zambada acusa de esa muerte a Miguel Barbosa y Andrés Manuel López Obrador. De todas las cosas que ha dicho el Mayo Zambada allá en Estados Unidos. No sé si usted que me está oyendo le crea al Mayo Zambada. Yo no lo sé. Para algunas cosas es creíble, para otras cosas no. Para algunas cosas los delincuentes cuando abren la boca son suficientes declaraciones para sentenciar a una persona. En ocasiones son insuficientes porque son delincuentes. Y en fin, cada quien ve las cosas de manera diferente. Pero por lo pronto Julio Huerta dice, no, Miguel Barbosa y López Obrador no mandaron a matar a Rafael Moreno Valle y a Marta Erika Alonso. No fue que mandaran ellos a la delincuencia organizada, al crimen organizado, a que bajaran ese helicóptero. Y yo siempre me he preguntado una cosa. Cuando usted sabe de un accidente aéreo, siempre hay grabaciones en donde advierte el piloto que están en una situación de emergencia. Si hubiera sido un accidente, el helicóptero no de repente se para y se cae y no les da tiempo de nada, porque además ya llevaba altura de crucero. Pues en lo que cae le da, por supuesto, tiempo al piloto de avisar a la torre de control que tiene problemas. Y además no se da un problema súbito. Empieza a fallar y entonces ellos empiezan a advertir a la torre de control que hay una falla, que tienen problemas y empiezan a pedir auxilio y luego vienen los accidentes. Aquí no hubo nada. Nada, nadie habló, nunca dijo nada. Y de repente, pum, ya se cayó el helicóptero. La noticia nos las dio López Obrador en su momento. Se cayó el helicóptero y se murió Rafael Moreno Valle y Marta Erika Alonso. Él fue el encargado de dar la noticia. Bueno, pues toda esa historia de los Moreno Valle la desempolvó ayer Julio Huerta. La venta y consumo de drogas en las escuelas es una realidad y los maestros tienen miedo de denunciar. Así de grave está el asunto. La inseguridad es alarmante y el gobierno no puede seguir tapando el sol con un dedo. Esto lo dice Marcos Castro del PAN. Yo entiendo que las declaraciones de la oposición siempre irán en ese sentido. Sin brotes de enfermedades en la temporada de lluvias hasta el momento, pues qué bueno, ¿eh? Qué bueno que así sea. Por otra parte, le informo que este 30 de julio vence el plazo. ¿Para qué? Para que paguen la inscripción, jóvenes de la BUAP. Mañana es el último día para que paguen. No se les vaya a pasar. Ya lograron ingresar a la universidad. No se les vaya a pasar este trámite. El gobierno de la ciudad entregó más de 4,000 despensas. 4,000 despensas, ¿para qué? Bueno, pues para ayudar a la gente que lo necesita. En esta ocasión fue en la Junta Auxiliar de la Resurrección. Por otra parte, también decirle a ustedes que el ayuntamiento anunció gratis la gala de estrellas Elisa Carrillo y amigos el 18 de agosto a las 7 de la noche en el Metropolitano. Así que ya lo sabe, si le gusta esta presentación va a ser gratuita. Bueno, sigo con más noticias. Una pareja baleada en las inmediaciones del Mercado Morelos. Un enfrentamiento entre delincuentes se dejó a estas dos personas en un hospital. No están muertos, ¿eh? También le doy a conocer que la policía de Cuautlancingo detuvo a Israel N., presunto abusador sexual de una menor o de menores de cuatro menores de edad. Imagínense nada más, este ya está afortunadamente detenido. También decirle que dos hermanos fueron degollados en su casa. ¿En dónde? En San Francisco Totimihuacán. Ahí fue donde lamentablemente se dieron estos hechos. Ya en la información nacional e internacional, los directores de la UNAM respaldaron al rector y la revisión del proceso de admisión digital. Demandan fortalecer la confianza y la certeza de la institución. Se tiene que respaldar a quienes ingresaron por su capacidad. Y yo creo que aquí estamos de acuerdo, ¿no? La UNAM es el sueño de cualquier mexicano. Estudiar en la UNAM es el sueño de cualquier mexicano por su prestigio, por su nivel académico, por su nivel de investigación. Es una de las mejores universidades del mundo. Bueno, pues hoy en este escándalo el desprestigio lo andan arrastrando por los suelos, y entonces los profesores, los directores dicen, oigan, hay que mantener la fortaleza, la confianza, la certeza en la institución, y pues sí tienen toda la razón. Los expertos piden que se repita el examen y que sea presencial a pesar de que implique una situación legal, política y logística. Antes, no sé si se acuerden ustedes, ¿dónde te acuerdas que se hacían los exámenes de la UNAM? ¿Te acuerdas de alguno?
1: ¿De la UNAM?
0: De la UNAM, sí. En el Estadio Azteca. Y entonces llenaban el Estadio Azteca de aspirantes y estaban por bloques los maestros cuidando. Solamente dejaban entrar a los alumnos con un lápiz. Solamente con un lápiz. Entonces entraban, les asignaban su lugar, les entregaban su examen, que no era igual a los de junto, ¿no? Eran diferentes. Y ahí a contestar. Y había por grupos un profesor cuidando que nadie copiara, que nadie hablara. Y ya los resultados eran los resultados. Ahorita cuando intentaron usar la tecnología, pues la tecnología está para bien y para mal, ¿eh? Para bien era más fácil, más rápido hacer el examen de admisión así. Para mal, los que hackearon el examen y los que finalmente metieron en este brete a la Universidad Nacional. Nuevamente Adán Augusto López Hernández se negó a declarar. Apareció ayer en el Senado de la República. Dicen que ya se va. Ya le quitaron la visa también a Adán Augusto, y le preguntaban ayer los reporteros y él decía, no doy entrevistas, y así se fue desde que apareció en la escena hasta que desapareció en la escena. No doy declaraciones, y no quiso decir nada, y le preguntaban, oiga, que ya no tiene visa, oiga, que ya se va. Dicen que ya empezó la mudanza, y que se va Adán Augusto. ¿Quién sabe? ¿Por qué se iría? ¿Por qué se iría? Si es inocente de sus vínculos con la barredora, ¿por qué se va? Si es inocente de los vínculos con la barredora y con el huachicol fiscal, ¿por qué dejó de ser el líder del Congreso, del Senado? ¿Será por las diferencias que tiene con la presidenta de México o por algo más? Suena, se hace uno muchas preguntas, ¿no? Marina del Pilar insiste en una entrevista con el periódico de España El País en que Jaime Bonilla la embarcó en el escenario de posibles responsabilidades legales y por temor, pues siguió sus consejos perversos que hoy la tienen en una situación muy comprometida. Sigue el pleito y sigue dando declaraciones la gobernadora ahora a medios internacionales. Eso se lo dio al periódico El País. Dice que Jaime Bonilla ha sido su enemigo. O sea, ¿usted le daría a su enemigo la posibilidad de que lo aconseje, de que le mande a una persona para que le ayude? ¿De su enemigo? No, vamos, está muy ingenuo. Y si verdaderamente lo hizo por ese motivo, por ese simple hecho, no merece ser gobernadora de un estado. ¿Qué calificativo le pone usted a una persona que hace eso? Bueno, tras 34 años, el Foviste vuelve a construir vivienda. Claudia Sheinbaum encabezó a distancia la colocación de la primera piedra. Ya lo vamos a escuchar un poco más adelante. Niega también la presidenta de la República censura con la ley de protección a las audiencias. Y otra vez esto ha tomado una fuerza impresionante. El tema de las multas a los medios de comunicación estarán en la consulta ciudadana, pero ya sabemos que las consultas ciudadanas salen como ellos las piden, como ellos las mandan a hacer. Entonces, una consulta ciudadana no es garantía de que sea lo que la mayoría dice. Lo cierto es que cuando cabe el criterio para la decisión de si se hizo bien o se hizo mal, se dijo bien, se dijo mal, se mintió o no se mintió, cuando hay la consideración de un criterio, pues ahí sí ya cada quien interpreta a su gusto, ¿no? Y entonces lo que para mí es, a lo mejor para usted no es. Y si está en mis manos castigar, castigo. Si está en sus manos castigar, castiga. Se está poniendo duro, dicen los partidos de oposición, que seguimos caminando hacia una dictadura en donde no se pueda decir nada en contra del gobierno. Bueno, las elecciones del próximo año demandarán un presupuesto para el INE de 43 mil millones de pesos. Eso es lo que se considera, 4 mil millones por si hay también alguna consulta popular que hacer. Pero son 43 mil millones los que le van a dar al INE. Es una cantidad bárbara de dinero la que se usa y la que a lo mejor algún día dicen, para no gastar eso, mejor ya no hacemos elecciones y tan como lo hizo Nicaragua recientemente, ¿no? El nuevo director nacional de inteligencia en los Estados Unidos, a propuesta del presidente Donald Trump, sería Jay Clayton. ¡Híjola! Clayton, ¿quién es ese personaje para que quede al frente de la dirección de inteligencia de los Estados Unidos? ¿Sabe quién es? Es un abogado especialista, es un juzgador de los Estados Unidos que tiene en sus manos y que llevó a la corte un caso que a lo mejor le suena. El que hoy va a ser, si es que lo aprueba el Congreso de los Estados Unidos, el director nacional de inteligencia de los Estados Unidos, de todo Estados Unidos, puede ser el señor Clayton, quien lleva el caso de Rubén Rocha Moya y sus secuaces. Y dice que la intención del presidente Donald Trump es ir a fondo en todas esas cosas. Y ahora va a ser el director nacional de inteligencia de los Estados Unidos, este que pidió la extradición de Rubén Rocha Moya, este que dijo que Rubén Rocha Moya y el senador Insunza y los otros estaban vinculados. Este caso que ya tuvo aún al secretario de seguridad que se entregó a los Estados Unidos y que le aparecieron un montón de cargos y que se quedó en prisión y que para su primera audiencia apareció esposado de pies y manos. Bueno, es Clayton el que hizo toda esa investigación, es Clayton el que le dijo al gobierno de México que tiene narcogobierno, es Clayton el que ha estado husmeando mucho en las filas de los políticos mexicanos, y pues ahora tiene una mayor responsabilidad. Antes nada más estaba en esa oficinita de Nueva Jersey y en los Estados Unidos, así considerada por la presidenta de la República, pues hoy sí ya está en una oficinota enorme donde va a tener mucho alcance. Y dijo claramente que va a hacer lo que el presidente Donald Trump le pida. Si hay que investigar acá, investigamos. Si hay que entrar, entramos. Si hay que hacer, hacemos. Así están las cosas hoy allá en los Estados Unidos. ¿A dónde se está poniendo y se va a calentar la cosa? ¿Qué tanto influye lo que se hace con México y con los migrantes mexicanos en una elección? Influye mucho, porque son muchísimos los migrantes mexicanos que están allá y sí, sí tienen un peso específico importante. Entonces, lo que se hace en Estados Unidos, desde Estados Unidos para México, tiene repercusiones en las elecciones. Habrá elecciones en noviembre allá en los Estados Unidos. Si las elecciones, escúcheme bien, las pierde Donald Trump y pierde la mayoría en el Senado y la mayoría en la Cámara Baja, si pierde la mayoría en los dos, lo pueden llevar a juicio político y se puede acabar su reinado. Y eso él no lo quiere. Entonces le va a apostar a todo lo que se pueda con tal de mantener sus mayorías, o por lo menos de mantenerse firme en el poder. Si para ese propósito hay que hacer cosas en México, las va a hacer, ¿eh? Porque el poder es el poder y para sostenerlo lo que se tenga que hacer, se hace. Entonces, si para que él gane adeptos en los Estados Unidos hay que encarcelar, hay que investigar, hay que entrar a detener, lo van a hacer, ¿eh? Lo van a hacer. Bueno, en 5 años la inteligencia artificial, esta nota, agárrense. Esta nota, agárrense. En 5 años la inteligencia artificial podría rebasarla a la inteligencia humana. Los robots y la inteligencia artificial podrían ser mucho más productivos solos que con la mano del hombre. Y entonces dicen, ya no sería necesario el dinero, porque los robots se encargarían de todo. En 5 años la inteligencia artificial podría rebasar la inteligencia humana, y esto ya está caminando, ya se le salió de control, ya hackea servidores sin que se lo pidan, ya está actuando solita la inteligencia artificial. En 5 años, ¿qué tantas cosas van a pasar? Bueno, alguien advierte esto, ¿sabe quién? Elon Musk, el dueño de Tesla, el dueño de Space, la empresa que sube al espacio, el dueño de X, él es el que dice lo que le acabo de decir. En los deportes, México-Guatemala a las 7 en el Cuauhtémoc, Costa Rica-Antigua-Barbuda a las 4 de la tarde. Canadá, ¿cómo quedó? 1-1 con Honduras, Jamaica 2-2 con Panamá. La MLS le ganó a la Liga MX 4-3 en el Juego de Estrellas realizado en Charlotte, Carolina del Norte. Pericos 10-5 a Conspiradores para amarrar la serie en el Hermano Cerdán. En el béisbol de las Grandes Ligas, Medias Blancas 6-5 a Yankees, Cardenales 3-2 a Cachorros, Rayas 3-0 a Rangers y los Padres 3-1 a los Rockies. En el medallero, México domina el medallero de los centroamericanos y del Caribe con 53 preseas, 65 de oro.

0: Son las 6 de la mañana con 26 minutos, 6 de la mañana con 26 minutos. Vamos a hacer una pausa y volvemos, no me tardo. El teléfono es el 22-22-15-12-14. Lo que nos tenga usted que decir, aquí ya estamos siempre, siempre, siempre atentos.
1: Y advirtiéndole al auditorio, dice Carlos Martín, hay mucha neblina en el periférico a la altura de Explanada, tengan mucho cuidado, nos están compartiendo algunas imágenes. Otra persona también nos dice que...
0: Pero cerrada la neblina, ¿eh? Cerrada, cerrada, cerrada la neblina.
1: Dice, también hay mucha neblina sobre periférico, para bajar a la autopista México-Puebla, rumbo a FIMSA, también hay tráfico en esta zona y la neblina está muy pesada. Es lo que nos están recomendando, que tener cuidado. Y alguien nos dice, Carlos Martín, ¿cómo se obtienen los boletos para la gala de Elisa Carrillo, que comentaste que en esta ocasión será gratuita?
0: Será gratuita en el Auditorio Metropolitano, se los decimos un poquito más adelante cuando pasemos esa nota con mi compañera Katy Aguirre. Y ahorita, es más, pregúntenle, ¿no? Pregúntenle dónde se van a dar los boletos para que de una vez le empecemos a responder al auditorio.
1: Dice Carlos Martín, conocerás un buen especialista en ciática y síndrome de piriforme. Te agradecería mucho.
0: Ay, sí, no.
1: O alguien del auditorio que nos
0: ayude. Eso sí, entre todos sabemos todo. Ajá, sí, claro. A ver, así que les preguntamos otra vez, ¿de qué buscamos?
1: Un especialista en ciática y síndrome piriforme.
0: Bueno, si saben de uno... Ahí nos dicen y con mucho gusto le compartimos a la persona que lo necesita. 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

0: 6 de la mañana con 34 minutos.
1: Carlos Martín, buenos días a todo el auditorio. Solo para ver si me pueden apoyar con una unidad de tránsito, un agente de tránsito. Porque la gente que se viene a notar aquí en la presidencia de San Baltasar, Campeche, se estaciona donde no debe estacionarse, tapa entradas, ya taparon la parada, y es un caos, hay doble fila. Entonces, para que por favor vengan a poner orden, porque sí, sí es muy molesto el que quiera salir y esté tapado tu cochera y estás buscando al dueño, ¿no? Por favor, Carlos Martín, gracias.
0: Gracias, gracias. Eso es un problema. ¿Por qué no respetamos?

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2: Entonces, tú que eres el dueño, tienes el peso de la prueba.
3: Así es.
2: Y tienes que demostrar que la casa es tuya. Y el trámite tampoco es de un día para otro, ¿no? Pues ahí empezamos. Un
3: la mes, siguen ocupando, dos la meses, siguen rentando.
2: 3 meses la siguen ocupando. Y cada día que pasa es un día más difícil para poderlo sacar. Y te empiezan a amenazar. Y si le sigues te mato, y si le sigues así, y terminas por dejarles tu casa, producto de tu trabajo, de tu esfuerzo, de todo.
3: Pues también con estas ideas que se manejaron en algún momento por algunos legisladores, ¿no? Ay, a los que tienen muchas casas que les quiten una y que se los den a las que necesitan.
2: Sí, ya sabes esa maldita igualdad que promueven de manera irresponsable.
4: Carlos Martín, buenos días a ti y a tu equipo. Mira, te quiero pedir un favor. Mi esposo es taxista y el día de ayer llevó a un señor con una máquina y una manguera en su taxi. Nada más que por descuido se bajó el equipo de la máquina, pero la manguera se quedó. Entonces no sé si puedas pasar al aire este mensaje y si el señor escucha este mensaje para que él pueda comunicarse con mi esposo y le pueda regresar su manguera. Su teléfono es 2211-2929-38. Gracias.
2: A ver si podemos encontrarle la manguera, por favor.
5: Hola, Carlos Martín, muy buenos días. Mira, yo voy camino a México y hay mucha neblina a partir desde Xostla hasta San Martín. Está con mucha neblina. Tener mucho cuidado.
2: Que tenga un buen viaje, que tenga un muy buen viaje. Hay neblina, los que van a la Ciudad de México, entre Xostla y San Martín Texmelucan, hay neblina, densa neblina en estos momentos en la autopista.
6: Buenos días, Carlos Martín. Tenemos una situación y ojalá y tú nos puedas apoyar. Estamos tratando de corregir unos datos en el acta de nacimiento de nuestra mamá, pero en el Archivo General y en el Registro Civil nos están haciendo dar muchas vueltas. Nos están pidiendo la fe de bautismo que no tenemos. Actas de nacimiento de los abuelos que fallecieron hace más de 40 años. Sus INEs. Y solamente queremos corregir lugar de nacimiento y fecha de nacimiento. ¿Tú tendrás algún contacto?
3: No, bueno, así es el trámite. La verdad es que cuando tú quieres cambiar algo, tienes que demostrar lo que estás diciendo. No es como que llegue yo y diga, oiga, me pone por favor que nací en la Ciudad de México. Tengo que demostrar la fe de bautizo, los documentos de los hermanos, la gente cercana, y todo esto es lo que permite hacer el cambio. Si los piden, efectivamente, así es, desgraciadamente, y tendrán ustedes que localizar estos papeles, ir a buscar la fe de bautizo donde los bautizaron y conseguirlos, porque sí, el trámite es así. Sí.
2: ¿Qué más?
7: Nos están reportando, dice Carlos Martín, el síndrome piriforme es cuando el glote presiona el nervio ciático y causa dolor punzante.
2: Pero horrible, dice, ¿no? Horrible, duele, luego de repente se agachan y ya no se pueden levantar, les duele horrible.
7: También nos está compartiendo, dice Carlos Martín, para la ciática recomiendo acupunturista. Y ya nos están dando los datos y lo estamos compartiendo con la persona. Y alguien nos explica que esa especialidad también la puede revisar cualquier ortopedista que guste para valorar la ciatalgia o síndrome de piriforme. Entonces, ahí está. Y nos estaban preguntando cómo se obtienen los boletos para Elisa Carrillo. Ya nos respondió nuestra compañera Katia. Muchas gracias. Ella nos dice que en la página pueblacapital.gov.mx o también en la página del IMAC, es imacp.pueblacapital.gov.mx. A esta persona ya le enviamos las ligas que nos compartió nuestra compañera Katia. Y alguien nos estaba preguntando, dice Carlos Martín, surge la duda en redes sociales si el pago realizado en el cajero de BBVA para la inscripción de la UAP es válido, ya que anteriormente solo recomendaban hacer los pagos en la ventanilla y el HSBC. Dice, en esta ocasión es la primera vez que se habilita el pago en cajeros de BBVA. ¿Y se puede apoyarnos con esta pregunta? Dice, sí. Y nuestra compañera Katia nos responde y nos explica. Dice, sí, mientras tenga la referencia correcta, no hay problema en pagar en el cajero de BBVA. Y nos manda una captura de pantalla de la página.

0: donde, bueno, pues sí, efectivamente están habilitados los dos bancos y puede hacerlo en ventanilla o en el cajero, pero tenga cuidado al escribir la referencia.
1: Yo nada más les digo una cosa. Yo, que soy un obsesivo, iría a la segura.
2: Yo también, sí.
1: A la segura. Que hay que ir al banco, vas al banco. ¿Qué otra cosa más importante que pagar la inscripción de la universidad? Pinche chamaco, hay que ir a
2: Y
1: inscribir.
2: fórmate, es que está la fila. Fórmate,
1: Fórmate,
2: sí. ¿Saben qué?
1: Chira, fórmate.
2: Porque sí, en el pasado nos decían, oye, sí puedes pagar en el cajero y hubo muchos problemas,
1: Estamos
2: muchos
1: viendo los
2: problemas.
1: problemas que está pasando la UNAM, que lo quiso hacer
2: Sí.
1: digital y no pudo. Y entonces yo digo, a ver,
2: En caja,
1: pero
2: sí.
1: ¿por qué carajo le están buscando tres pies al gato? ¿Qué más importancia tiene otra cosa que no sea la de ir a pagar la inscripción a la universidad? Ya pasaron el examen. Ya hay que ir a pagar y luego hay que ir a estudiar. Van a tener una licenciatura, una profesión de la máxima casa de estudios de Puebla. Hoy es el último día. Hoy, 30 de julio, vence el plazo para el pago de las inscripciones. ¿Qué pasa con los que no pagan?
2: Ah, no, pues si no pagas, pierdes tu lugar y se llama corrimiento. Es decir, aquellos que no pagaron, que no entregaron documentos o que lo dejaron pasar pensando que les iban a dar otra oportunidad, no existe otra oportunidad y esos lugares se van llenando. Aquellos que quedaron abajo en la lista, se llama corrimiento justamente porque van subiendo y ocupando esos lugares. Le preguntan al siguiente, oye, ¿quieres? No, el que sigue y así. Y si no, se abre una convocatoria que todos los que no quedaron en la universidad pueden ingresar y ver cuáles lugares quedaron y a dónde puedes tú solicitar o aspirar a tener un lugar.
1: Así que si ustedes no pagan, si ustedes no se inscriben, hay una lista que está esperando que no paguen, que está esperando que no se inscriban. Y entonces de inmediato, el primero va a decir yo, sí,
2: Claro.
1: claro, es por puntos, es por, a ver, hasta aquí alcanzó el cupo de la universidad, el que seguía era Carlos Martín, pues ya no entró. Ok, hubo uno que no se inscribió, ahora sí Carlos Martín entra, se corre, y el que ya había pasado no pagó, no se inscribió, no entregó los trámites correctos, la documentación completa, bueno, para afuera, y el que sigue, y el que sigue, y el que sigue, ¿se llama corrimiento?
2: Corrimiento. Ahora les voy a decir otra cosa bien, bien importante. Los bancos cierran a las 4. Por favor, no se les ocurra decir yo pago ahorita y se va a las 4 al banco, porque el banco, aunque tú digas, ah, pero hay una fila de 30 personas todavía, el banco dice hasta aquí. Yo voy a atender, cierro a tal hora, pero bueno, voy a atender hasta acá y los demás, lo siento mucho. Y si tú no pagas hoy, te quedas fuera.
1: Ahora, tendrías que haber pagado ya.
2: Sí, lo
1: No
2: hice el
1: haber
2: último
1: llegado
2: día.
1: hasta el último día. Pero bueno, ya llegaron al último día. Hay que ir a las
2: Temprano.
1: 9 de la mañana que abre el banco y hay que pagar. Y si hay que formarse hasta la 1 de la tarde, pues se forman.
2: Sí, si no, no se vayan hasta las 4 de la tarde que cierra el banco, pues se los juro, porque así pasó en las inscripciones pasadas, gente que llegaba a las 3 y ya la fila era enorme y no había oportunidad de pagar. Vaya temprano.
0: Alguien nos dice, Carlos Martín, yo fui al banco HSBC, a la ventanilla, pero
1: Claro.
0: que me mandan a los cajeros. Dice, no, va a los cajeros. Entonces, pues a estarle haciendo ahí con los dedos.
1: Ay. Bueno, hagan lo que tengan que hacer, pero que no se les pase. Hoy es el último día. Hoy es el último día. No jueguen, por favor, a que luego me dan chance. Ni más. No va a haber chance. Están muchos frotándose las manitas en espera de que los que incumplieron se queden fuera y entonces ingresen ellos. Y ellos sí no van a perder la oportunidad, ¿eh? Ellos sí no van a perder la oportunidad porque ya sintieron lo que es quedarse fuera. Bueno, son las 6 de la mañana con 45 minutos. Ya me enojé, chinga. Déjenme ir a comerciales en lo que me sereno. Un poco de café y un poco de calma.
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1: Me hace falta.
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5: Curiosidad histórica. Los libros alguna vez se encadenaban. En la Edad Media, los libros eran tan valiosos que se aseguraban con cadenas a los estantes. No era para castigarlos, sino para evitar robos y proteger el.
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0: 6 de la mañana con 51 minutos, el teléfono de Así Sucede, ¿cuál es? El 22-22-15-12-14, todo mundo se lo sabe y todo mundo nos marca, todo mundo nos dice, nos informa, nos comenta, nos comparte.
1: ¿Qué tal, Carlos Martín? Buenos días. El tema ahí de los pagos en los cajeros y en fila es que ya no se hacen, ya no te dejan hacerla directo en caja, te pasan directo a la practicaja, entonces lo tienes que hacer, aunque vayas al banco, lo tienes que hacer directo en el cajero. Y hay alguien que sí te ayuda o que te asesora, pero ya no te dejan pasar con una persona.
0: Ah, mire, mire cómo nos vamos enterando de todo. Le digo que en Así Sucede lo sabemos todo.
2: Hola, Carlos Martín, yo sí recomiendo que vayan a HSBC. Yo cuando intenté una vez en BBVA, pero me dijeron las chicas que muchas veces no se refleja el pago de BBVA si lo haces en cajero y ellos no te aceptan el pago en ventanilla. Entonces lo ideal es hacerlo en HSBC. Y no importa que sea en cajero, la universidad sí te lo recibe.
3: Ahí está la respuesta.
4: Buenos días, Carlos.
0: Perdón.
3: Porque los están mandando en BBV, los están mandando a que vayan a hacerlo a las cajas.
0: Al cajero.
3: Ajá, al cajero. En HSBC sí te dejan pasar ahí directamente, es lo que dice la señora.
0: Es lo que dice.
4: Buenos días, Carlos Martín. Una pregunta. Arjona viene en noviembre. Y en redes sociales sale que están los boletos al 2x1 en la página Unitique, pero quisiera saber si es verdad o es un fake, nada más un robo.
0: Hay que entrar a la página, ¿no? Es la página, pero la página oficial de la boletera, y lo que diga la página, pues ahí está, pero no se vaya a meter a una página fake, porque si no... Ahora, Arjona ya no llenará... Porque cuando te ponen un espectáculo al 2x1 es porque ya caminó el gusto por el artista, ¿no? Arjona, jala, ¿a ti te gusta? ¿Irías a un concierto de Arjona?
3: No, me gusta una o dos canciones nada más.
0: ¿Irías a un concierto de Arjona, Brenda?
5: No.
0: ¿Irías a un concierto de Arjona?
6: No.
0: Yo tampoco.
3: Pues, ¿quién va entonces?
0: No, pues entonces ya está el 4x1. Acá los cuatro dijimos que no. ¿Tú, Tocayo, irías? ¿Ya? Sí, irías.
3: Sí,
0: él dice que sí iría. ¿Pero a dónde, Tocayo? Dice que con Arjona.
3: Subieron hace un mes. Dice: tenga mucho cuidado porque anda circulando una página fraudulenta ofreciendo boletos 2x1 para el concierto de Ricardo Arjona en México.
0: Entonces es fraude.
3: Sí, cuidado. Nada más verifique que sí es la página oficial, pero sí han intentado hacer fraude a la gente con boletos de Arjona.
0: Bueno, pues entonces si es fraude para la persona que nos estaba diciendo, si está choco y si llena Arjona, el que no nos guste a nosotros no quiere decir que no
3: haya quien le guste.
0: Es un
3: ¿no?
0: filósofo de la música.
3: Sí.
0: Arjona, ¿cuál te gusta de él?
3: La de Mujeres. No sé, esa es la clásica, la de siempre, ¿no?
0: ¿El baño de mujeres?
3: Ah, no, esa es de Mijares, que me gusta más que la de Mujeres, pero bueno.
0: Ah, hay una que le cantó a su mamá, ¿no?
3: ¿Arjona?
0: Ajá, es una canción muy triste de una viejita.
3: Mi novia, se me está poniendo vieja, es muy bonita esa canción.
0: Bonita.
3: Sí.
0: Es bonita. Bueno, vamos ahora con mi compañera Elizabeth Ortiz, porque... colocaron la primera piedra de la construcción de 512 viviendas ahí en ese lote donde se vendían autos robados en la Ciénega. Ahora se va a construir 512 viviendas, es decir, más o menos van a llegar a vivir a ese punto de la ciudad de Puebla 2,000 personas más. Te escucho, Elizabeth.
7: ¿Qué tal, Carlos Martín? Te saludo con gusto a ti y a todos los amigos de Así Sucede. Y es que después de 34 años en el olvido, el Fondo de la Vivienda del ISSSTE recupera su vocación de construir vivienda social. Esto con la colocación de la primera piedra del conjunto habitacional Carmen Cerdán en el predio conocido como La Ciénega, ubicado en la capital poblana, en donde inicia una nueva etapa para garantizar el derecho a una vivienda digna para las y los trabajadores de menores ingresos. Durante un enlace remoto en la mañanera del pueblo que preside la presidenta Claudia Sheinbaum, el gobernador del estado Alejandro Armen también pues destacó y agradeció estas acciones que se hacen en beneficio de las y los poblanos. Indicó que el predio de la Ciénega, anteriormente ocupado por comerciantes durante 25 años, fue recuperado gracias al proceso de diálogo y acuerdos del gobierno del estado para ampliar el acceso a vivienda digna para las y los trabajadores de menores ingresos y fortalecerá con ello la justicia social en la entidad poblana. Pero escuchemos parte de lo que nos comentaba en su discurso.
5: Se logró la liberación después de 25 años, que esto era un lugar que se conocía como venta, compra y venta de autos. Un lugar muy cercano que merecen las y los trabajadores al servicio del Estado. Gracias a nuestra presidenta, porque esa es la vocación de la Cuarta Transformación. En Puebla somos un gobierno emanado de la lucha social.
7: Finalmente, por su parte, Edna Elena Vega Rangel, titular de la SEDATU, informó que la meta nacional es la construcción de 70,000 viviendas con un avance del 30%. Precisó que el compromiso es edificar 100,000 viviendas de 60 metros cuadrados en todo el país con una inversión superior a 60,000 millones de pesos. Por ello, explicó que los nuevos conjuntos habitacionales contarán con consultorios de Liste, tiendas, Superiste y espacios deportivos, entre otros espacios. Además, cada desarrollo llevará el nombre de una mujer destacada como parte de este reconocimiento que se hace a las aportaciones de las mujeres en la historia de México. Esta es la información, Carlos.
0: Muy bien, esa es una. Y aprovecho también para que me digas la construcción de clínicas y CESAS en Puebla.
7: En este sentido, te comento que Puebla tendrá proyectos en materia de salud, Carlos, para ampliar la cobertura en todo el estado. Esto lo dio a conocer el director del ISSSTE a nivel nacional, Martí Batres, quien, bueno, pues mencionó que tras llevar a cabo y junto con el gobernador del estado esta colocación de la primera piedra de lo que será este complejo habitacional en la colonia La Ciénega, bueno, pues el director adelantó que se construirán dos centros de salud con servicios ampliados, mejor conocidos como CESA, esto con un total de 260 millones de pesos para dar a la población, bueno, pues estos espacios en materia de salud. Aunque indicó que se analiza el predio en donde se ubicarán estos complejos de salud y también, bueno, pues reveló que se pretende construir 10 nuevos consultorios médicos en zonas periféricas para cubrir la demanda de servicios en zonas específicas en el interior del estado en donde no existen hospitales o servicios médicos. Finalmente destacó que estas acciones se llevan a cabo desde el gobierno federal y, bueno, pues serán coordinadas también con el apoyo del gobierno estatal. Esta es la información, Carlos.
0: Muy bien, son ya las 6:59, 6:59.
6: Nos están reportando y nos están compartiendo, dice, por favor, Carlos Martín, también a decirles que hay neblina en la autopista México-Puebla a la altura del aeropuerto Huejotzingo, entonces tengan mucho cuidado también en esa zona. Dice Carlos Martín, vas al banco y no te dejan pagar en taquilla, ya solo es en el cajero, en cualquiera de los dos bancos, HSBC o BBVA, nos está compartiendo una persona. Y también nos están reportando que hay un choque en la diagonal Defensores de la República y la 22 Poniente. Uno de los vehículos está ocupando el carril del Ruta y el carril de extrema izquierda allá en la diagonal, y el otro está completamente en el carril del Ruta. Se le desprendió una de las fascias a uno de los vehículos, tenga mucho cuidado, va a comenzar el tráfico allá en la diagonal Defensores de la República y la 22 Poniente. También nos dicen, Carlos Martín, nosotros fuimos a BBVA, igual no nos dejaron pagar en la ventanilla, nos mandaron al cajero. Dice, ahora la preocupación es que efectivamente se refleje el pago, porque además, como lo hicimos con tarjeta, el cajero no emitió un comprobante. Pero no se preocupe, si lo hizo con tarjeta en la plataforma.
0: Claro, ahí pueden checar si salió de la cuenta el dinero, pues ya la hicieron. Y bueno, si lo hicieron con días de anticipación, tienes chance de que verificar, alegar, de checar, de todo eso, ¿no? Pero y si llegamos a la mera hora, así no, ¿eh? Así no.
3: Ahora hay que checar muy bien la referencia, porque también, insisto, se han dado casos en donde dice, pero yo pagué, mira aquí. Y cuando revises la referencia, te equivocaste de un número.
0: Hijo.
3: Y no, y de verdad, en serio, no quedas inscrito, no eres tú, no es la referencia, ¿no? Entonces sí, cuidado.
6: También alguien nos dice, Carlos Martín, yo fui al médico, dice, y tuve dolor de ciática y tardé 3 meses en recuperarme al 100%. Inyecciones de vitamina B, ejercicio, poco. Dice, nunca ir a que te soben, dice una persona y lo recomienda. Dice, y te mandan 2 inyecciones de cortisona, dice, y ya quedó arreglado para la persona que
0: estaba preguntando. Abusados con la cortisona, porque esa tampoco es algo que digas y recomiende uno tan fácilmente, porque tiene consecuencias. La cortisona, no se pueden estar poniendo eso a cada rato, ¿eh? Digo, nada más ahí se los comparto. Vamos a hacer la pausa y regresamos. El resumen de noticias está listo.
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0: Y aquí le presento este resumen. Colocaron la primera piedra para la construcción de 512 viviendas del Foviste. Se edificarán en el terreno de la Ciénega, donde antes se vendían coches. Ahora se construirán 512 viviendas.
1: Se logró la liberación después de 25 años, que esto era un lugar que se conocía como venta, compra y venta de autos. Un lugar muy cercano que merecen las y los trabajadores al servicio del Estado. Gracias a nuestra presidenta, porque esa es la vocación de la Cuarta Transformación. En Puebla somos un gobierno emanado de la lucha social.
0: Se construirán 10 clínicas de salud y 2 CESAS en diferentes municipios del estado de Puebla. Esto lo anunció Martí Batres, él es el director del ISSSTE. En más noticias, el sindicato de la Volkswagen inicia la logística para la huelga, convoca a conformar el rol de jefes de caseta. Por segunda ocasión, la Profeco inmovilizó 15,000 productos asiáticos de la tienda Viva Market. Revisará medio ambiente los crematorios de la zona metropolitana. Por lo pronto ya clausuraron el de Cuautlancingo.
2: Nos llegaron muchas firmas de vecinos de que había muchísima contaminación del aire de este crematorio. Efectivamente se fue a hacer la revisión. Antes de cualquier clausura nosotros hacemos obviamente una inspección y vigilancia. Si cuentan con todos los permisos, pues por supuesto que pueden seguir trabajando. Este crematorio en específico no contaba con ningún permiso. No tiene el impacto ambiental, no tiene filtros.
0: Ante la desaparición de la Academia Militarizada Ignacio Zaragoza, ningún estudiante se quedará solo. Esto lo ofrece el gobernador Alejandro Armenta.
3: Educativa para esos jóvenes, porque no solo se trata de clausurar, sino se trata de ver qué opciones le das a los alumnos que están estudiando. Y esa parte la estamos ya atendiendo. Ya le instruí al secretario de Educación y al secretario de Gobernación que revise, que hable con los padres de familia. Es una tarea compleja porque probablemente hay quien no esté de acuerdo.
0: Y el diputado Julio Huerta desempolvó una nota que ahí está en el ambiente. De repente se acuerda uno de la muerte de Rafael Moreno Valle y de Marta Erika Alonso. ¿Fue un accidente o los asesinaron, los mataron, los bajaron? ¿Quién pudo haber hecho eso? Bueno, pues Julio Huerta dice que no fue Miguel Barbosa, como lo dijo el Mayo Zambada. El Mayo Zambada en las declaraciones en Estados Unidos dijo que la responsabilidad de la muerte de los Moreno Valle fue de Miguel Barbosa y de López Obrador. Bueno, pues Julio Huerta dice lo siguiente.
4: Yo esperaría para dar una opinión fundamentada a que las autoridades que de verdad están estudiando el asunto del Mayo Zambada fueran quienes manifestaran algo al respecto. Que de otra manera, pues son elucubraciones, ocurrencias, locuritas incluso que se le pueden ocurrir a ciertos personajes, ¿no? Yo me esperaría eso, sí, aquí.
0: La venta y consumo de drogas en las escuelas es una realidad y los maestros tienen miedo de denunciar. Es tiempo de que los padres de familia hagan lo suyo.
5: El tema de las escuelas, fui a una escuela por seguridad, no voy a decir cuál, pero la maestra se me acercó terminando la asamblea y me comenta que había una red de venta de drogas por parte de los mismos alumnos menores de edad y un consumo dentro de. Yo le preguntaba, bueno, ¿y los papás, papá, mamá, qué dicen? No, pues no están, o sea, no se hacen cargo, no escuchan.
0: La inseguridad es alarmante y el gobierno no puede tapar el sol con un dedo, esto es lo que dice Marcos Castro del Partido Acción Nacional.
6: No se puede seguir ocultando diciendo que no hay nada, que no pasa nada, que todo está tranquilo, pero hoy me parece que los ciudadanos están viendo cada día más este tipo de casos, que se vuelven cada vez más recurrentes, se tiene que afrontar de manera clara, con una estrategia definida. Sabemos que el tema está así en todo el país, pero me parece que la responsabilidad nuestra es en el caso del Estado y el propio Ejecutivo estaremos pidiendo que se refuerce el tema de la seguridad.
0: Hoy, 30 de julio, vence el plazo para el pago de inscripciones de nuevo ingreso en la UAP. Repito, hoy vence el plazo para que paguen la inscripción jóvenes de nuevo ingreso de la UAP. No hay prórroga. Hoy es el último día. El Ayuntamiento de Puebla firmó un convenio con Antus. ¿Para qué? Para fortalecer la atención a víctimas de trata de personas. Esto lo dio a conocer el señor presidente municipal, Pepe Chedraui.
7: La prevención y la atención especializada a víctimas, respondiendo a una exigencia de derechos humanos de alcance global. Gracias a la infraestructura y experiencia de Antus, Garantizamos asistencia médica, psicológica y jurídica a las víctimas, mientras que su equipo capacitará a nuestras y nuestros servidores públicos para detectar y actuar oportunamente en cada caso.
0: En otras noticias, el ayuntamiento anuncia gratis la gala de estrellas Elisa Carrillo y amigos. Será 18 de agosto a las 19 horas en el Auditorio Metropolitano. Una pareja baleada en las inmediaciones del Mercado Morelos. Un enfrentamiento entre delincuentes derivó en todo esto. No los mataron, están internados en un hospital, pero la situación así se puso. La policía de Cuautlancingo detuvo a Israel N., presunto abusador sexual de 4 menores de edad, y 2 hermanos fueron degollados en su casa en San Francisco, Totimihuacán. Y mire, los directores de la UNAM respaldan al rector y la revisión del proceso de admisión digital. Demandan fortalecer la confianza y la certeza en la institución. Se tiene que respaldar a quienes ingresaron por su capacidad. Eso es lo que ellos dicen y es lo más justo. Los expertos piden que se repita el examen por su parte y que sea presencial para evitar la manipulación, aunque esto tenga implicaciones legales, políticas y logísticas. Nuevamente apareció en la escena Adán Augusto López Hernández. Bueno, se negó a declarar. Los medios de comunicación le preguntaban si ya le cancelaron la visa, si se va a ir desde el del Senado de la República. No quiso decir absolutamente nada. Marina del Pilar insiste en una entrevista que le dio al periódico El País en que Jaime Bonilla la embarcó en un escenario de posibles responsabilidades legales y por temor siguió sus consejos. Así de ingenua se vende en los medios nacionales y sigue el pleito entre morenistas allá en esta parte de la República, en Baja California. Y tras 34 años, el Fobiste vuelve a construir vivienda. De esto se sintió orgullosa la presidenta de la República, Claudia Sheinbaum, y bueno, pues ayer así lo dijo.
8: La primera piedra, después de más de 30 años de que no se construía una vivienda de Fobiste, hoy inicia la construcción por parte de Fobiste de las viviendas.
0: Y ahí están en marcha ya las viviendas. Niega la presidenta Claudia Sheinbaum censura con la ley de protección a las audiencias. Las multas a los medios de comunicación están en la consulta ciudadana. Vamos a ver qué dicen esas consultas, que ya sabemos que terminan siendo lo que ellos quieren. Las elecciones del próximo año demandan un presupuesto para el INE de 43 mil millones de pesos. Eso es lo que finalmente le darán al INE para las elecciones, 43 mil millones de pesos. El nuevo director nacional de inteligencia en los Estados Unidos, a propuesta del presidente Donald Trump, sería Jay Clayton. Sí, el señor Clayton va a llegar a esta responsabilidad si recibe el aval del poder legislativo. Y bueno, pues este personaje es el que documentó todo el caso de Rubén Rocha Moya, el que pidió la extradición de Rocha Moya, el que hizo la lista de todos sus secuaces. Él es el que ha estado investigando a los funcionarios y narcopolíticos mexicanos. Bueno, pues él podría ser ya el director nacional de inteligencia de los Estados Unidos. Y mire, la mitad de los estadounidenses rechazan al presidente Donald Trump. Se ve difícil la elección para el próximo mes de noviembre para los republicanos. Vamos a ver si pierden la mayoría, porque si pierden esa mayoría, tanto en el Senado como en la Cámara Baja, hasta juicio político podrían llevar a Donald Trump. En 5 años, escuchen esto, en 5 años la inteligencia artificial podría rebasar a la inteligencia de los hombres. Los robots y la inteligencia artificial podrían ser mucho más productivas, al grado de que podría llegar a desaparecer hasta el dinero. Así las cosas. En los deportes, México, Guatemala a las 7 de la noche, Costa Rica, Antigua, Barbuda a las 16 horas. Canadá 1-1 con Honduras, Jamaica 2-2 con Panamá. La MLS le ganó 4-3 a la Liga MX en el juego de estrellas en Charlotte. Los Pericos 10-5 a Conspiradores para mantener la serie a su favor, 2-0. Medias Blancas ya en las Grandes Ligas, Medias Blancas 6-5 a Yankees, Cardenales 3-2 a Charros. a Cachorros, perdón. Rayas 3-0 a los Rangers, los Padres 3-1 a los Rockies. Y bueno, México domina el medallero en los Centroamericanos y del Caribe con 153 preseas, 65.
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13: La distribución del teclado, que todos conocemos como Q, W, E, R, T, Y, fue diseñada en el siglo XIX para evitar que las teclas mecánicas se atoraran. Aunque hoy ya no es necesario, seguimos usando el mismo diseño por costumbre y estandarización.
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2: Me da mucho gusto acompañarte, que tengas el mejor de los caminos.
3: Libre.
2: La circulación es rápida y constante si tu destino es Avenida 15 de Mayo desde el Boulevard San Felipe hacia la Diagonal Defensores de la República. Hay buen avance en el Boulevard Carlos Camacho Espíritu. Esto desde el Boulevard Municipio Libre hacia el Boulevard Circunvalación.
3: Carga.
2: En Avenida 25 Poniente desde el Boulevard Esteban Antuñano hacia Avenida Rosendo Márquez. Un poquito de carga presenta Avenida 11 Sur, esto desde calle 69 Poniente hacia calle Ignacio Zaragoza.
3: Clima.
2: 15 grados está marcando el termómetro. ¿Quieres saber cómo estará el clima durante el día? Síguenos en X, nos encuentras como @tráficopuebla. 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

0: Son ya las 7 de la mañana con 22 minutos, 7 de la mañana con 22 minutos.
1: Carlos Martín, buenos días. Oye, un favor, si me pueden dar el número de teléfono de ayer de los trabajos que mencionaron. Yo tengo un familiar con discapacidad, pero no me dio tiempo de poder anotar el número. Por favor, Carlos Martín, si pueden volver a pasar el número. Gracias.
0: A ver, entonces, el número para esta persona con discapacidad, ahorita se lo compartimos, señora, ahorita se lo compartimos. Ya son las 7 de la mañana con 23 minutos.
2: Nos están enviando y nos están compartiendo. Dice, por favor, Carlos Martín, ayúdanos a reportar. Dice, aquí el transporte público de las unidades 90-80 y la de la 25 Nueva Visión de Minerales del Sur a Balcones tienen placas atrasadas. Dice, por favor, repórtalo a la Secretaría de Movilidad y Transporte. Dice, Carlos Martín, dice, eso del dolor de la ciática sí tienen que atenderse y considérenlo, por favor, tengan mucho cuidado. Y nos están compartiendo, dice Carlos Martín, nosotros fuimos a BBVA igual y nos dejaron pagar en la ventanilla y nos mandaron al cajero. Dice, ahora la preocupación es que efectivamente se refleje el pago, porque además, como pagamos con la tarjeta, no hay comprobante. Dice, tenga mucho cuidado ahí en ese accidente que comentaron, ya hay tráfico en la diagonal Defensores de la República y la 22 Poniente, tenga mucho cuidado, ya están llegando las aseguradoras, pero bueno, están haciendo tráfico porque están ocupando carriles de circulación en la diagonal Defensores y 22 Poniente.
0: Son las 7 de la mañana con 24 minutos, 7 de la mañana con 24 minutos.
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0: Son las 7 de la mañana con 26 minutos, 7 de la mañana con 26 minutos, sabio maestro.
1: Maestro, ¿cómo está? Les saludo con gusto, ya listos aquí con la información deportiva.
0: Oye, nos mandaron playeras del Puebla.
1: Sí, agradecemos que
0: nunca, hayan... Nunca habían tenido esa atención conmigo, cosa que pues agradezco. Me mandaron la playera oficial del Puebla, nada más que a mí me mandaron la azul. A ti te mandaron la blanca.
1: La blanca, sí.
2: ¿Qué número te tocó? El 12, ¿no? ¿Todos traen el 12?
0: Sí.
2: ¡Wow!
1: Que es como el elemento número 12, ¿no? Ese sería el significado del número que te están otorgando, porque, bueno, pues son 11 en la cancha, ¿no?
2: Muy bien.
0: Bueno, pues ya tenemos playera del Puebla. Ahora, sí. Ahora tenemos un segundo reto. Que nos entre. Porque creo que me mandaron como para niño de... De 10 kilos.
2: Yo creo que no
0: voy a entrar, pero bueno, la lucha la vamos a hacer, ¿no? Aunque quede como chorizo mal envuelto, ahí a ver cómo, pues sí, me pondré con mucho gusto la playera del Puebla. Y de veras, muchas gracias a los del Puebla por hacernos llegar esta chulada de playera.
1: Y hablando de lucha, pues está inspirado precisamente en la lucha libre, la indumentaria, el uniforme para esta campaña. Tiene por eso esos detalles en el cambio de tono prácticamente en las franjas. Y que bueno, pues de esta forma está, pues digamos ya el equipo iniciando el camino en la ruta del 2026-2027. La verdad es que bueno, pues se desea. Sobre todo por los aficionados, la gente que le va al Puebla, que el equipo pueda levantar, que pueda andar bien durante la campaña. Gerardo Espinosa me parece que ha mostrado en estos dos partidos que se han jugado que tiene las intenciones obviamente de que el equipo pues no solamente salga del atolladero, sino que haga buen fútbol. Ha tenido cierta propuesta, lo hizo contra Cruz Azul, los retó en el partido anterior, y bueno, pues ahora tiene finalmente también este enfrentamiento ante el Guadalajara el próximo viernes. El día de mañana será el partido a las 19 horas, a las 7 de la noche, así que bueno, pues ahí está este duelo ya en la cita y además con boletaje agotado, así que se espera una gran entrada para el partido entre Puebla y Chivas que se va a disputar mañana en la fecha 3 de esta apertura 2026. Y bueno, pues de hecho esa camiseta azul tal vez es la que tenga estos tonos mucho más marcados, inspirados en la lucha libre, porque bueno, pues la franja que está en blanco tiene algunos detalles pues prácticamente en plata que recuerda pues esos brillos que tienen las máscaras de la lucha libre, ¿no? Y el equipo del Puebla pues en ese sentido pues se está inspirando esta campaña en esos detalles. Ha presentado también a Super Camote, que es una mascota que se estará sumando también al fuerte, que ya lo tenía el equipo, así que todo esto, pues, digamos, es en el intento de generar una mejor experiencia en el estadio, que los aficionados se sientan identificados con el equipo. Obviamente, lo más importante, pues, tendrá que emanar del rectángulo de juego. Desde la cancha, es ahí donde el Puebla tendrá que comunicar, y es allá, pues, será responsabilidad también de los que están en este momento trabajando, desde el cuerpo técnico con Gerardo Espinosa, hasta, pues, obviamente, los futbolistas, los que acaban de llegar, que creo que tienen una gran responsabilidad, elevar la calidad de esta plantilla. Los que por el momento han levantado la mano son los que ya estaban con el equipo del Puebla desde temporadas anteriores. De hecho, ayer hablaron, ¿no? Tanto Juan Pablo Vargas, capitán del equipo, como también Fernando Monarres, que hizo un gol, muy buen gol contra el Cruz Azul. Este joven que está tratando de consolidarse, que así como se ha hablado también de los errores que ha cometido en cancha, pues hay que decir que ese gol contra Cruz Azul, la verdad es que fue muy buena anotación por parte del lateral izquierdo del equipo de la franja. Ojalá que se pueda consolidar, porque obviamente pues eso sí podríamos reconocerle al Puebla. Algunos jugadores les ha dado oportunidad, minutos, siendo jóvenes y mexicanos. Eso no siempre se encuentra, ¿no? En las instituciones, en los clubes de la primera división en el fútbol nacional. Ayer, hablando precisamente de la Liga MX, bueno, pues cayeron en el Juego de Estrellas. El Juego de Estrellas es de la MLS, la Liga MX es un comparsa, es un invitado, pero bueno, pues finalmente es parte del negocio, de los acuerdos económicos que tienen ambas organizaciones. El equipo de Estados Unidos ganó 4-3 en el partido del día de ayer. De hecho, lo ganaban 3-0 con las anotaciones, el doblete de Heung-min Son, el coreano, que apareció al minuto 20 y al 23 para poner 2-0 el partido. Y después, Shin Meng-jae había puesto al minuto 42 el 3-0 del partido. Luis Rey fue el que realmente, bueno, pues había puesto también ahí al equipo mexicano en sintonía en lo que fue el partido del día de ayer. Salomón Rondón apareció también al minuto 55, y bueno, pues también fue Evander Sanferreira al minuto 53, apareció para hacer el cuarto gol, y José Paradela en el descuento para el equipo mexicano para la Liga MX, dirigidos por Antonio Mohamed, y de esta manera el resultado gana la MLS por 4-3 en el partido disputado el día de ayer en Charlotte, en Carolina del Norte. Y ahora a regresar, pues la verdad es que todo esto se ha hecho con apremio por parte de la Liga MX, porque está arrancando el torneo, entonces es una a mitad de semana, y algunos jugadores que no asistieron, los de Chivas, que estarán jugando este viernes, mañana, contra el Puebla. Así que bueno, pues la verdad es que esto pues lo provoca que se arranque antes el torneo en la Liga MX, que los premios del Balón de Oro se entreguen pues sin los jugadores presentes, que esa gala sirva simplemente para los que organizan pues este evento pomposo allá en los Estados Unidos. Hoy tenemos el torneo de la CONCACAF, el sub-20, que se va a jugar acá en Puebla, el Estadio Universitario, que ya el día de ayer tuvo partidos. Canadá empató 1-1 con Honduras. Lima apareció para hacer el gol al minuto 57 por parte del equipo de la Hoja de Maple, y Martínez con Honduras empató al 64, así que bueno, pues todos los que están de líderes en este grupo tienen 4 puntos, en este caso Canadá y Jamaica. Jamaica que vino de atrás para sacar el empate también ante la selección de Panamá en el partido disputado el día de ayer. 2-2 terminó el cotejo, y de esta manera en los grupos el sector C tiene a Canadá con 4 unidades, Jamaica con 4, Honduras y Panamá, que están en este momento en el cierre prácticamente compartiendo con 1 punto y todavía con oportunidad para tratar de meterse, entendiendo que van los 2 primeros lugares y también los 2 mejores terceros lugares de la contienda. Hay jornada a partir del día de hoy, la fecha 3 en la fase de grupos, a las 4 de la tarde Costa Rica enfrentando a Antigua y Barbuda, los ticos que vienen de caer ante la selección mexicana. Mientras tanto, Antigua, que se ha llevado goleadas del equipo tricolor y también de los chapines, el día de hoy tratando pues de conseguir una victoria, se ve complicado. Parece que Costa Rica tiene todo para poder conseguir esa victoria que lo pueda catapultar a la siguiente etapa. Y la selección mexicana, bueno, pues que estará jugando contra Guatemala a las 19 horas a las 7 de la noche. No es detalle menor tratar de conseguir la victoria, el pleno de triunfos que le daría el primer lugar en la tabla general, porque se armará una tabla, no hay un cruce entre grupos, se armará una tabla del 1 al 8 y así se armarán las llaves para los cuartos de final de este CONCACAF sub-20. Así que para México, pues importante ganar, de hecho, hasta pues meter la mayor cantidad de goles contra Guatemala, pensando que Estados Unidos está en este momento con una diferencia mejor por 1 gol comparado con el equipo tricolor. Así que ahí está la misión para la escuadra que dirige Alex Diego. Tendrá algunas bajas, ya Cristo Navarrete, el guardameta, pudo aparecer en el partido anterior después de la expulsión del portero titular. Navarrete seguramente estaría repitiendo el día de hoy. Y bueno, pues lo de Sandoval, el jugador del Guadalajara, que ha tenido que regresar, es baja por lesión, una fractura en un dedo de la mano, y que esto lo tiene fuera de la convocatoria del equipo mexicano. Sí se pierden de un futbolista que ha sido diferenciador en el torneo, ya veremos ahí cómo lo soluciona Alex Diego. Tiene obviamente una lista de 26 jugadores, tendrá que echar mano de la convocatoria que tiene para tratar de cubrir la baja y sobre todo encontrar antídotos como revulsivo dentro de la cancha. Hoy entonces en el Cuauhtémoc, México contra Guatemala a las 19 horas a las 7 de la noche, es la actividad de la CONCACAF. Y sigue creciendo la oposición al proyecto de la FIFA, porque el señor Gianni Infantino pues los trataba de convencer a base de un comunicado, ¿no? Y además forzando de alguna manera que ese convencimiento tuviera fecha para el próximo 19 de septiembre, que vendrá una especie de votación. Ya la CONCACAF se sumó, por increíble que parezca. La CONCACAF se queja también porque no le avisaron antes, dice que todo esto pues ha sido proyectado por UEFA a partir de los periódicos también en Inglaterra, y bueno, pues esta empresa que quiere crear FIFA para controlar lo que sería la organización de las Copas del Mundo, algo que obviamente, bueno, pues no todo el mundo está de acuerdo, porque el negocio se lo estaría apropiando un grupo, y ese grupo es aliado de Gianni Infantino, que es en este momento el presidente de la FIFA. Y cuidado, porque cuando Blatter empezó con esas turbulencias, pues dejó el puesto y hasta visitó precisamente la cárcel, mi estimado maestro.
0: Pues es que, híjola, son muchos millones los que bailan por ahí, y algunos terminan cayendo en la tentación.
1: Y lo que hace la avaricia, ¿no? El ir por más y por más y por más.
0: Nunca digo, quedes contento.
1: Es un negocio el fútbol, creo que eso se puede entender, pero debe tener también, pues, digo, creo que un límite, y además, pues, hay mucha gente que está, pues, reclamando de ese pastel, que eso también es cierto.
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0: Carlos Martín, buenos días. Oye un favor.
1: Ah, no, perdón, este ya lo había pasado. Ahí va otro.
2: Hola, licenciado, muy buenos días. ¿Cuándo y cómo pueden estar pendientes los alumnos que presentaron y no fueron aceptados para la segunda oportunidad de lo que ustedes comentaron?
3: Claro.
2: La inscripción. Saludos, gracias.
3: Con todo gusto en el corrimiento, en la página de la UAP.mx, y ahí aparece toda la información. En autoservicio, también los chicos que hicieron su examen y no quedaron, tienen una clave y un número, pueden entrar también, y ahí van a ver toda la información. Página de la UAP.
4: Martín, buenos días.
5: Hola.
4: Yo ya hice el pago.
5: Ahí está, en el ambiente
4: de la universidad, en el cajero. Y tienes la opción de utilizar el código de barras para no errar la información.
5: Bueno, pues Julio Huerta dice que no.
4: Eso en Bancomer. Ayer vi que Bancomer estaba vacío y HSBC tenía fila y los mandaban al cajero, y en HSBC de Cruz del Sur solo hay un cajero para hacer ese pago, mientras que Bancomer tiene 5 o 6 cajeros.
3: Y ayer estaba vacío, dice, ¿por qué esperar hasta hoy? Ahora espero que esté haciendo el pago de usted, que usted va a entrar a estudiar algo, que no haya ido a hacer el pago de su hijo,
1: su chamaco, su niño.
3: Mándenlos.
6: Buenos días, licenciado. Mi mensaje es que por favor le digan a los de las micros que tengan mucho cuidado. Tiene como 20 minutos, yo venía en la micro. No quiero dar ni el número de la micro. Iba una chica manejando, le dio el paso a unas personas ahí en la 11 Oriente. Las personas se ve que iban al hospital público ese que está en la 11 Oriente, el centro de salud, perdón. Iban para allá y la chica le dio el paso a una persona ya grande con una muchacha, porque una micro estaba parada hasta atrás, no se veía nada de pasaje, nada de coche, nada. Estoy muy nerviosa, perdón. Y de repente la micro venía como loca. No sé qué fuerza le metió, pero ya iba a atropellar a esas personas. Que se den cuenta que hay gente que anda caminando. Por favor, que tengan mucho cuidado.
1: Sí. Tenemos que ser muy responsables al manejar todos, no nada más el transporte público, todos.
0: Luis Martín, es correcto. Ya los depósitos ya no te dejan entrar a cualquier sucursal. Ahora todo el depósito es dirigido directamente a la Practicaja. Aunque tú quieras entrar directo a cualquier banco, a una ventanilla, el mismo personal no te lo permite, porque dicen que ya todas esas operaciones se pueden realizar por medio de la Practicaja. No es.
1: Así que ya ahí van todos, ¿eh?
7: Hola Carlos, buenos días. Yo ya hice el pago, solo ayúdame, ¿cómo puedo facturar? Fui a la universidad y me comentaron que están de vacaciones.
1: Sí, están de vacaciones.
3: Están de vacaciones. Sí, están de vacaciones. Regresamos hasta el 10.
1: ¿Hasta el 10 de agosto regresan?
3: Sí, falta poquito.
1: Sí, pero cambia de mes y fiscalmente la factura bailó las calmadas, ¿no?
3: Sí, pero...
1: Bueno, ahí ahorita a ver quién nos ayuda a entender esto.
8: Hola Carlitos, excelente día. Solo para hacerte la invitación, a ver si vienes en estos días a hacer un programa en la Feria de las Carnitas en San Francisco Totimehuacán.
1: ¿Y si nos meten al caso, señor? Porque puede ser, ¿no? Dicen, estos están buenos, pero ya para el caso. No como me gustaría, ¿eh? La verdad, me encantaría, pero bueno, pues eso no es tan fácil, ¿no? No es tan fácil. No es cosa de que yo diga, ah, pues órale, nos vamos a transmitir acá. No, pues ahí tiene que pasar el departamento de ventas, ahí tiene que pasar todo esto para que podamos estar allá.
3: Oye, ya le tengo la respuesta. Hay una página para hacer las facturas en el tema de la UAP y va a entrar a la página Si Pago UAP. Así la encuentra, sipagojunto.uap.mx, y ahí va a meter la información, los datos y todo lo que usted necesita para hacer su factura. Insisto, sipago.uap.mx.
9: Buenos días, Carlos Martín, licenciada Mónica y todos los demás. Un verdadero honor escucharlos. Saludos a Leo Paz. Así como ya en los bancos están pidiendo que se utilicen más los cajeros, ya también en las donde venden alimentos. Un ejemplo, ayer fui a Kentucky y ya no se paga o ya no se pide con las personas, ya directamente en su cajero automático. Entonces ya cada vez hay menos empleo para las personas.

0: Pues sí, eso es una triste realidad. ¿Algo más que decir, caballero?
1: Nos están reportando y nos están compartiendo, dice Carlos Martín. Ojalá y nos puedas comentar si va a seguir cerrada la 105. Sí, va a seguir cerrada toda esta semana la 105 Poniente entre la 7 y la 7 Sur. En estos días van avanzando con la obra, entonces van cambiando de manera diaria los tramos que van interviniendo. En esta ocasión es entre la 7 y la 11 Sur, los tramos que van a repavimentar ahí en la 105. También nos dicen, Carlos Martín, ¿nos podrás ayudar con el Ayuntamiento de Puebla para las luminarias de la calle Tecali, Tehuacán y Teciutlán? Nos está mandando un video, lo solicitamos con mucho gusto al Ayuntamiento de Puebla. Y también nos estuvieron preguntando y compartiendo de un árbol que estaba a punto de caer y que podía representar un riesgo allá en la 105 Poniente y calle Tlaxcala, en la colonia La Popular. Lo que analizamos con el ayuntamiento, fueron a entrevistarse con los vecinos, les permitieron la entrada a una propiedad privada donde está el árbol, ya se está realizando la solicitud de poda por parte del peticionario y la inspección del árbol. Muchísimas gracias al ayuntamiento y al alcalde Pepe Chedraui por atender los reportes del auditorio de Así Sucede.
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3: Libre.
2: La circulación es rápida y constante si tu destino es Avenida 15 de Mayo, desde el Boulevard San Felipe hasta la Diagonal Defensores de la República.
3: Carga.
2: En Avenida 11 Sur, si tomas calle 69 Poniente hacia calle Ignacio Zaragoza. Tenemos un poquito de carga en calle 16 Sur, es a partir de Avenida 5 Oriente hacia Avenida 13 Oriente. Hay rezagos en Avenida 25 Poniente, toma nota. Esto desde el Boulevard Esteban de Antuñano hacia Avenida Rosendo Márquez.
3: Clima.
2: 15 grados está marcando el termómetro. 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

0: Son las 7 de la mañana con 50 minutos, 7 con 50 minutos.
1: Dice Carlos Martín, qué bueno que están pavimentando la 105 Poniente, pero dice no estaba tan fea. Las calles de las colonias Coatepec y Popular.
0: Todo es problema, chingada. Dice, que si está llena de hoyos, hay que pavimentarla. Que sí. Si ya la están pavimentando, que ¿Por qué? Si todavía no tenía tantos hoyos. A ver, ya digo, ningún chile nos acomoda, caray, ninguno. Oigan, lo que sí voy a pedir es... Si me está escuchando el señor presidente municipal, le voy a pedir un favor especial. La 23 Poniente es relativamente nueva y ya tiene algunos baches y están grandes. A la 23 Poniente, señor presidente, por lo menos que yo la circulo desde la 19 y hasta la 25, tiene como 4 baches en donde cabe el Tren Maya completo. Tan grandes. Ahora, a mí me encanijó mucho, que acababan de arreglar, acababan de dejar ese asfalto en perfectas condiciones y en una casa abrieron para meter un drenaje. Cada que paso por esa casa, me enoja ver la casa y ver el pinche hoyote que ya se hizo. Porque ya está, es un hoyo enorme. ¿Y por qué? ¿Por qué si cuando van a relaminar la calle, por qué no checan los drenajes? No, apenas está buena el pavimento y hay que darle en la torre. Y se fractura todo y todo vale gorro, ¿no? Bueno, entonces, señor presidente municipal, sí sé, y ya vi que sí me estás escuchando. Dice que le
2: tapé
0: gustó.
2: Los hoyos.
0: Le gustó el comentario de que ningún chile te acomoda. Sí, pues ni modo, pues así es esto. Bueno, entonces te encargo, presidente municipal, que mandes un camión de bacheo, porque ahí lo que se necesita es tapar como 4 o 5 baches en la 23 Poniente, y además quedan sobre la rodada de los coches, porque unos están estacionados y el otro carril te hacen entrar al hoyo a fuerza. Entonces, la 23 Poniente, señor presidente municipal, desde la 19 hasta la 25, que es la que yo circulo, o el tramo que yo circulo, ahí hay como 5 baches de buen tamaño. Entonces, ojalá nos ayudes.
2: Así es.
0: Bueno, son ya las 7 de la mañana con 52 minutos, 7 con 52. 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
0: Don Carlos Ortiz, ¿cómo estás, Carlitos? Muy buenos días.
6: Muy buenos días, Carlitos. Bien, en jueves.
0: ¿Ya?
6: Y ya se fue la semana.
0: Ah, sí. Otra más. Y ya nos enfilamos a agosto.
6: Agosto, qué padre, ¿no?
0: ¿Ya probaste chiles en nogada?
6: No.
0: ¿Todavía no?
6: No, porque ando en dieta blanda.
0: Entonces, pues un chile no está tan duro. No. En hogada, digo. En hogada, no, porque si no, Carlitos, entonces sí, ya estamos mal, ¿no?
6: No puedo ahorita comer leche, irritantes, vino, no.
0: Qué triste es la vida así, Carlitos.
6: Bueno, pues se acostumbra uno y...
0: No.
6: Sí. Bueno, es poco tiempo, ¿no?
0: Está bien, que pronto... Uy, eso no es poco tiempo, eso ya es mucho tiempo. Pero bueno, ojalá que pronto te puedas echar un chilito en nogada.
6: Sí.
0: Ya está la temporada, están buenos los chilitos en nogada.
6: Todo indica que el 30 de agosto ya podré, y entonces, pues septiembre todavía hay chiles, ¿no?
0: Van a llegar hasta el último día de septiembre, vas a ver.
6: Ah, bueno.
0: Sí. Sorry. Bueno, ¿qué traes hoy?
6: Pues hoy, Carlitos, quiero invitar a todos los radioescuchas de Así Sucede a que siempre digamos la verdad. Y de eso vamos a hablar el día de hoy, de la importancia de decir la verdad. Fíjate que hay una frase que me encontré que dice que en un mundo lleno de mentiras, la boca que se atreve a decir verdades se convierte en el arma más perseguida. Y efectivamente, la boca que se atreve a decir la verdad en el mundo de hoy, pues es todo un tema, Carlos Martín. Y fíjate que lamentablemente es una cruda realidad. La verdad, aunque esencial, a menudo enfrenta resistencia y censura. Y el hombre, encadenado y silenciado por un candado, pues representa las fuerzas que buscan suprimir la disidencia y ocultar la verdad. Y con este mensaje, pues yo quiero invitarlos a reflexionar sobre la importancia que tiene decir la verdad, pero sobre todo el poder de tu voz. Para Aristóteles, pues la verdad es la correspondencia o adecuación entre lo que se dice en el pensamiento, o sea, en el juicio, y la realidad de las cosas. Y cuando Carlos Martín se habla de la verdad, se habla de la concordancia. A ver, si tu frase describe cómo es el mundo de verdad, tu juicio, pues, es verdadero. Y si afirmas algo que no ocurre en los hechos reales, pues tu juicio, así de sencillo, es falso. Por eso creo yo que tu voz, debemos entender, nuestra voz tiene poder. Y por lo tanto, no subestimes el impacto de tus palabras. A ver, incluso una pequeña chispa de verdad, yo creo que puede encender un fuego y desafiar la narrativa dominante, porque tu voz puede inspirar, tu voz puede educar y tu voz puede empoderar a otros. Y lo contrario a esto, pues, sería el silencio, porque el silencio, indiscutiblemente, que puede ser complicidad. A ver, quedarse callado ante la injusticia o la mentira, pues es una forma de complicidad, y al guardar silencio, pues permites que la falsedad prospere y que los opresores continúen su dominio. Por eso es que la verdad es un acto de valentía. Y hablar con la verdad requiere coraje, Carlos Martín, especialmente cuando te enfrentas a la oposición. Pero la recompensa de vivir con integridad y contribuir a un mundo más justo, créanme que vale la pena. Por lo tanto, yo te quiero aconsejar cuatro cositas muy sencillas. La primera es: busca siempre la verdad. Y para eso, pues, infórmate, cuestiona las narrativas y no te conformes con lo que te dicen. Segundo, pues habla con la verdad. A ver, no tengas miedo de expresar tus convicciones, incluso cuando sea difícil. Tercero, pues apoya a aquellos que hablan con la verdad. A ver, defiende a quienes son perseguidos por decir lo que piensen. Y cuarto, pues no te dejes silenciar. Recuerda que tu voz es tu arma más poderosa y por lo tanto úsala para crear un mundo mejor. Y esta reflexión, Carlos Martí, pues simplemente, pues es un recordatorio. O sea, un recordatorio de que la lucha por la verdad es continua. Por lo tanto, no permitas que las cadenas de censura te puedan silenciar. Más bien, hoy te invito a reflexionar que seas la voz que se atreve a decir la verdad y conviértete efectivamente en un agente de cambio. Pues esa es la reflexión de hoy jueves, Carlos Martín.
0: Muy bien, Carlitos Ortiz, muchas gracias.
6: Gracias a ti, Carlos Martín.
0: Y que pronto puedas estar en perfecto estado de salud para que degustes de un buen chile en nogada.
6: Así
0: sí
6: sea.
0: ¿Te gusta, no?
6: Me encanta.
0: Sí, claro.
6: Me encanta.
0: En una temporada ordinaria, ¿hasta cuántos te llegas a comer?
6: Cinco.
0: Eres muy medido.
6: Soy medido.
0: Sí, sí, Joaquín sí. Díaz-Cid se comió 25.
6: No. ¿25 chiles? Bueno, en dos meses.
0: Y vivió para contarlo.
6: Y vivió para contarlo.
5: Y cinco, presentó.
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18: Y aquí le presento este resumen. Colocaron la primera piedra para la construcción de 512 viviendas del Fobiste. Se edificarán en el terreno de la Ciénega, donde antes se vendían coches. Ahora se construirán 512 viviendas.
19: Se logró la liberación después de 25 años, que esto era un lugar que se conocía como venta, compra y venta de autos. Un lugar muy cercano que merecen las y los trabajadores al servicio del Estado. Gracias a nuestra presidenta, porque esa es la vocación de la Cuarta Transformación. En Puebla somos un gobierno emanado de la lucha social.
18: Se construirán 10 clínicas de salud y 2 CESAS en diferentes municipios del estado de Puebla. Esto lo anunció Martí Batres, él es el director del ISSSTE. En más noticias, el sindicato de la Volkswagen inicia la logística para la huelga, convoca a conformar el rol de jefes de caseta. Por segunda ocasión, la Profeco inmovilizó 15.000 productos asiáticos de la tienda Viva Market. Revisará medio ambiente los crematorios de la zona metropolitana. Por lo pronto ya clausuraron el de Cuautlancingo.
20: Nos llegaron muchas firmas de vecinos de que había muchísima contaminación del aire de este crematorio. Efectivamente se fue a hacer la revisión. Antes de cualquier clausura nosotros hacemos obviamente una inspección y vigilancia. Si cuentan con todos los permisos, pues por supuesto que pueden seguir trabajando. Este crematorio en específico no contaba con ningún permiso. No tiene el impacto ambiental, no tiene filtros.
18: Ante la desaparición de la Academia Militarizada Ignacio Zaragoza, ningún estudiante se quedará solo. Esto lo ofrece el gobernador Alejandro Armenta.
21: Educativa para esos jóvenes, porque no solo se trata de clausurar, sino se trata de ver qué opciones le das a los alumnos que están estudiando. Y esa parte la estamos ya atendiendo. Ya le instruí al secretario de Educación y al secretario de Gobernación que revise, que hable con los padres de familia. Es una tarea compleja porque probablemente hay quien no esté de acuerdo.
18: Y el diputado Julio Huerta desempolvó una nota que ahí está en el ambiente. De repente se acuerda uno de la muerte de Rafael Moreno Valle y de Marta Erika Alonso. ¿Fue un accidente o los asesinaron, los mataron, los bajaron? ¿Quién pudo haber hecho eso? Bueno, pues Julio Huerta dice que no fue Miguel Barbosa, como lo dijo el Mayo Zambada. El Mayo Zambada en las declaraciones en Estados Unidos dijo que la responsabilidad de la muerte de los Moreno Valle fue de Miguel Barbosa y de López Obrador. Bueno, pues Julio Huerta dice lo siguiente.
22: Yo esperaría para dar una opinión fundamentada a que las autoridades que de verdad están estudiando el asunto del Mayo Zambada fueran quienes manifestaran algo al respecto. Que de otra manera pues son elucubraciones, ocurrencias, locuritas incluso que se le pueden ocurrir a ciertos personajes, ¿no? Yo me esperaría eso, sí.
18: La venta y consumo de drogas en las escuelas es una realidad y los maestros tienen miedo de denunciar. Es tiempo de que los padres de familia hagan lo suyo.
23: El tema de las escuelas, fui a una escuela por seguridad, no voy a decir cuál, pero la maestra se me acercó terminando la asamblea y me comenta que había una red de venta de drogas por parte de los mismos alumnos menores de edad y un consumo dentro de. Yo le preguntaba, bueno, ¿y los papás, papá, mamá, qué dicen? Pues no están, o sea, no se hacen cargo, no escuchan.
18: La inseguridad es alarmante y el gobierno no puede tapar el sol con un dedo. Esto es lo que dice Marcos Castro del Partido Acción Nacional.
1: No se puede seguir ocultando, diciendo que no hay nada, que no pasa nada, que todo está tranquilo, pero hoy me parece que los ciudadanos están viendo cada día más este tipo de casos, que se vuelven cada vez más recurrentes. Se tiene que afrontar de manera clara, con una estrategia definida. Sabemos que el tema está así en todo el país, pero me parece que la responsabilidad nuestra es en el caso del Estado y el propio Ejecutivo. Estaremos pidiendo que se refuerce el tema de la seguridad.
18: Hoy, 30 de julio, vence el plazo para el pago de inscripciones de nuevo ingreso en la UAP. Repito, hoy vence el plazo para que paguen la inscripción jóvenes de nuevo ingreso de la UAP. No hay prórroga. Hoy es el último día. El Ayuntamiento de Puebla firmó un convenio con Antus. ¿Para qué? Para fortalecer la atención a víctimas de trata de personas. Esto lo dio a conocer el señor presidente municipal, Pepe Chedraui.
2: La prevención y la atención especializada a víctimas, respondiendo a una exigencia de derechos humanos de alcance global. Gracias a la infraestructura y experiencia de Antus, garantizamos asistencia médica, psicológica y jurídica a las víctimas, mientras que su equipo capacitará a nuestras y nuestros servidores públicos para detectar y actuar oportunamente en cada caso.
18: En otras noticias, el ayuntamiento anuncia gratis la gala de estrellas Elisa Carrillo y amigos. Será 18 y el 18 de agosto a las 19 horas en el Auditorio Metropolitano. Una pareja baleada en las inmediaciones del Mercado Morelos. Un enfrentamiento entre delincuentes derivó en todo esto. No los mataron, están internados en un hospital, pero la situación así se puso. La policía de Cuautlancingo detuvo a Israel N., presunto abusador sexual de 4 menores de edad. Y 2 hermanos fueron degollados en su casa en San Francisco, Totimihuacán. Y mire, los directores de la UNAM respaldan al rector y la revisión del proceso de admisión digital. Demandan fortalecer la confianza y la certeza en la institución. Se tiene que respaldar a quienes ingresaron por su capacidad. Eso es lo que ellos dicen y es lo más justo. Los expertos piden que se repita el examen por su parte y que sea presencial para evitar la manipulación, aunque esto tenga implicaciones legales, políticas y logísticas. Nuevamente apareció en la escena Adán Augusto López Hernández. Bueno, se negó a declarar. Los medios de comunicación le preguntaban si ya le cancelaron la visa, si se va a ir desde el del Senado de la República. No quiso decir absolutamente nada. Marina del Pilar insiste en una entrevista que le dio al periódico El País en que Jaime Bonilla la embarcó en un escenario de posibles responsabilidades legales y por temor siguió sus consejos. Así de ingenua se vende en los medios nacionales y sigue el pleito entre morenistas allá en esta parte de la República, en Baja California. Y tras 34 años, el Foviste vuelve a construir vivienda. De esto se sintió orgullosa la presidenta de la República, Claudia Sheinbaum. Y bueno, pues ayer así lo dijo.
3: La primera piedra, después de más de 30 años de que no se construía una vivienda de Foviste, hoy inicia la construcción por parte de Foviste de las viviendas.
18: Y ahí están en marcha ya las viviendas. Niega la presidenta Claudia Sheinbaum censura con la ley de protección a las audiencias. Las multas a los medios de comunicación están en la consulta ciudadana. Vamos a ver qué dicen esas consultas, que ya sabemos que terminan siendo lo que ellos quieren. Las elecciones del próximo año demandan un presupuesto para el INE de 43 mil millones de pesos. Eso es lo que finalmente le darán al INE para las elecciones, 43 mil millones de pesos. El nuevo director nacional de inteligencia en los Estados Unidos, a propuesta del presidente Donald Trump, sería Jay Clayton. Sí, el señor Clayton va a llegar a esta responsabilidad si recibe el aval del poder legislativo. Y bueno, pues este personaje es el que documentó todo el caso de Rubén Rocha Moya, el que pidió la extradición de Rocha Moya, el que hizo la lista de todos sus secuaces. Él es el que ha estado investigando a los funcionarios y narcopolíticos mexicanos. Bueno, pues él podría ser ya el director nacional de inteligencia de los Estados Unidos. Y mire, la mitad de los estadounidenses rechazan al presidente Donald Trump. Se ve difícil la elección para el próximo mes de noviembre para los republicanos. Vamos a ver si pierden la mayoría, porque si pierden esa mayoría, tanto en el Senado como en la Cámara Baja, hasta juicio político podrían llevar a Donald Trump. En 5 años, escuchen esto, en 5 años la inteligencia artificial podría rebasar a la inteligencia de los hombres. Los robots y la inteligencia artificial podrían ser mucho más productivas, al grado de que podría llegar a desaparecer hasta el dinero. Así las cosas. En los deportes, México-Guatemala a las 7 de la noche, Costa Rica-Antigua-Barbuda a las 16 horas. Canadá 1-1 con Honduras, Jamaica 2-2 con Panamá. La MLS le ganó 4-3 a la Liga MX en el Juego de Estrellas en Charlotte. Los Pericos 10-5 a Conspiradores para mantener la serie a su favor, 2-0. Medias Blancas ya en las Grandes Ligas, Medias Blancas 6-5 a Yankees, Cardenales 3-2 a Cachorros. Rayas 3-0 a los Rangers, los Padres 3-1 a los Rockies. Y bueno, México domina el medallero en los Centroamericanos y del Caribe con 153 preseas, 65 de ellas de oro.
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24: Historia. Las primeras ciudades no dormían nunca. Aún sin electricidad, muchas ciudades antiguas mantenían actividad nocturna con antorchas y lámparas de aceite. Mercados, tabernas y vigilancia continuaban después del anochecer.
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27: Carga.
26: Hola, ¿qué tal? Te platico que en estos momentos hay rezagos vehiculares en el Boulevard Municipio Libre a la altura de calle Venus. Te vas a encontrar con asentamientos en Calzada Zaragoza. Es entre calle Popocatépetl y calle Adolfo López Mateos. También hay un poco de carga en avenida 4 Poniente. Esto desde calle 17 Norte hacia avenida 11 Norte.
27: Clima.
26: En estos momentos el termómetro nos marca 17 grados. 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

0: Son ya las 8 de la mañana con 23 minutos, 8 con 23.
1: Nos están compartiendo, dice, por favor, Carlos Martín, ojalá y nos ayudes a reportar y a solicitar también al presidente municipal que nos ayude con el reencarpetamiento de la avenida UNAM, el Boulevard Valsequillo y avenida Las Torres. Dice, por favor, está horrible. Lo enviamos con mucho gusto y lo solicitamos. Dice, Carlos Martín, yo también te saludo desde Wolfsburg, Alemania.
0: Allá donde hacen el Volkswagen,
1: sí.
0: En Wolfsburg, Alemania.
1: Y también nos están compartiendo, dice, hola, buenos días, aquí en Misiones de San Francisco no ha pasado la basura. Ojalá y nos ayuden, qué día van a venir ya por las moscas también, coméntelo. Lo solicitamos en Misiones de San Francisco, díganos qué parte de municipio le toca, porque es tan amplio que hay una parte es Cuautlancingo y otra parte es Coronango. Entonces, si nos puede decir qué municipio es para que lo solicitemos y qué sección de Misiones de San Francisco, por favor. Y también nos están compartiendo, dice Carlos Martín, para los boletos de Elisa Carrillo, ya completé lo que piden y no me sale la confirmación. Nos está mandando unas capturas de pantalla. Vamos a preguntar al ayuntamiento cuál es el procedimiento para que usted pueda realizar sus boletos. Y dice, Carlos, mira, te envío estos vehículos estacionados en los espacios de discapacitado en Vía San Ángel. Dice, y todavía hasta les ponen ahí la barra, dice, y no tiene placa de discapacitados.
0: Sí, ahí exactamente enfrente del Santander en Plaza Vía San Ángel, ahí es donde se está presentando esta situación. Bueno, y ahora está aquí con nosotros Juan Manuel Alonso Ramírez, él es el presidente municipal de San Martín Texmelucan. Buenos días, presidente.
2: Buenos días, gracias por recibirme.
0: A ver, vienes a hablar de obras, cuéntame.
2: Así es, tenemos algunas obras importantes, pero sobre todo las obras hídricas que en este momento pues están sirviendo de mucho y está entendiendo la ciudadanía el por qué se invierte abajo de la tierra, por qué se están construyendo esas obras desde las entrañas, como lo digo, cambiando drenajes, tuberías de agua potable, que tenían en algunos casos más de 70 años de que se habían construido, algunos con materiales que ahora están prohibidos y hasta son nocivos para la salud, se ha detectado. Entonces, algunos políticos te dicen que no inviertas en tuberías porque no se ve, se entierra el recurso, pero es imprescindible e indispensable. La presidenta Claudia Sheinbaum, en una reunión que hizo con presidentes municipales, que fue histórica, nos instruyó a invertir al menos el 30% del FAISMUN, de nuestro recurso FAISMUN, en obra hídrica, y así se está haciendo en San Martín Texmelucan. Estamos haciendo una inversión base para lo que vendrá de plantas de tratamiento, una inversión que se espera de la Federación de aproximadamente 1.100 millones de pesos en plantas de tratamiento, y nosotros estamos haciendo toda la infraestructura que nos pide tanto la Presidencia de la República como Conagua, para que se preparen todas esas obras, y el Estado también está trabajando en eso.
0: Bien, a ver, en días pasados se hizo oficial el retiro de seres sintientes utilizados para la recolección de basura. Esta iniciativa atiende tanto la protección animal como el sustento de las familias. ¿Cómo fue el proceso de sensibilización y apoyo para que las personas que usaban tracción animal acepten esta transición hacia los motocarros?
2: Así es, fue un proceso de mesas de diálogo, de mesas de pláticas, de obviamente llevar a cabo el cabildo para la modificación del reglamento. Fueron buscándose de todas las soluciones la que fuera integral. Como lo hablé con las protectoras hace un año que me senté con ellas, les decía que no era un pase de magia, era desaparecer o jubilar a los caballos que habían estado más de 40 años en San Martín Texmelucan circulando con la carreta, y pues hoy por hoy es una realidad, se jubilan de manera definitiva los caballos, no pueden circular ningún ser sintiente tirando algún carro, carreta, para recolección de basura. Está completamente prohibido en San Martín, y desde el 15 de julio han dejado de circular estas carretas tiradas por seres sintientes. Hoy por hoy el gobierno municipal ha hecho una inversión para comprar o adquirir 50 motocarros que fueron donados a la Asociación Fénix. De un total de 135 carretas que existían, ya ninguna está circulando. 50 motocarros se entregaron por parte del gobierno municipal y las demás se han adquirido por los integrantes de Fénix en conjunto. Entonces, estamos hablando que este número de 135 motocarros va a ser el único. No quiere decir que se haya abierto o aperturado un nuevo oficio, ¿verdad? Que cualquiera que quiera comprar su motocarro pueda sumarse a la recolección. Solo es para estos, dando la solución de la salida a los caballos, obviamente, una imagen urbana mejorada, y también dando solución al tema social de la gente y las familias que dependían y vivían de estos 135 carretas de caballo.
0: En materia de obra pública, entregó la pavimentación de una importante calle en San Juan Tuxco. ¿Cuál es el impacto que tiene esta obra para mejorar la movilidad de la región de San Martín Texmelucan?
2: Es una obra que habían pedido desde hace 17 años en San Juan Tuxco y beneficia, además de a juntas auxiliares de San Martín, como San Francisco, San Juan mismo, obviamente, y San Buenaventura Tecalcingo, a otros municipios como San Salvador El Verde, San Felipe Teotlalcingo y Chaucingo, que también pasan por ahí muchos de sus habitantes. Entonces estamos hablando de que esta obra es una inversión de casi 20 millones de pesos, porque también se construyó desde su drenaje, la tubería de agua y obviamente el concreto hidráulico que se colocó en la carretera. Y esta obra se conecta con el libramiento carretero a San Juan, que también es una obra que compartimos con inversión estatal de alrededor de 38 millones de pesos y que le da mucha mejor movilidad a San Martín Texmelucan. Como lo dijimos desde que presentamos el proyecto de gobierno, vamos a construir y reconstruir San Martín desde las avenidas principales, desde las prioridades que deben atenderse para que le dé una mejor movilidad al mayor número de población en San Martín.
0: Finalmente, ¿a cuánto ascendió lo recaudado en la colecta y en qué herramientas o trajes específicos se tradujo esta inversión para los bomberos?
2: Pues fueron 1,058,000 pesos aproximadamente lo que se recaudó. Hicimos un peso a peso, quiere decir que la mitad fue por medio de la colecta y la mitad fue el peso que sumó más el ayuntamiento. Y obviamente son trajes especializados los que se adquirieron, son telas que no se producen en el país, se tuvieron que importar. Hay una maquiladora en Nuevo León que fue la que se encargó de realizarlos, cumpliendo obviamente las certificaciones de ISO, y que ahorita son trajes de última generación, las telas son de última generación, y solo esto para garantizar a nuestros bomberos que dan atención no solo en San Martín, sino en los municipios vecinos de Huejotzingo, Tlahuapan, San Matías, El Verde, San Felipe Teotlalcingo, algunos de Tlaxcala, que reciben la atención de los bomberos de San Martín. Teníamos que equiparlos y esta colecta sirvió mucho. Se pudieron adquirir varias herramientas que son indispensables, lámparas, radios que ellos utilizan, entre otros adaptaciones que requieren para las mangueras para dar una mejor funcionalidad y que ellos habían adaptado, porque hace decirlo que hace más de 10 años no se le invertía al Cuerpo de Bomberos de San Martín, y así también vamos a renovar la estación de bomberos. Ya hay un proyecto que está por arrancar para renovar tuberías, drenajes y obviamente fachadas, entre otras reparaciones que se van a hacer a la estación de bomberos, y estamos solicitando al gobierno del estado, específicamente a la Secretaría de Seguridad Pública del estado, que nos conceda uno de los camioncitos pequeños de bomberos, que nos daría una mucho mejor respuesta en San Martín y en la región, porque así es, los bomberos de San Martín atienden a toda la región del Ixtapopo.
0: Bien. ¿Qué más quiere decir, presidente?
2: Pues solo que seguiremos trabajando en San Martín Texmelucan y que es algo histórico lo de los caballos, así como los de las obras que se están haciendo. Lo de los caballos, jubilarlos, es algo que muchos políticos lo pelotearon a lo largo de los años porque no le encontraban la manera. Nosotros, desde que fuimos a los debates en campaña, decíamos que esta iba a ser la forma y hoy lo estamos cumpliendo. Las asociaciones protectoras nos pedían que diéramos respuestas claras. Nosotros lo que les dijimos es: traemos una estrategia, no se trata de magia, y ahora está la respuesta clara. Los caballos han quedado jubilados en San Martín de manera definitiva.
0: ¿Es todo?
2: Es todo.
0: Gracias, presidente.
2: Muchísimas gracias.
0: Gracias. Son ya las 8 de la mañana con 32 minutos, 8 de la mañana con 32 minutos. Nos están compartiendo imágenes impresionantes de cómo es que está inundado en una parte de... A ver, vamos a escuchar el reporte, porque es el parque industrial, verdaderamente está complicado.
3: Buenos días, Carlos Martín. Mira, dándote este reporte, siempre en este parque industrial apesta horrible el drenaje porque no se va el agua, siendo un parque industrial con muchas empresas, no lo reparan, muy cerca al aeropuerto y apesta horrible.
0: Sí, y verdaderamente es una inundación importante, muy importante.
4: ¿Qué tal, licenciado Carlos Martín? Buenos días, solo para informarle que el socavón que está en la Avenida Nacional sigue sin repararse, se está haciendo cada día más grande, es un peligro, ya que por ahí también pasa el drenaje y la línea principal de gas de la empresa Engie. Entonces ahí si nos pudiera apoyar, a ver si hoy sí van a checarlo, de favor, gracias.
0: Con mucho gusto, claro que sí. Ahora recibimos más visitas, está la psicóloga Marina Salazar y Javier Arroyo, vienen de COE.
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0: ¿Cómo están? Muy buenos días.
6: Muy buenos días, Carlos Martín.
0: A ver, vamos a hablar y vamos a decirle a quienes nos están escuchando en estos momentos lo que es COE, ¿no?
6: 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está patentado y registrado, un sistema pues en donde la persona ya deja de estresarse y aprende fácilmente con nosotros, un sistema vivencial 100% y que lo primero que trabajamos es la parte del pensamiento, un programa que quita totalmente la parte negativa de no puedo, será y me da pena.
0: Muy bien. Bueno, ahora hablemos del sistema.
7: Claro que sí, Carlos. El sistema pues es muy sencillo, ya lo mencionábamos, un programa de corto tiempo que garantiza que puedas hablar, escribir, leer y pensar en un año, con una extensión, bueno, como lo que tal del programa de 15 meses. Un sistema llevado a la conversación, sin exámenes, sin tareas, quitando la parte pues tediosa de lo que casi siempre se ve en la escuela, sino que aquí es un sistema práctico. Ahorita, por ejemplo, para las personas que están de vacaciones, los chicos que están en este periodo más tranquilo, más relajado y tienen la urgencia, ya sea en su momento para la titulación, ahorita que pasó toda esta cuestión de los exámenes de admisión y que seguramente el inglés fue una barrera, pues que no dejen pasar más tiempo, obviamente es una oportunidad porque al final el prepararse en el concepto de la cuestión del inglés pues garantiza mejor oportunidades en ese sentido, ¿no? Y nuestro programa, reitero, pues también va en el ámbito profesional, preparamos para pruebas a nivel Cambridge, como puede ser para TOEFL, para TOEIC o para IELTS, entonces también eso le da un plus, porque al final no es el clásico sistema profesional, es un sistema enfocado directamente, reitero, a conversación y lo más importante, el mínimo de tiempo que les pedimos son 2 horas semanales.
0: ¿Cuántos habrán se habrán quedado fuera de un examen por no tener el idioma? Caray, tienes razón, ¿eh?
7: Exacto. ¿Sale? Y al final de cuentas, como le repito, a la cuestión de darles el extra con vocabulario técnico, tenemos ahorita para ingeniería y medicina, que son de las áreas un poquito más demandadas, también tenemos para hotelería, para negocios, entonces es un sistema, reitero, no lo clásico que se ve en la escuela, directamente llevado a la parte profesional y la garantía, la garantía de nosotros que en un año tú seas bilingüe.
0: Ahora, ¿por qué resulta tan efectivo?
6: Nuestra patente se llama Fast and Easy, fácil y rápido. Es una técnica que se diseñó en la Universidad de California en Estados Unidos, que está diseñada especialmente para latinos. En nuestro programa no nos inventamos niveles, bien lo comentaba ahorita el ingeniero Javier.

0: No pueden porque ahí lo que quieren es empezar al revés, primero escribiendo y luego hablando. Y luego no terminan por aprender ni de escribir y ni entienden ni hablan. Acá no. Acá comenzamos como cuando éramos chavitos, ¿no?
1: Así es, Carlos Martín, siempre es 100% a la práctica, un programa pues que quita toda la parte negativa. No vamos a empezar con la tediosa gramática, vamos a empezar 100% con la práctica para que ustedes vean resultados pues desde el primer momento. Tú que nos estás escuchando y que has dicho, ahora sí lo voy a hacer y lo voy a hacer, hoy es el momento para que lo puedas hacer. 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Ya vamos a entrar nuevamente. El tiempo pasa súper rápido. Entonces, ¿qué mejor es ya estar un poco más preparado, ofrecerle a la educación, a nuestros alumnos, pues lo mejor de un maestro preparado y que tenga una herramienta tan importante como es el inglés?
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0: Muy bien, pues muchas gracias.
1: Al contrario, Carlos Martín, gracias.
0: Que
1: buen
0: estén
1: día.
0: Muy bien, muchas gracias. Hasta luego. 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
3: Ciencia cotidiana. ¿Por qué nos cuesta tanto cambiar hábitos? El cerebro busca ahorrar energía y repite patrones conocidos. Por eso, romper un hábito requiere esfuerzo consciente y repetición, no solo fuerza de voluntad.
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18: Te platico que en estos momentos es abundante la circulación en Calzada Zaragoza entre calle Popocatépetl y calle Adolfo López Mateos. Siguen los rezagos en el Boulevard Municipio Libre. Es a la altura de calle Venus, así es que toma nota. También hay ligera carga en avenida 4 Poniente. Es a partir de calle 17 Norte hacia avenida 11 Norte. Ligera carga presenta la diagonal Defensores de la República. Es desde avenida 40 Poniente hacia avenida 32 Poniente.
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18: 17 grados está marcando el termómetro. 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

0: las 8 de la mañana con 48 minutos, 8:48.
1: Hola, Carlos Martín, buenos días. Reforzando el reporte del señor que comenta lo del parque industrial en la zona textil del aeropuerto. Sí, la verdad es que huele espantoso y siempre que llueve se hace una laguna y varios autos se han quedado ahí varados. Entonces, aunque tú circules sobre lo que es el bulevar al aeropuerto y lleves tus vidrios arriba, el olor se mete, ¿eh? O sea, huele porque de verdad es tan penetrante que sí se llega a percibir el olor. Entonces, yo que tengo más de un año, año y medio más o menos, pasando todos los días por esa zona, apesta, pero...
0: ¿Y el ayuntamiento no hace nada? O sea, ¿le tocará al ayuntamiento de Huejotzingo hacer la limpieza o revisar y resolver este asunto? Pregunto a los que me están oyendo allá, porque veo que ya tenemos varios reportes, ¿no? Bueno, ¿y el ayuntamiento no hace nada?
2: O no huelen, ¿no? Pasan y dicen, no, no huele aquí, no.
0: O no se dan cuenta, o no huele. ¿Qué está pasando en Huejotzingo? ¿El presidente no resuelve esta situación? ¿O qué pasa? ¿Cómo les está yendo con su presidente municipal en Huejotzingo? Vamos a ver, porque las fotografías que nos compartieron de veras son para tomarlas en cuenta, ¿eh? Es más, se las vamos a compartir en redes sociales, por favor. Para que vean en qué condiciones, en qué estado se encuentran estas vialidades, apesta. Y bueno, pues yo no sé si le toque al ayuntamiento de Huejotzingo. Si le toca al ayuntamiento de Huejotzingo, pues ojalá que se pongan a trabajar y resuelvan esto. Que no nada más se queden en promesas, porque luego eso les pasa a muchos ayuntamientos. Prometen y luego la palabra empeñada no la cumplen. Esa es una constante en algunos ayuntamientos, y hoy le está tocando al de Huejotzingo. Parece que son puras promesas, ¿no? Y que ahora que toca el momento de gobernar y de demostrar la capacidad, pues ahí es a donde se muestra que no hay capacidad, que no hay solución, que no hay voluntad, que no hay nada, ¿no? Bueno, ¿qué más?
3: Alguien nos está compartiendo, dice Carlos Martín, para exponerte que mi esposo lleva 3 días internado en urgencias de observación de adultos del IMSS La Margarita. No puede tomar agua, alimentos, los médicos cirujanos subieron a atenderlo, pero pues está ahí 3 días y no le hacen nada. Dice, ojalá puedas ayudarnos. Vamos a canalizar este caso a la delegación del Instituto Mexicano del Seguro Social. Dice Carlos Martín, ¿dónde puedo tramitar la tarjeta del INAPAM? Allá en sus oficinas, en la 2 Oriente, número 2020, Colonia Resurgimiento, pero puede ir, ver los requisitos. Ahorita no están realizando el trámite. Hay una actualización nacional de su sistema, que ya tiene varios meses, y no están haciendo registros por ahora. Dice Carlos Martín, reportándote la situación que se vive en estos momentos en la clínica 57 del IMSS en La Margarita. Nos están mandando un video y bueno, pues dice, no sabemos si es agua limpia, agua de drenaje o de dónde viene.
0: Se les inundó.
3: Pero, y la gente amontonada con...
0: Le están sacando análisis en los pasillos de la clínica y la clínica está inundada. Algo muy séptico, ¿no? Muy séptico. Y tenemos las imágenes, no se las estamos contando o las estamos imaginando, no. Las estamos checando, las estamos viendo. Bueno, son ya las 8 de la mañana con 52 minutos.
3: Y también nos están compartiendo, dice, por favor, Carlos Martín, te mando este video. Ayer detuvieron a un sujeto que asaltó a 2 mujeres. Y nos están compartiendo las imágenes de lo que ocurrió. Y dice, te mando este video, Carlos Martín, para que lo veas. Un sujeto asaltó a 2 mujeres. Ahí en la 31 y la 16 de septiembre. El delincuente intentó despojarlas de una laptop y un teléfono celular. Bueno, de hecho, sí se los quitó, sí se los robó. Estas chicas empezaron a señalarnos, se empezaron a acercar gente que circulaba por la zona, lo detuvieron, lo sometieron, lo amagaron y bueno, pues le enseñaron que eso no se hace.
2: Le dieron una
0: hicieron la tarea que le toca a la policía, ¿no? Le dieron su calentadita. Le dieron su calentadita a este desgraciado. Bueno, son ya las 8 de la mañana con 53 minutos. Rocío González, ¿cómo estás? Muy buenos días.
4: Carlos Martín Huerta Macías, ¿cómo está usted?
0: Pues acá dándole con gusto y singular alegría. Como
4: me parece muy bien, me parece muy bien, Carlitos. Oye, gracias. Estuvo muy padre la conferencia del jueves.
0: Hace ocho días
4: el jueves en la tarde noche. Gracias a todo tu querido auditorio de Así Sucede, por su participación, por su entrega, por todo lo lindo que vivimos esa noche.
0: ¿No?
4: Muchos llegaron, muy lindo.
0: Tuviste
4: muy lindo
0: que ir cambiando el espacio más grande.
4: Sí, afortunadamente en el Real de Naturales nos movieron el salón, pues para que cupieran más, y la energía y la alegría de la gente que te escucha, de verdad, fue muy lindo. Muchas gracias a todos.
0: Pues mira, es lo que logra Así Sucede, ¿no?
4: Así es, la verdad es que sí, y lo cual les agradezco muchísimo, y pues sigamos adelante en esta parte, en este tema, con todo el trabajo de nuestra autoestima. Y hoy traigo un tema, Carlos Martín, el ser papás de hijos adultos. Es un tema muy interesante porque, a ver, a ti y a mí nos dijeron añísimos, no hay manual para niños, ¿no? Nadie nos enseña a ser padres. Es una frase muy común.
0: Muy trillada, además.
4: Muy trillada, sí. Para papás de hijos chiquitos. Ahora, para papás de hijos grandes hay una frase que se maneja mucho y que escucho mucho en consulta. Es, ¿quién me prepara o quién prepara a los padres para cuando los hijos dejan de necesitarnos? Y más cuando tú o cualquier madre, padre de familia es, me desvivo por mis hijos. Hago todo por ellos y entonces me convierto años. Soy la mamá de, soy el papá de. Y toda mi vida funge como ello, ¿no? A ver, Moni, le hablas a la mamá de María, soy la mamá de Karen. Con trabajos digo, soy Mónica, ¿no? Soy la mamá de Karen, soy el papá de Carlos, de Dianita, de Quique, ¿no? O sea, durante años vivimos ese rol muy fuerte. Claro, porque pasamos años de nuestra vida enseñándoles a caminar, a tomar decisiones, a ser independientes. Y cuando lo van logrando, por supuesto que nos da gusto. Y muchas veces somos nosotros los que no sabemos qué sigue, como cuál es nuestro papel. Porque ellos ya, púberes, ¿no? Ya hablo quinto, sexto de primaria, todo secundario en que, no, déjame en la esquina, no me saludes, no me des beso, no me des la bendición que me dabas en primaria, ¿no? Toda esta manera en que se separan nuestros hijos, llega la universidad, como están ahora nuestros jóvenes, aún de vacaciones, y entonces, como papás, es, ¿y ahora qué me toca? ¿Cuál es mi papel? Y traigo rápidamente qué tenemos que hacer. Tres puntos importantes, Carlos Martín. ¿Qué tengo que hacer como papá, mamá, si mis hijos ya son jóvenes de 16, 18, 20 y, por supuesto, 30, 40, 50 años? Primero que nada, el primer punto es aceptar que el rol cambia. Es decir, cuando digo el rol cambia, es que ya no decidimos por ellos, ya no dirigimos, solo acompañamos, que creo que es la parte que más trabajo nos cuesta. Nada más acompañar sin dirigir, sin aconsejar, porque, híjola, habemos, y ahí sí, perdónenme, mamacitas, pero se nos da este tema a las mamacitas, que yo te voy a decir lo que tienes que hacer, qué estudiar, con quién casarte, cómo cuidar a tus hijos, y pues claro, como soy la abuela, pues entonces yo te voy a decir cómo se le pone la pasita en el ombligo, cuando ya la pasita ni de gracia, el envolverlos, hasta las enfermedades son diferentes y son nuevas. Entonces, creo que es bien importante este primer punto, Carlos Martín, querido auditorio, que es respetar sus decisiones y entender que equivocarse también forma parte de aprender y de crecer para cualquier ser humano. Dos, poner límites también como padres. Este punto es bien importante y si me lo permites, dentro de 8 días lo amplío mucho más. Pero a lo que me refiero en este segundo punto y poner límites como padres es que muchos papás siguen resolviendo, Carlos, problemas económicos, problemas emocionales, problemas sociales, problemas familiares de hijos adultos. Ya no nos toca. Ayudar es una cosa. A impedir que desarrollen autonomía, esa es otra cosa. Y es bien importante que pongamos nuestra línea y dentro de 8 días platico a detalle de este segundo punto que es clave. Y tercer punto, reconstruir vida de pareja y personal. ¿Le suena? Esta parte que vamos viviendo tú y yo, bueno, yo ya acabé, pero esta parte que tú vas viviendo del nido vacío, en el que ya los chavos salen de casa, viven fuera, casados, no casados, como sea, pero ya. Y claro que como papás, sí hay una pérdida de razón o una pérdida de sentido de vida. ¿Por qué? Porque nos chutamos 15, 20, 30 años educando a nuestros chiquitos y seguirá siendo nuestro pequeñito, nuestra pequeñita, así lo estemos casando. Entonces, este tema es importantísimo porque tú como ser humano, tú como mujer, como hombre, antes de ser padre de familia, eres una persona y como persona tienes una vida. Entonces, es una oportunidad para reencontrarte contigo mismo, contigo misma, como mujer, como hombre, con tu pareja, con tus proyectos, con proyectos personales, que como escucho a tantas mamás de hijos pequeños, no tengo tiempo ni de depilarme la ceja, ni de ir al gimnasio, ni de hacer cosas mías. Y entonces nos angustia muchísimo esta cuestión de ¿qué hago con mi propia vida? Y quiero hacerme cargo de todo lo que necesito y de todo lo que deseo. Y termino con esta frase, mi querido Carlos Martín. El mayor éxito de un padre o de una madre no es que su hijo lo necesite toda la vida. El mayor éxito, el mayor logro de una madre, de un padre, es haber formado una persona capaz de vivir por sí misma, sabiendo que siempre tendrá un lugar seguro al que volver. Aquí estoy si me necesitas. Y veremos cuáles son las necesidades de un hijo adulto. Porque hay ya los hijos gandallas o los hijos canijos que podemos abusar de nuestros padres porque pues gana la pensión, porque pues no tiene nada que hacer y se vuelven las niñeras de nuestros hijos. Entonces vamos a trabajar esa segunda parte, pero no se nos olvide. Nuestro mayor éxito es que no me necesiten. Y claro, ¿es doloroso? Sí. ¿Es ley de vida? Sí. Y es parte de nuestro desarrollo y crecimiento también.
0: Aunque el que se queda en la casa, con el nido vacío, sí siente diferencia, ¿eh?
4: Muy, puta. Muy. Puta,
0: estás acostumbrado a que llegas a la casa y están todos, y ahora llegas a la casa y ya no hay nadie.
4: Ruido, orden, y si no trabajé en mi relación de pareja, me encuentro con un perfecto desconocido.
0: ¿Y ahora qué platico con esta?
4: ¿Y ahora qué?
2: ¿Y este quién es?
4: ¿No? ¿Este quién es? Ya creciste, ya engordé, ya cambiamos. ¿Y qué me cuentas? Cuando hablamos de los hijos, años. Cuando hablamos de nuestros proyectos de familia, años. Y encontrarme conmigo mismo como individuo y con mi pareja, chispas, ya se me fue.
0: Sí,
4: ¿no?
0: Sí,
4: y entonces sí. Hay que volver a rehacer y hacer cambios.
0: O sea, hay que comenzar una relación diferente.
4: Hay que iniciar
0: nueva,
4: una relación,
0: ¿no?
4: Ojalá te puedas volver a reenamorar de ti mismo y de la persona con la que criaste estos hermosos mijitos.
0: Yo creo que cuando llegas a ese momento, si a lo largo de la vida hiciste una buena amistad con tu pareja, ya la hiciste.
4: Ya la hiciste. Eso es esencial y lo hemos platicado en muchas ocasiones, sí, por supuesto.
0: Porque ya
4: por
0: no supuesto. Ya no es lo mismo, ya no es ya la, no, pasión la pasión del de la boda, no, ya no es así, ya claro, es claro, ahora sí claro, una vida más claro, relajadita, claro. Más platicada, más
4: así es.
0: Más, se vuelve uno más gourmet de la vida.
4: Ah, ándale, qué lindo suena eso. Porque la verdad es que es bien cierta esta parte, ¿no? Ya es hacerme caso, hacernos caso y agradecer este proyecto que planeamos crear nuestra familia como la mejor empresa de nuestras vidas y ahora se ha transformado. No es que no exista, pero también hay que poner límites, hay que poner reglas para que no haya hijos tiranos.
0: Cambias al pediatra por el geriatra.
4: Ándale, ¿no? Como por ejemplo, hay una serie de cambios, ¿verdad? Sí, no, muy interesante.
0: Muy bien,
4: pero
0: Rocío,
4: bueno, es parte de.
0: Muchas gracias.
4: Gracias a ustedes.
0: Pórtate mal.
4: Bueno, procuraré.
0: Que todavía
4: no se me da.
0: Que todavía se puede. ¿Cómo de qué?
4: Claro que sí.
0: Vamos a la pausa y volvemos. Ya son las 9:03.
4: Gracias.

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21: Y aquí le presento este resumen. Colocaron la primera piedra para la construcción de 512 viviendas del Foviste. Se edificarán en el terreno de la Ciénega, donde antes se vendían coches. Ahora se construirán 512 viviendas.
22: Se logró la liberación después de 25 años, que esto era un lugar que se conocía como venta, compra y venta de autos. Un lugar muy cercano que merecen las y los trabajadores al servicio del Estado. Gracias a nuestra presidenta, porque esa es la vocación de la Cuarta Transformación. En Puebla somos un gobierno emanado de la lucha social.
21: Se construirán 10 clínicas de salud y 2 CESAS en diferentes municipios del Estado de Puebla. Esto lo anunció Martí Batres, él es el director del ISSSTE. En más noticias, el sindicato de la Volkswagen inicia la logística para la huelga, convoca a conformar el rol de jefes de caseta. Por segunda ocasión, la Profeco inmovilizó 15.000 productos asiáticos de la tienda Viva Market. Revisará medio ambiente los crematorios de la zona metropolitana. Por lo pronto ya clausuraron el de Cuautlancingo.
23: No, llegaron muchas firmas de vecinos de que había muchísima contaminación del aire de este crematorio. Efectivamente se fue a hacer la revisión. Antes de cualquier clausura nosotros hacemos obviamente una inspección y vigilancia. Si cuentan con todos los permisos, pues por supuesto que pueden seguir trabajando. Este crematorio en específico no contaba con ningún permiso. No tiene el impacto ambiental, no tiene filtros.
21: Ante la desaparición de la Academia Militarizada Ignacio Zaragoza, ningún estudiante se quedará solo. Esto lo ofrece el gobernador Alejandro Armenta.
24: Educativa para esos jóvenes, porque no solo se trata de clausurar, sino se trata de ver qué opciones le das a los alumnos que están estudiando. Y esa parte la estamos ya atendiendo. Ya le instruí al secretario de Educación y al secretario de Gobernación que revise, que hable con los padres de familia. Es una tarea compleja porque probablemente hay quien no esté de acuerdo.
21: Y el diputado Julio Huerta desempolvó una nota que ahí está en el ambiente. De repente se acuerda uno de la muerte de Rafael Moreno Valle y de Marta Erika Alonso. ¿Fue un accidente o los asesinaron, los mataron, los bajaron? ¿Quién pudo haber hecho eso? Bueno, pues Julio Huerta dice que no fue Miguel Barbosa, como lo dijo el Mayo Zambada. El Mayo Zambada en las declaraciones en Estados Unidos dijo que la responsabilidad de la muerte de los Moreno Valle fue de Miguel Barbosa y de López Obrador. Bueno, pues Julio Huerta dice lo siguiente.
25: Yo esperaría para dar una opinión fundamentada a que las autoridades que de verdad están estudiando el asunto del Mayo Zambada fueran quienes manifestaran algo al respecto. Que de otra manera, pues son elucubraciones, ocurrencias, locuritas incluso que se le pueden ocurrir a ciertos personajes, ¿no? Yo me esperaría eso, sí.
21: La venta y consumo de drogas en las escuelas es una realidad y los maestros tienen miedo de denunciar. Es tiempo de que los padres de familia hagan lo suyo.
1: El tema de las escuelas, fui a una escuela por seguridad, no voy a decir cuál, pero la maestra se me acercó terminando la asamblea y me comenta que había una red de venta de drogas por parte de los mismos alumnos menores de edad y un consumo dentro de. Yo le preguntaba, bueno, ¿y los papás, papá, mamá, qué dicen? No, pues no están, o sea, no se hacen cargo, no escuchan.
21: La inseguridad es alarmante y el gobierno no puede tapar el sol con un dedo. Esto es lo que dice Marcos Castro del Partido Acción Nacional.
2: No se puede seguir ocultando diciendo que no hay nada, que no pasa nada, que todo está tranquilo, pero hoy me parece que los ciudadanos están viendo cada día más este tipo de casos, que se vuelven cada vez más recurrentes. Se tiene que afrontar de manera clara, con una estrategia definida. Sabemos que el tema está así en todo el país, pero me parece que la responsabilidad nuestra es en el caso del Estado y el propio Ejecutivo estaremos pidiendo que se refuerce el tema de la seguridad.
21: Hoy, 30 de julio, vence el plazo para el pago de inscripciones de nuevo ingreso en la UAP. Repito, hoy vence el plazo para que paguen la inscripción jóvenes de nuevo ingreso de la UAP. No hay prórroga. Hoy es el último día. El Ayuntamiento de Puebla firmó un convenio con Antus. ¿Para qué? Para fortalecer la atención a víctimas de trata de personas. Esto lo dio a conocer el señor presidente municipal, Pepe Chedraui.
3: La prevención y la atención especializada a víctimas, respondiendo a una exigencia de derechos humanos de alcance global. Gracias a la infraestructura y experiencia de Antus, garantizamos asistencia médica, psicológica y jurídica a las víctimas, mientras que su equipo capacitará a nuestras y nuestros servidores públicos para detectar y actuar oportunamente en cada caso.
21: En otras noticias, el ayuntamiento anuncia gratis la gala de estrellas Elisa Carrillo y amigos. Será el 18 de agosto a las 19 horas en el Auditorio Metropolitano. Una pareja baleada en las inmediaciones del Mercado Morelos. Un enfrentamiento entre delincuentes derivó en todo esto. No los mataron, están internados en un hospital, pero la situación así se puso. La policía de Cuautlancingo detuvo a Israel N., presunto abusador sexual de 4 menores de edad. Y 2 hermanos fueron degollados en su casa en San Francisco, Totimihuacán. Y mire, los directores de la UNAM respaldan al rector y la revisión del proceso de admisión digital. Demandan fortalecer la confianza y la certeza en la institución. Se tiene que respaldar a quienes ingresaron por su capacidad. Esto es lo que ellos dicen y es lo más justo. Los expertos piden que se repita el examen por su parte y que sea presencial para evitar la manipulación, aunque esto tenga implicaciones legales, políticas y logísticas. Nuevamente apareció en la escena Adán Augusto López Hernández. Bueno, se negó a declarar. Los medios de comunicación le preguntaban si ya le cancelaron la visa, si se va a ir desde el del Senado de la República. No quiso decir absolutamente nada. Marina del Pilar insiste en una entrevista que le dio al periódico El País en que Jaime Bonilla la embarcó en un escenario de posibles responsabilidades legales y por temor siguió sus consejos. Así de ingenua se vende en los medios nacionales y sigue el pleito entre morenistas allá en esta parte de la República, en Baja California. Y tras 34 años, el Foviste vuelve a construir vivienda. De esto se sintió orgullosa la presidenta de la República, Claudia Sheinbaum. Y bueno, pues ayer así lo dijo.
4: La primera piedra, después de más de 30 años de que no se construía una vivienda de Foviste, hoy inicia la construcción por parte de Foviste de las viviendas.
21: Y ahí están en marcha ya las viviendas. Niega la presidenta Claudia Sheinbaum censura con la ley de protección a las audiencias. Las multas a los medios de comunicación están en la consulta ciudadana. Vamos a ver qué dicen esas consultas, que ya sabemos que terminan siendo lo que ellos quieren. Las elecciones del próximo año demandan un presupuesto para el INE de 43 mil millones de pesos. Eso es lo que finalmente le darán al INE para las elecciones, 43 mil millones de pesos. El nuevo director nacional de inteligencia en los Estados Unidos, a propuesta del presidente Donald Trump, sería Jay Clayton. Sí, el señor Clayton va a llegar a esta responsabilidad si recibe el aval del Poder Legislativo. Y bueno, pues este personaje es el que documentó todo el caso de Rubén Rocha Moya, el que pidió la extradición de Rocha Moya, el que hizo la lista de todos sus secuaces. Él es el que ha estado investigando a los funcionarios y narcopolíticos mexicanos. Bueno, pues él podría ser ya el director nacional de inteligencia de los Estados Unidos. Y mire, la mitad de los estadounidenses rechazan al presidente Donald Trump. Se ve difícil la elección para el próximo mes de noviembre para los republicanos. Vamos a ver si pierden la mayoría, porque si pierden esa mayoría, tanto en el Senado como en la Cámara Baja, hasta juicio político podrían llevar a Donald Trump. En 5 años, escuchen esto, en 5 años la inteligencia artificial podría rebasar a la inteligencia de los hombres. Los robots y la inteligencia artificial podrían ser mucho más productivas, al grado de que podría llegar a desaparecer hasta el dinero. Así las cosas. En los deportes, México-Guatemala a las 7 de la noche, Costa Rica-Antigua-Barbuda a las 16 horas. Canadá 1-1 con Honduras, Jamaica 2-2 con Panamá. La MLS le ganó 4-3 a la Liga MX en el Juego de Estrellas en Charlotte. Los Pericos 10-5 a Conspiradores para mantener la serie a su favor, 2-0. Medias Blancas ya en las Grandes Ligas, Medias Blancas 6-5 a Yankees, Cardenales 3-2 a Cachorros. Rayas 3-0 a los Rangers, los Padres 3-1 a los Rockies. Y bueno, México domina el medallero en los Centroamericanos y del Caribe con 153 preseas, 65 de ellas de oro.
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7: Con muchísimo gusto, ¿qué tal? Te platico que en estos momentos la circulación está bastante complicada en el periférico ecológico. Es a partir de Avenida 16 de Septiembre hacia el Boulevard Las Carmelitas. Sigue el tráfico en el Boulevard Municipio Libre. Esto desde calle Pedro Moreno hacia Avenida 11 Sur.
8: Carga.
7: En calle 9 Sur, si tomas Avenida 33 Poniente hacia Avenida 23 Poniente.
8: Clima.
7: Toma en cuenta porque el termómetro nos está marcando 18 grados. 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

0: 9:26, 9:26.
1: Carlos Martín, buenos días. Mira, con relación a los comentarios de las aguas negras residuales del parque industrial de aquí de la zona del aeropuerto, frente a la aduana, ese problema es ya de muchos años, ¿no? O sea, desde que se inició el parque industrial, yo tengo conocimiento, no tiene drenaje, el drenaje se queda ahí, o sea, no tiene salida esa agua. Iba a hacerse originalmente hacia la autopista para empatarlas con las aguas negras de Santana Xalmimilulco que vienen de Huejotzingo. Y después dijeron que se iban a hacer para el lado de Zacatepec, Santa María de Zacatepec, que pertenece al municipio de Juan Cebolilla. Cuando se realizó el parque, el subsecretario de Economía era José Antonio López Malo y el gobernador era Melquiades Morales. Y desde el inicio no tiene salida las aguas residuales de este.
0: ¿Cómo es posible que tenga un parque industrial en la zona del aeropuerto y que no tenga salida de agua? ¿Qué manera de hacer las cosas y de no ponerle drenaje? Por supuesto que toda el agua apesta horrible, toda la zona. Es la zona del aeropuerto, es la zona de un parque industrial allá en Huejotzingo. Qué mal, ¿eh? Qué mal, en serio.
2: Buenos días, licenciado. Un saludo a usted y a su equipo. Disculpe con la pregunta de cómo accedo a la vivienda que van a realizar. Que anunció la.
0: Son del Fobiste. Si usted trabaja en el gobierno, podría pensar en el tema de una vivienda ahí, pero son del Fobiste, ¿no?
3: Y bueno, también existen registros, porque acuérdate, hay que hacer un preregistro, eso es bien importante. Tienes que hacer un preregistro y van a estar haciendo muchas casas y construyendo muchas, y son diferentes, son de Fobiste, Conavi, o sea, son de varios programas que usted puede acceder.
0: Pero el Fobiste
3: son del
0: no
3: bienestar.
0: Nada más es para trabajadores del Estado.
3: Por eso, también hay casas con Conavi, para gente que no trabaja en el Estado,
0: pero
3: y mujeres
0: solteras.
3: Pero estas
0: que están haciendo son del Fobiste. Por eso mi duda de si estas nada más son para trabajadores del Estado. Porque estas son del Fobiste. Son 512 casas
3: en esa
0: del
3: zona.
0: Fobiste. Si hay otros programas de vivienda, claro que sí, pero particularmente de estas.
4: Sí, son Fobiste y son trabajadores de gobierno federal.
0: Federal.
4: Los que están afiliados al ISSSTE.
0: Porque el ISSSTEP es el que le da esa atención a los funcionarios o servidores públicos de Puebla. El ISSSTE a los federales. Y estas son del Fobiste. Por eso yo entiendo que son para trabajadores del gobierno y sí del gobierno federal.
5: Buenos días, Carlos Martín. Un favor. El día 8 de julio, en el metrobús que va de la Capoba al Sequillo, más o menos a la altura del Hospital de San José, mi amiga Patricia Castillo Cortés, que vino de visita de Celaya, extravió su monedero rojo con sus credenciales. Es lo único que quisiera ver si puede recuperar. Ofrece una pequeña recompensa. Si alguien de casualidad las encontró, ahí tiene la del INAPAM, su INE y todo. El teléfono para que nos hagan favor de llamar y podamos recuperarlas es el 2211-910641. Muchísimas gracias, buen día.
0: A ver si podemos encontrarlas.
6: Licenciado Carlos Martín, buenos días. Pues ahora sí que esa ley para los periodistas y noticiarios no tiene nada que temer. El que diga la verdad, pues no tiene nada de qué preocuparse.
0: Estoy de acuerdo con usted, completamente de acuerdo con usted, pero la subjetividad es lo que preocupa. Es que usted ve la vida de una manera, y si yo la veo de otra y yo digo algo que a usted no le gusta, usted naturalmente cree en lo que piensa y no en lo que yo pienso, y si usted es la autoridad me va a sancionar. O viceversa, si yo soy la autoridad diría, pues está la tentación de sancionar. No es como una cuenta de matemáticas, ¿no? 2 + 2 = 4 y ahí nadie discute. Si alguien pone 3 está mal. Pero la opinión, el criterio periodístico, ese no se puede cuantificar como 2 + 2. Es diferente.
7: Sigue sin aparecer memoria, ¿verdad?
8: Carlos Martín, buenos días.
0: Hola.
8: Siento que es un desperdicio y nomás buscar la forma de llenarse bolsillos con el dinero. ¿por qué van a agregar ahora boletas para los supernumerarios si eso saben que de todas maneras obtienen su voto?
0: Pues sí, ese es un gasto que hará el INE en su momento.
9: Hola, Carlos Martín. Oye, sobre el tema del parque industrial, yo llevo más de 7 años yendo al parque industrial porque soy proveedor de varias empresas por ahí. Y incluso si hoy llegas a entrar, vas a ver que están los tubos grandotes que intentaron poner creo que hace 3 años. O no sé qué pasó, y creo que incluso hubo un tema con los pobladores que están del lado de la federal, de Huejotzingo, bueno, de Cholula y eso. Al parecer hubo un tema ahí también con el tema del agua que había. Hubo un conflicto de medio raro y ya no pudieron hacer el tema del drenaje. Pero si tú vas, ahí están los tubos de que nada más están esperando a ver cómo los ponen o dónde los ponen. Y es un relajo, ¿eh?
0: Bueno, ¿qué más?
4: Dice Carlos Martín, ¿cómo estás? Buenos días. Dice, gracias, atendiendo tus sugerencias, hoy una concha de nata.
0: Ah, ¿dónde? ¿Se ve que se la hizo en su casa o qué? Sí, pareciera que es en su casa, ¿no?
4: Pues que nos diga dónde, nos está escribiendo
0: yo,
4: ahorita.
0: Yo veo que sí, se lo está haciendo en su casa. Es una concha de vainilla con natita. Qué rico. ¿Qué más?
4: Nos están compartiendo y preguntando, dice Carlos Martín. En la USEP tenemos dudas sobre los resultados del examen de ingreso. Dice, hicieron 2 publicaciones y mi hija en esas 2 publicaciones tuvo diferentes calificaciones o resultados. Dice, ¿qué puedo hacer? ¿Dónde puedo verificar esto? Solicitamos, por favor, a la USEP que revise este caso en específico. Envíenos el nombre del alumno que va a ingresar, algún número de matrícula o código que tengan, y solicitamos que hagan la revisión de su examen. Y nos dice, Carlos Martín, ¿cómo estás? Solicitándote porque están haciendo una calle en Francisco Villa y Avenida Central, a una calle del Boulevard del Niño Poblano. Dice, pero parece que la norma mexicana no está cumpliendo con lo conveniente para personas con discapacidad y es una zona de hospital. Dice, y estamos solicitando apoyo. Lo canalizamos con mucho gusto. Su mensaje es muy amplio. Lo canalizamos con el municipio de San Andrés para que revisen su caso específicamente.
0: Muy bien. Bueno, son ya las 9:34 a.m. Hoy está Cristian Domínguez, director de Vinculación y Vida Universitaria, aquí con nosotros. Y vamos a hablar de algo que en estos momentos muchos estudiantes están interesados. Entonces, primero te saludo. ¿Cómo estás? Bienvenido.
10: Muy bien, Carlos. Mucho gusto. Gracias a todos y a toda la audiencia que te escucha. Gracias.
0: Bueno, vamos a hablar de qué significa este aniversario para la institución y qué beneficios representa para quienes buscan iniciar o continuar sus estudios. Estamos hablando de la Universidad IEU.
10: Es correcto, Carlos. Pues en efecto, este año IEU cumple 50 años y es muy importante para la universidad porque a 50 años de historia solamente queremos refrendar el compromiso con la educación, la excelencia y la innovación. Sabemos que ahorita muchos de los chicos están buscando universidades, es como su área de oportunidad de ver no solamente su presente para su parte de desarrollo profesional, sino también su futuro, ese desarrollo profesional en la vida. Entonces, Universidad de IEU eso busca no solamente ayudarte con tu formación profesional, educativa, sino también ven el futuro de mañana, tu vida en el mundo laboral, que más adelante te contaré.
0: Muy bien. Hoy existen muchas opciones para estudiar una licenciatura o un posgrado. ¿Qué hace diferente a la Universidad IEU y por qué es una excelente opción para quienes quieren impulsar su futuro profesional?
10: Te voy a contar algo súper importante que estoy seguro que somos de las pocas universidades que lo tenemos, si no me atrevo a decir que la única. Universidad IEU tiene un programa que se llama IEU Talento. IEU Talento se crea con la finalidad de que el alumno viva 2 vidas paralelas, una vida profesional académica y una vida profesional también para el mundo laboral. Es decir, queremos que el alumno en este caminar en conjunto pueda lograr no solamente tener una formación académica de excelencia, porque tenemos maestros de verdad de un rango docente muy muy alto, pero también esta parte formativa con el mundo profesional que les damos nosotros en este programa. IEU Talento lo que va a hacer es darte todas las herramientas para que el día de mañana en el mundo profesional tú te puedas incursar sin ningún problema. Por ejemplo, sabemos que desde primaria, secundaria, pues nadie nos enseña finanzas personales, que es algo básico y que creo que
0: todos la necesitamos.
10: La necesitamos, ¿no? Entonces, este programa conjunto de IEU que no tiene ningún costo para los alumnos, quiero ser claro, te lo va a dar IEU completamente gratis. Vas a tener cursos gratis como finanzas personales, contabilidad para no contadores, que es súper necesario que cualquier persona menos sepa qué es una declaración y cómo hacerla, pero también cómo hacer un CV. Cómo tener tu primera entrevista laboral, cómo hacer estas entrevistas simuladas. Y tenemos más de 1,800 convenios, Carlos, que eso la verdad nos da mucho orgullo como universidad, donde los alumnos no solamente se van a desarrollar para el ámbito de servicio social y prácticas profesionales, sino también actualmente empleabilidad. Déjame contarte que con éxito ya hemos logrado que Universidad de IEU, en un programa de 4 meses de este desarrollo, hemos logrado colocar en el mercado a más de 200 alumnos ya en el mercado laboral, considerando que la comunidad en efecto es muy grande, pero es un proyecto que va iniciando y que a tener 4 meses de inicio tiene un gran impacto. Entonces, es lo que hace diferente. Es una universidad que es autodidacta, que su plataforma te permite convivir sanamente con esta parte laboral que tú tienes, para todos los que quieren algún posgrado, alguna

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2: La parte de la academia, pues es la modalidad que más se ajusta. Tenemos más de 180 programas educativos, desde bachillerato, licenciatura, maestrías, doctorados, y la verdad es que te puedo decir que está en un ámbito muy grande de la rama de lo económico-administrativo. La rama de la salud, tenemos nutrición, que ha estado pegando demasiadamente bien en la Universidad de IEU. Tenemos psicología, ¿no? Entonces, por eso los invitamos a que cualquiera de estas 180 posibilidades, un amplio catálogo para que puedan estudiar con nosotros.
3: Muy bien. ¿Algo más que nos quieras decir?
2: Pues nada más invitarlos a ustedes también como universidad y por supuesto como así, Carlitos, y por supuesto que se sumen a esta gran fiesta de los 50 años de Universidad IEU, que están cordialmente invitados a todos ustedes y por supuesto a toda su audiencia, y comentarles de algunos eventos que tenemos en puertita para que ustedes se sumen. El 23 de septiembre tenemos nuestro evento que se llama IEU Talks. Tenemos por ahí un gran show con Jimena Sariñana al cierre. Tenemos a Saskia Niño de Rivera para que puedan tener una conferencia de alto rango.
3: Está bien interesante hablar con ella, ¿eh?
2: 23 de septiembre, para todos los que estén interesados, va a tener de verdad un costo de recuperación muy bajito. Esperen la preventa que sale los primeros días de agosto. Y también queremos invitarlos a nuestra gran conmemoración el 8 de octubre, para la cual les haremos llegar una invitación muy formal para que nos acompañen todos y, por supuesto, toda la audiencia que nos escucha. Ahí tendremos una bonita orquesta sinfónica del Estado y tenemos por ahí también otro show importante. Y es el momento de celebrar 50 años de Universidad IEU. Y, por supuesto, que a todos los alumnos, a todos los jóvenes que estén buscando una oportunidad, créanme que Universidad IEU es una gran oportunidad para crecer, no solamente académica, sino también profesional y, por supuesto, en miras laboralmente para una buena posición.
3: Muy bien, pues muchas gracias.
2: Hombre, gracias a ustedes y nuevamente solo recordarles que en Universidad IEU somos reinos y somos imparables.
3: Muy bien, gracias.
2: Gracias a usted.
3: Que estés muy bien, hasta luego. Son ya en ese momento las 9 de la mañana con 40 minutos, 9 de la mañana con 40 minutos. Nuestro teléfono seguimos pendientes al 22-22-15-12-14. Lo que nos tenga que decir, aquí las vamos escuchando, los vamos escuchando.
4: Buenos días, Carlos Martín.
3: Hola.
4: ¿Y cómo se obtienen los boletos para Elisa Carrillo? Gracias.
3: Ya habíamos explicado en el curso del programa que están en línea, ¿no? Ya le compartimos ahorita la información para que usted la tenga y para que pueda ahí.
5: Hola, licenciados. Buenos días. Nada más para reportarles. Hace una semana les mandé un video de la rotonda 2 de abril en la colonia Zaragoza, donde está toda oscura y hasta la fecha no la han reparado, ya lleva más de 2 meses y no la han reparado. Esa es la rotonda 2 de abril en la colonia Zaragoza, y les mandé el video también ahí mismo, donde todo oscuro ahí, la rotonda, los niños en la noche no pueden jugar, pero ese sí, todos los puesteros que están a un ladito en el Jardín del Triángulo, así se llama el Jardín del Triángulo, aquí en Héroes de Puebla, en Zaragoza, esos sí están todos, bueno, la mayoría colgados de la luz, en la noche está alumbradísimo el jardín ese, pero por todos los puestos que están ahí, ya tienen hasta sus casetas y todo con refrigerador.
3: Bueno, ¿qué más?
6: Nos está compartiendo alguien, dice Carlos Martín, agradecemos al personal de la patrulla 716 que nos abanderó en la lateral de la pista de la María con sentido a los estadios, excelente apoyo, muchas gracias, nos está mandando una foto, son de las patrullas estas verdes de proximidad vial, ahí está, ayudando a los conductores. Y alguien nos dice, Carlos Martín, necesitamos de tu ayuda, un vecino es acumulador aquí en la Margarita, tenemos problemas de cucarachas, arañas y el peligro que representa todo eso, nos está mandando una fotografía, vamos a solicitar la atención del municipio de Puebla. Dice, por favor, Carlos Martín, hay una fuga de agua aquí en la colonia Vicente Guerrero, en calle Tepetitlán, entre Avenida Nacional y Segunda de Juárez. Dice, ojalá lo puedan reportar, lo canalizamos con agua de Puebla. Dice, Carlos Martín, buenos días. Hay un trabajo de drenaje hecho hasta la carretera federal. Ahí quedó, porque los defensores de la tierra no quisieron que esas aguas negras o residuales de este parque industrial se descargaran en el río Metlapalapa, en Santa María, Zacatepec. Entonces, ahí están los tubos, ahí se quedó a la mitad y todo pues desemboca ahí en la zona de la pista y por eso huele así.
3: Sí, es que horrible, ¿no? Por lo que nos han estado diciendo, horrible. Una pausa, volvemos.
7: Dato histórico. Las monedas llevaban mensajes políticos. En la antigüedad, las monedas...

0: solo servían para pagar, mostraban rostros de gobernantes y símbolos de poder, funcionando como propaganda que circulaba de mano en mano.
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2: Detenido.
1: Muy complicada la circulación para ti que utilizas el periférico ecológico desde Avenida 16 de Septiembre hacia el Boulevard Las Carmelitas. Tenemos ya tráfico en el Boulevard Municipio Libre desde calle Pedro Moreno hacia Avenida 11 Sur. Hay tráfico en la Diagonal Defensores de la República. Esto desde calle Vicente Guerrero hacia Avenida 44 Poniente.
2: Carga.
1: En calle 9 Sur, si tomas avenida 33 Poniente hacia avenida 23 Poniente.
2: Clima.
1: Toma en cuenta que el termómetro nos está marcando los 18 grados. ¿Buscas epóxicos, poliuretanos o acabados industriales? 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

0: Son ya las 9:47, 9:47.
1: La calle Zabaleta, entre Camino Real y Veana, ni vengan, están metiendo ductos de gas y no se puede pasar, Carlos Martín, buenos días.
0: Buenos días, así que están metiendo ductos de gas, le están rompiendo el concreto hidráulico a Calzada de Zabaleta, ¿verdad? Seguro, pero seguro, seguro, seguro ya le rompieron y lo van a dejar así. Porque las empresas nada más destruyen y no reparan. Hacen negocio y no dejan las cosas como estaban.
2: Hola, Carlos Martín. Te había pasado un reporte de que compré una pantalla en Walmart hace un mes por línea y me entregaron otra. Hice la devolución adecuada, todo a la tienda. Llevamos un mes con el trámite y es momento de que no me pueden resolver. Tú dime, ¿me voy a Profeco o qué hacemos? Ya se va a cumplir un mes, la compré por crédito y pues obviamente va a generar interés esa tarjeta.
3: Sí, lo recomendable es que ya, si ya pasó ese tiempo, y sobre todo, a ver, verifique a usted qué plazo le dieron para resolverle el caso. Si ese plazo ya se cumplió, es conveniente que vaya con Profeco para que sea el intermediario y se pueda agilizar este trámite que está realizando usted.
0: ¿Qué más?
3: Nos están reportando, dice Carlos Martín, dice, los viene de Walmart Reforma, son unos delincuentes, golpearon a mi amigo la semana pasada, a mí me pidieron que me quitara porque esos cajones eran para los que lavan los coches. Dice, entonces, si lo estacionas en un lugar de lavacoches, a fuerza te lo lavan y a fuerza te lo cobran. Y si no, dice, pues te agarran a golpes.
0: Pero le dieron un fregadazo que el ojo lo tiene, tiene un golpazo arriba de la ceja, pero un señor golpazo, ¿eh?
3: Sí, se ve que sí le fue mal.
0: Sí, le pegaron horrible.
3: Y nos explica, le recomendamos que presentara la denuncia y ya nos dijo que ya presentaron la denuncia correspondiente. Muchísimas gracias por sus mensajes. También nos están compartiendo, dice, por favor, Carlos Martín, hay tráfico en la pista con sentido a los estadios. Debo foto, pero está parado. Dile al auditorio para que no se vayan a meter. Y alguien nos está compartiendo, dice Carlos Martín, ayúdanos a recuperar a Camila. Dice, se perdió en la calle Francisco Sarabia, es muy probable... es muy noble y la extrañamos mucho. Si la han visto, ayúdeme por favor. Nos está compartiendo una foto del lomito, este perrito, que lo vamos a compartir a través de nuestras redes sociales @CarlosMartinHNX y en Facebook búsquenos como Carlos Martín Huerta.
0: Bueno, pues vamos a los deportes, ¿no? Vamos de una vez a los deportes acá con José Manuel Gómez. Se acerca el regreso a clases y aún les falta equiparse. Bueno,
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0: Bueno, a ver, sabio maestro.
1: Hay cuartos didácticos con buena iluminación.
0: Sí, como no, sí, como no, como no, como no, como no.
1: Valía la pena también la oferta. Vamos con los Pericos de Puebla.
0: Las cortas. Todo eso, venga.
1: El equipo de los Pericos ayer amarraron la serie ante los Conspiradores de Querétaro. Les ganaron 10 carreras a 5 en el partido disputado en el Parque de los Hermanos Cerdán. El día de hoy intentarán la barrida en el duelo que se estará disputando a las 19 horas a las 7 de la noche. Michael de la Cruz, donde lo dejó cuadrangular de 3 carreras precisamente en la segunda entrada, casi el amanecer del juego. En ese momento se detonaba la ofensiva del equipo de los Pericos y bueno, pues estaban ya 3 anotaciones en la pizarra. Erly Rodríguez con doblete aumentaba la delantera y Henry Ramos también con pirotecnia pura, su cuadrangular, el sexto de la campaña, llegó de los Leones de Yucatán y está respondiendo por el momento con el equipo de los Pericos, así que colocó el cuadrangular para en ese momento ponerse 5-0. Cristian Adames todavía lo pondría 6-0 el partido, aunque hubo reacción por parte de los Conspiradores. Pericos se mantuvo a la ofensiva y pudo finalmente llevarse el compromiso por 10-5. Fue una salida estable por parte de Emilio Vargas, que se queda con el compromiso. Cuarta victoria para él en lo que va de la campaña, récord de 4-6, 5 entradas, 1/3 en la labor, pelota de 7 imparables, 4 carreras permitidas, 5 ponches en el duelo que se disputó el día de ayer en el Parque Hermanos Cerdán. Y en el relevo, pues el equipo de los Pericos solamente permitió una carrera, que eso también hay que destacarlo, con Thiago da Silva, el brasileño, con Emailín Montilla, con Liarvis Breto y también Joimer Camacho, que fue el que cerró precisamente en su participación el día de ayer. Así que Pericos se queda con el éxito que lo mantiene en este momento en la pelea por la postemporada. Controla su destino el equipo emplumado en caso de ganar los encuentros en estas series, que además son contra escuadras que están por debajo en el standing: Conspiradores de Querétaro, Leones de Yucatán el fin de semana y el Águila de Veracruz, que se estará jugando ese partido o esos partidos la próxima semana también en el Parque de los Hermanos Cerdán. Perico es cuarto lugar por el momento en la siembra del pelotón sureño, a 12 juegos y medio del liderato de los Diablos Rojos del México, y en este momento a 4 de los Olmecas, que están en el segundo puesto. Se ve complicado aspirar a ese lugar, pero el equipo emplumado pues está tratando de quedarse entre el tercero y el cuarto puesto para calificar a la postemporada. Están en este momento a un juego de los Piratas de Campeche, que están con 46 victorias, 39 derrotas. Bravos de León con 46-40, Guerreros de Oaxaca con 45-41, son los que en este momento tendrían la calificación, y los Tigres de Quintana Roo, que se están quedando rezagados con 43 victorias iguales, están en 500. Así que hoy a las 19 horas Pericos de Puebla estará jugando su partido contra los Conspiradores de Querétaro. En la salida, Antonio Santos estará enfrentando a Tyler Visa. Es el duelo monticular que se tiene esta tarde noche en el Parque de la Colonia Maravillas. Y bueno, pues a destacar lo de Santiago Blanco, el poblano, que con el relevo 4x100 libres ayer en Centroamericanos en la natación se cuelgan la medalla de plata. México, que está teniendo una gran jornada precisamente allá en Santo Domingo, en República Dominicana.
0: 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Ya nos vamos. señoras, señores, que tengan ustedes una muy buena mañana, un muy buen jueves. Vámonos, señora Mónica Ventosa.
2: Que sea un excelente jueves, pásenla bien y ya nos escuchamos mañana, que es viernesito.
0: Sí, ya mañana, rico. Mañana ya es viernes, mañana sí. Ya es viernes. Brenda Mendoza, muchas gracias.
3: Hasta luego, excelente día.
0: Vámonos, don José Manuel Gómez.
1: Vamos, maestro, gracias, buen día.
0: Alejandro Hernández Limón.
4: Gracias, nos escuchamos a la una.
0: A la una estamos de regreso, por el momento es todo. Adiós.
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2: Así es, estamos iniciando este espacio. Te habla Sandy Ramírez y esperamos que te la pases bonito en el Morning Show del día de hoy, en el que vamos a hablar de los hermanos. ¿Qué pasa cuando los papás ya no están? Esto genera, digo, cuando papá y mamá ya no están, que haya pues una mayor cercanía, que se refuerce el lazo de unión entre hermanos, ¿o crees que por el contrario puede generar que cada quien pues tome su camino, tome su rumbo? Tú que has vivido en casa, si tus papás ya no están, ¿cómo te llevas con tus hermanos? ¿Siguen siendo muy cercanos, siguen compartiendo fechas importantes. Ahora sí, pues cada quien por su lado. Déjame tus comentarios en el talkback de iHeartRadio. Y atención, porque te digo cómo ganarte monedero electrónico maravilloso de 5,000 pesos para que hagas tu súper, ¿eh? Así que muy pendiente, quédate. Y no te olvides también que nos puedes encontrar en Facebook, Sandy Ramírez en Amor con Mucho Cariño, nuestra página oficial Amor FM. Así que vamos a iniciar este espacio musical a través de Amor 103.3.

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1: Este jueves queremos recordar la importancia de esas personas que nos acompañan, que son esa red de apoyo que siempre están ahí, ¿no? Para nosotros en los momentos complejos, cuando necesitamos que nos escuchen. Hoy comparte esta afirmación con quienes amas y también que sea un diálogo interiorizado. Escucha. Cada conversación sincera fortalece los vínculos que realmente importan. Agradezco a quienes permanecen en mi vida con lealtad, cariño y respeto. Muy bien, ya está lista la afirmación de hoy. Encuéntrala en Facebook, Sandy Ramírez en Amor, compártela, deja tu comentario si te ha gustado. E incluso, si quieres decirme quién es esa persona o esas personas especiales, puedes hacerlo ahí en los mismos comentarios de esta publicación que con mucho gusto comparto para ti en este jueves, ya 30 de julio. Nos acercamos a la recta final de este mes y vamos a regresar con el debate. El hecho de que los papás ya no estén genera que entre hermanos se refuerce ese lazo de unión, o por el contrario, cada quien por su lado. ¿Qué te ha tocado vivir a ti en este tema de los hermanos? Cuando papá, mamá ya no están, ¿puedes mantener este vínculo? ¿Lo puedes fortalecer o no? Déjame tus comentarios, te escucho. Va a ser un placer escuchar tu voz esta mañana en los audios a través del Talkback de iHeartRadio. Las 10:11, regresamos con este debate para ti a las 10:29 en Amor 103.3. Solo música romántica. Soy Sandy Ramírez desde iHeartRadio en forma digital.

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1: Enamorados, ¿qué tal? Feliz camino, feliz jueves.
2: Carga.
1: En Avenida 16 de Septiembre, desde Calle de Valencia hacia Avenida 43 Oriente. Un poquito de carga presenta Avenida Juárez desde Calle Tlaxco hacia Calle 25 Sur. Siguen los rezagos en el Boulevard Esteban Antuñano a la altura de Avenida 17 Poniente. Hay asentamientos en Calzada Zabaleta desde Recta Cholula hacia Avenida Insurgentes.
2: Detenido.
1: Con tráfico registra Avenida 14 Oriente desde Calle Habana hacia el Boulevard Vicente Suárez.
2: Clima.
1: Déjame comentarte que ya el termómetro nos marca 20 grados. Soy Rocío, quédate en Amor 103.3.
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1: Cuando los papás ya no están, ¿qué pasa con los hermanos? ¿Se refuerza el lazo de unión? ¿O crees que por el contrario cada quien pues ya decide tomar su camino, cada quien se va por su lado? Dice Suset, en mi caso, después de que mi madre falleciera, mis hermanos poco a poco tomaron rumbos diferentes. Seguimos con mi papá, solo por un tiempo. Actualmente solo yo y mis hijas estamos con mi papá, los hermanos pues no, ya no están cerca. Ok, hermosa, muchas gracias.
2: Hola Sandy,
1: hola.
2: Bonito día igualmente para todos. Pues yo te comento referente al tema, que nosotros ya, mis papás ya no están, pero afortunadamente pues nos dejaron esa enseñanza, crecimos unidos, muy unidos, y hasta la fecha seguimos frecuentándonos los hermanos,
1: sí,
2: buscándonos, apoyándonos en cualquier momento que alguno lo necesite. Somos 5 hermanos.
1: Gracias, Lilian, qué maravilla que esa convivencia pueda continuar y que ustedes pues se queden con ese valor, ¿no? De decir, somos hermanos y nos vamos a seguir viendo y seguir apoyando, ¿verdad? Ok, a ver, aquí hay un comentario que ustedes pueden ver en Facebook, Sandy Ramírez en Amor, y es de Eddie. Él dice, somos hermanos cuando los padres viven porque son los que unen a la familia. Después de que faltan, cada quien toma su rumbo porque los mayores por lo regular trabajan, tienen familia, amistades y reuniones fuera del núcleo familiar. Entonces, esa unión, esa situación de seguirse frecuentando se termina, solo es ocasional, y cuando los papás ya no están, nada es igual. Eddie dice, mi lema, mientras viven los padres, somos hermanos. Cuando mueren, somos solo conocidos. ¿Qué pasa con esto? ¿Ustedes qué dicen, ¿Les ha tocado vivir esta situación que dice Eddie? Ya no están los papás y ya somos hermanos, ya no, conocidos. O sea, te conozco, sí, creo que eres mi hermano. A veces te hablo, ¿no? Si tengo un problema, no digo nada. A ver quién me ayuda menos tú. ¿Será, sí aplicará lo que dice Eddie? Vean la frase, está en Facebook, Sandy Ramírez en Amor, y espero sus comentarios, sus audios. ¿Qué pasa cuando papá y mamá ya no está? ¿Los hermanos siguen frecuentándose, siguen siendo cercanos o ya no? Déjame tus audios también en el talkback de iHeartRadio y continuamos con tus canciones favoritas en Amor 103.3, solo música romántica. Soy Sandy Ramírez. Estamos además en iHeartRadio en forma digital.
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1: 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Regresamos con la historia del día, te habla Sandy Ramírez desde Amor 103.3, solo música romántica. Juntos también por la aplicación iHeartRadio. 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
2: Hola, buenos días, las 11:02 en Amor 103.3, solo música romántica y por iHeartRadio en forma digital. Soy Sandy Ramírez y bueno, hoy Ale nos escribe su historia. ¿Qué pasa cuando alguno de tus hijos empieza su vida en pareja y te deja de hablar así definitivamente? Como que le tiene miedo a la pareja y sí quiere hablarte, pero como que no puede. Es lo que nos cuenta Ale y vamos a platicar su historia completa en un momento más. Ya la puedes ver en Facebook, Sandy Ramírez en Amor. Tenemos la posibilidad de llevarte al concierto de Sin Bandera y te voy a decir de qué manera puedes participar. Así que te invito a que te quedes. Sandy Ramírez en Amor, búscame en redes sociales y compartamos esta mañana con muy buena vibra, disfrutando, por supuesto, este jueves a través de Amor 103.3.

¿Cómo sabe quién soy? Es Amanda Miguel en Amor 103.3. Solo música romántica, también juntos por iHeartRadio en forma digital. Alejandra dice esto: mi hijo se fue a vivir con la novia y tiene medio año que no me visita. Me habla a escondidas, me manda cosas con repartidores, no quiere que haya un acercamiento porque a ella no le gusta venir a la casa y menos tratar conmigo. Le dijo la novia a mi hijo que yo lo manipulo y que mejor tenemos que estar alejados. Entiendo que al hacer su vida debe ver por ellos. Lo que no me explico es por qué la actitud de alejarse de mí. ¿Ustedes qué harían, eh? Y ojo que Alejandra no dice: quiero que mi hijo esté todos los días acá, que me hable a diario. Pero simplemente se te hace raro cuando tu propio hijo ya no te busca. O si lo hace, pues es como escondidas, porque ya no quiere, pues no sé, que la pareja sepa que está en contacto contigo, ¿no? Hay un comentario que me dejaron aquí en Facebook, Sandy Ramírez en Amor, que dice: Pepe, hay que cortar el cordón umbilical y los hijos no son proyectos de vida. Ok, Pepe, pero no estamos hablando de este punto en el cual la mamá no puede vivir sin su hijo, solamente estamos viendo la parte en la cual pues él se aleja y dice: ya, pero ¿qué cosa hice? O sea, cuando sientes que tú has hecho las cosas bien, has apoyado y todo, pero se van. No tiene nada que ver, Pepe, con esto del cordón umbilical y que la mamá esté ahí, mi hijito, ¿dónde anda? No, nada que ver, Pepe, ¿ok? Dice Iván: me pasó algo similar. A mi expareja no le gustaba ir a las reuniones familiares con mi familia, pero con la suya sí íbamos. Por mí no había problema, pero era desgastante porque al final eso nos trajo problemas y la relación se volvió muy tóxica. Y lo mejor para mí fue terminar la relación, dice Iván. Y yo lo aplaudo, Iván es un hombre que conozco y que, híjole, costó mucho trabajo para salir de esa relación. De verdad que me contó toda la historia y me estaba informando, pasaba esto, pasaba aquello. Híjole, no, de verdad yo decía, bueno, ¿cuándo? Y un día pasó y hoy Iván es muy feliz. Le mando muchos saludos porque me ha de estar escuchando ahora. Gracias. Dice Miriam: yo creo que es importante que respetes ese punto y esa relación, porque si llega a fallar, tú no eres la responsable. Puede ser que sean celos de la novia, que no sabe distinguir los sentimientos, pues, de madre y pareja. ¿Ustedes creen que vaya por ahí? O sea, de que haya celos por parte de la pareja, celos de la mamá. ¿Será? Bueno, lo que ustedes quieran comentar, también a través del Talkback de iHeartRadio, con mucho cariño, vamos a estar escuchándoles en esta mañana. Son las 11:13 a través de Amor 103.3, solo música romántica y en digital por iHeartRadio. Te habla Sandy Ramírez, vamos con Miranda, la canción Don, 11:14.

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3: Me da mucho gusto acompañarte, que tengas el mejor de los caminos.
4: Detenido.
3: Ten mucho cuidado, y es que en estos momentos hay tráfico en calle 23 Sur, si tomas avenida 41 Poniente hacia avenida 31 Poniente. Hay tráfico en el Boulevard Atlixco desde Calzada Colorines hacia el Boulevard del Niño Poblano.
4: Carga.
3: En avenida 29 Poniente, esto desde calle 35 Sur hacia calle 25 Sur. Hay rezagos en calle 11 Norte, esto desde calle 46 Poniente hacia avenida 40 Poniente. Ligera carga presenta avenida 11 Oriente desde calle 26 Sur hacia calle 18 Sur.
4: Clima.
3: Tome en cuenta porque ya el termómetro nos marca 22 grados, así es que hidrátate muy bien. Hagamos equipo para estar al día en materia de tráfico y clima. Síguenos en X como @tráficopuebla. Descubre las mejores alternativas para llegar a tiempo a tu destino. Soy Rocío, quédate en Amor 103.3.

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1: 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Las 11:24.

Esta mañana compartimos la historia de Ale en Amor 103.3, solo música romántica. También estamos juntos desde la aplicación iHeartRadio en digital. Y bueno, Alejandra dice que su hijo se fue a vivir con su novia. Ella tiene pues muchos meses que no la visita, pero también se le hace raro que su hijo le hable a escondidas, o sea, cuando no está con la pareja. Que le mande a lo mejor algo a su mamá, pero con un repartidor, o sea, que él no se presente para nada en la casa. Y es que dice que la pareja de su hijo le ha comentado a él pues que no, que se alejen de la mamá, porque la mamá es un peligro, es manipuladora, hay que irse de ahí, ¿no? Y dice Ale, entiendo que al hacer su vida tiene que ver por ellos, pero no entiendo por qué esta actitud, ¿no? De estar tan alejados, de que como que cada quien por su lado. Y ya repetíamos, no se trata de que Ale desee estar así como pegada todo el día a su hijo, simplemente esa sensación de que, ¿qué está pasando? ¿Por qué casi me habla pero a escondidas, no? Así es. Dice Suset, como personas adultas sabemos qué está bien y qué no. Como hijos creo que debemos ver por nuestros padres. Si la esposa ya le dijo que su mamá es mala, bueno, pues hay que hablar también de lo que no nos gusta, pero ¿dónde queda la opinión de él, no? Porque pues no sabemos si visitan a la familia de él, ¿no? Es que tiene que ser recíproco. Cuando estás en pareja, dice su ser. Muy bien, es válido que el hijo le diga a su esposa, entiendo que mi mamá no te caiga, pero es mi mamá, no voy a dejar de verla o darle uno que otro detalle porque tú no quieras, ¿no? Hay que dejarle claro que las dos son importantes en su vida, pero cada quien tiene su lugar. Ok, su ser. Bien, hay que pues hacer esta diferencia. A veces, no sé, como que enamorados dejamos que el otro nos diga, ya no le hables a tu hermana porque me cae mal, ¿eh? Ya no te lleves con esa amiga porque... Y entonces ahí vamos a hacer las cosas porque pensamos que eso va a mejorar nuestra relación. Pero, ¿en serio? ¿Eso es una relación donde nos están prohibiendo cosas? ¿Cuál es el peligro, no? Que se ve y también hasta dónde se puede dar opiniones. Porque aquí el hijo de Ale, pues definitivamente no puede opinar. Y como no puede opinar en la relación, dice, mejor a escondidas te veo. ¿Tú qué dices? ¿Te ha tocado vivir algo similar? Bueno, esperamos que dejes tus comentarios en Facebook para Ale, que los está leyendo en este momento. Soy Sandy Ramírez desde Amor 103.3, solo música romántica y en digital por iHeartRadio. Aquí está Hash, si me hubieras llamado ayer, las 11:30. Sí.

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1: Seguimos, ¿qué tal? Un excelente camino. Vámonos directos con más.
2: Detenido.
1: Mucho cuidado, y es que en estos momentos hay tráfico en el Boulevard Atlixco desde Calzada Colorines hacia el Boulevard del Niño Poblano. Sigue el tráfico en calle 23 Sur desde avenida 41 Poniente hacia avenida 31 Poniente.
2: Carga.
1: En avenida 21 Oriente desde calle 10 Sur hacia calle 16 Sur. Ligera carga registra calle 11 Norte. Esto desde calle 46 Poniente hacia avenida 40 Poniente.
2: Clima.
1: Toma en cuenta, el termómetro nos marca 22 grados y esperamos una temperatura máxima 25. Soy Rocío, quédate en Amor 103.3.
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Vamos a cerrar la historia de Ale en Amor 103.3, solo música romántica. También recuerda que puedes sintonizar este espacio desde la aplicación iHeartRadio en forma digital. Hay muchos comentarios que nos llegan en Face y que les agradezco muchísimo. Pues cada quien como viendo desde su punto de vista la historia del día de hoy. Y lo más importante, dicen, pues es dejar que las cosas sigan pasando, no entrar en pánico, y ya habrá momento en el que pues el hijo de Ale quizá pues tenga algo que decirle, ¿no? Así es, muchas personas dicen, pues tranquila, está viviendo su momento, su vida, y no te preocupes de más, solamente sigue pidiendo mucho por él para que las cosas vayan bien, para que su trabajo vaya bien, su relación de igual manera, y yo creo que pues si todo se acomoda, aparte, ¿eh? Luego nos estamos estresando por algo y la vida nos dice, espérame, que yo voy a hacer mi parte. Muchas gracias, Ale, por habernos escrito, y bueno, vamos a hacerles la invitación para que manden su historia en nuestra página web amorfm.mx. Ahí pueden dejar la historia que quieran compartir y bueno, van a poder encontrar una imagen que dice cuéntame tu historia, le dan clic y recuerden que es en nuestra página oficial amorfm.mx. Muy bien, las 11:46, vamos a regresar con el debate que hoy estamos hablando ahora de los hermanos, ¿eh? En un momento más vamos a regresar con este debate también para pues hablar un poquito acerca de este tema, y mientras nos quedamos con una canción buenísima, buenísima de Alejandro Sanz que se llama Y solo se me ocurre amarte. Estás escuchando Amor 103.3, solo música romántica, y también de manera digital en la app iHeartRadio. Te habla Sandy Ramírez, las 11:46.

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0: Este es el decreto de mediodía.
1: Es mediodía. Tu mañana ya terminó. Estás por arrancar la segunda parte de tu día. Piensa solo en cosas buenas, en cosas bonitas. Piensa en tus seres queridos que te esperan en casa. Pero sobre todo piensa en esa situación que realmente quieres que te suceda. Y para lograrlo, vibra alto y repite estas palabras. Me amo, me amo, me amo, me valoro, me valoro, me valoro, me acepto tal y como soy, como soy. Tengo la capacidad de eliminar cualquier condición negativa en mi vida. Mis errores solo son oportunidades de aprendizaje. Me libero de toda carga de culpa, vergüenza y duda. El universo me favorece con nuevas oportunidades. Elimino toda barrera que me impida ir hacia mi propósito. Agradezco la salud que tengo y cada una de las bendiciones que me ha dado este nuevo día. Y recuerda esto, solo tú puedes crear la mejor versión de ti mismo o de ti misma. En amor, solo música romántica. Que siga siendo un gran día.
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4: Continuamos en este Morning Show. Soy Sandy Ramírez desde Amor 103.3, solo música romántica y en digital por iHeartRadio, esperando que tengas un super jueves y acompañándote con muy buena vibra. A ver, en el debate del día de hoy, cuando los papás ya no están, los hermanos refuerzan ese lazo de unión, lo que nos enseñaron a estar juntos, a pasar las fechas importantes ahí, ¿todos? ¿O ya cada quien se va por su lado? ¿Qué te ha tocado vivir con tu familia? ¿Qué has visto? ¿Qué sucede? Y también, pues, que es como lo más usual, ¿no? Que se ve en este tema. Déjame tus comentarios en audio en el talkback de iHeartRadio. Y también vamos a hablar de la mochila oficial de amor que pronto llega, ¿eh? Pronto vamos a tener la mochila oficial de amor. No te la esperas. Está padrísima, te va a encantar. Así que no te me vayas. Soy Sandy Ramírez. Me escuchas desde Amor 103.3.

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1: Oye, cuando los papás ya no están, ¿este hecho genera que entre hermanos se refuerce el lazo de unión? ¿O crees que por el contrario, cada quien se va por su lado, pues cuando ya no están, ¿no? Te escuchamos a través del talkback de iHeartRadio. Hola.
2: Hola, Sandy, buenos días, soy Daniel.
1: Hola.
2: Pues mira, nosotros somos 8 hermanos y lo que nos dejaron nuestros padres, que tiene más de 20 años que fallecieron ambos, pues es eso, es la unión familiar. Independientemente de que estamos en diferentes estados, nos seguimos frecuentando, nos vemos en cada cumpleaños, si se puede. Y eso es lo que les estamos heredando ahora a nuestros hijos, que se vean con sus primos.
1: Ok, Daniel, gracias por el comentario. En el caso de ellos, dice, tienen más de 20 años que los papás ya no están, pero se quedó esta tradición, ¿no?, de tratar de estar cerca en las fechas importantes, en los momentos importantes, ¿no? Hola.
3: Nosotros éramos muy unidos, pero mi mamá dejó un terreno y mi hermano mayor se quedó con él. Desde ahí, todos agarraron.
1: No me digas. A ver, dice nuestra amiga que, pues, dice Normita que por un terreno se dejaron de hablar. Y hay muchas personas que no me van a dejar mentir, por situaciones que tienen que ver con lo económico, con las propiedades, se llegan a dar unos problemas entre hermanos que, bueno, decimos, ojalá esas posesiones no existieran, porque si no, llevaríamos la fiesta súper en paz, ¿no? Gracias por dejarnos por aquí, Normita, tu comentario. Y, bueno, aquí lo importante siempre, creo, sería, aunque ya no estén los papás, pues tratar de seguir fomentando este apoyo, este lazo, ¿no? También. ¿Ustedes qué dicen? ¿Qué les ha tocado vivir? Déjenme también sus comentarios en Facebook, Sandy Ramírez en Amor, y regresamos con la reflexión del día para ustedes, con muchísimo cariño. Las 12:10 a través de Amor 103.3, solo música romántica. Estamos juntos desde iHeartRadio, en tu celular o tu computadora, las 12:10.

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1: Seguimos, ¿qué tal? Con mucho gusto, un feliz camino.
2: Detenido.
1: Ten mucho cuidado, y es que la circulación se complica para ti que utilizas Avenida Las Margaritas desde calle Miguel Hidalgo hacia Avenida 16 de Septiembre. Sigue el tráfico en calle 46 Poniente desde calle 13 Norte hacia calle 21 Norte. Sigue complicado el avance en el Boulevard 14 Sur, esto desde Avenida 35 Oriente hacia el Boulevard 2 de Octubre.
2: Carga.
1: En el Boulevard Hermanos Cerdán, a la altura de calle 37 Norte, hay rezagos en calle 10 Sur, esto desde calle 23 Oriente hacia Avenida Manuel Espinosa Iglesias.
2: Clima.
1: Te platico, ya tenemos una temperatura en 23 grados centígrados. Soy Rocío, quédate en Amor 103.3.
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1: Dicen que uno nunca acaba de conocer a las personas. Pero ¿sabes qué? Con el paso del tiempo, no es que uno no acabe de conocerlas, sino que uno empieza a conocer a las personas. Cuando van pasando los días, cuando se van presentando situaciones nuevas. Porque es ahí, saliendo un poco de lo habitual, donde muestran su verdadero yo. Cuando hay confianza, cuando cae la rutina, es cuando empiezas a conocer a las personas. Cuando se quitan la máscara, cuando se relajan, cuando te muestran realmente cómo actúan, qué piensan y quiénes son. Ahí es donde descubres ese yo real de alguien. Cuando ya no hay enamoramiento, cuando ya no hay ilusión, cuando la realidad está más que presente. Muchas personas dicen, bueno, ¿y ahora qué hago con lo que estoy conociendo de esta persona? Bueno, si su forma real de ser congenia con lo que tú eres, puedes seguir, puedes continuar y también entendiendo en aceptación que la persona es de esa manera. Pero si este hecho te quita la paz, es mejor retirarse. Así que anímate a conocer a alguien, pero también date a conocer, ¿ok? Date a conocer, muéstrate como eres, sin máscaras, sin mentiras, porque hay alguien que encaja contigo perfecto, pero no tienes que ser otra persona para que esa persona también pueda llegar a tu vida. Entonces, dicen que uno nunca acaba de conocer a las personas, pero más bien con el paso del tiempo empiezas a conocerlas. Te habla Sandy Ramírez. Estamos este jueves transmitiendo para ti con mucho cariño desde Amor 103.3, solo música romántica, y también por iHeartRadio en forma digital.

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Estamos despidiendo el Morning Show del día de hoy en Amor 103.3, solo música romántica, y además en la aplicación iHeartRadio en forma digital nos puedes escuchar con mucho, mucho gusto. Ahí estamos para ti absolutamente todos los días. Y le mandamos mañanitas a Jacqueline León, que hoy está de cumpleaños. Jackie, que sea un día especial. Recibe todo mi cariño, mis mejores deseos y un abrazo con mucho amor para que la pases bonito. Déjate consentir, pero también consiéntete, ¿ok? Mil felicidades, Jackie, que pases un día espectacular. Y a todos los que cumplan años, pues también, ¿no? Les dejamos aquí un poquito de las mañanitas para que puedan festejar a gusto y coman pastel por mí, porque yo ahorita no puedo comer pastel, pero ustedes sí, adelante, por favor. Oigan, vamos a despedir este Morning Show. Mañana es viernes y solo por única ocasión no voy a estar a las 10, voy a llegar hasta las 4 de la tarde, ¿ok? Entonces, nos vamos a escuchar mañana viernes a las 4 con una pregunta súper interesante. Si a ti te han coqueteado y tienes pareja, bueno, esto seguramente te va a interesar mucho porque hay varias cosas que hay que analizar detrás de este comportamiento. Entonces, mañana a las 4 de la tarde estaré contigo al aire con esta pregunta que a mí me interesa mucho, mucho que vayamos aquí entendiendo y también compartiendo, ¿no? Así que, bueno, gracias por haber estado conmigo el día de hoy. Nuestras redes sociales, Amor FM, Sandy Ramírez en Amor, para poder estar ahí en contacto. Y también recuerda que si quieres contar tu historia, lo puedes hacer en nuestra página oficial, amorfm.mx. Ahí puedes dejar tu historia. Hay un apartado que dice cuéntame tu historia y, por supuesto, se recibe con muchísimo cariño. Faltan 11 minutos para que sean las 13 horas, 1 de la tarde, y nos despedimos con Chayanne, completamente enamorados. Soy Sandy Ramírez, tu amiga y confidente desde Amor 103.3, solo música romántica y además juntos en digital desde la aplicación iHeartRadio. Cuídate, hasta mañana a las 4.

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4: Y aquí le tengo este resumen. Investigan la intoxicación de policías y cadetes de la Universidad de las Ciencias Policiales. Se enfermaron del estómago. Pues ahora investigar por qué. ¿Qué les dieron? ¿En qué estado se encontraban esos alimentos? Avanza la construcción de la Casa del Abue en el oriente de la ciudad. 1,200 personas va a poder recibir y atender. Esto es lo que dice la señora Ceci Arellano, quien estuvo para supervisar la obra. Los productos poblanos 5 de mayo ya tienen presencia en 14 sucursales de la Gran Bodega.
5: Se ha venido creciendo de manera orgánica y exponencial las solicitudes de empresas que les está interesando todos los productos. Por decir, en Puebla ya estamos en 14 grandes, en la Gran Bodega en 14 sucursales, ya hay productos de la marca Puebla 5 de mayo.
4: Administrativos de Volkswagen avanzan en su contrato colectivo. La empresa les reconoce el derecho a sindicalizarse. Para apoyar la economía familiar, la Profeco realizará ferias de regreso a clases 15 y 16 de agosto en la Plaza de la Democracia. Y mire, San Francisco Totimihuacán inicia con la Feria de las Carnitas. No sé si ahorita a usted se le antoje una semita con limón, salsita verde, su cilantro, su cebollita. Ay, así bien crocante la semita. O un taco. ¿De qué lo quiere? De maciza. Lo quiere combinado con buche, con ana, con cueritos. ¿Qué se le antoja? Porque además ya es hora de los antojos. Ya es la 1:03 PM. Bueno, la feria de las carnitas se llevará a cabo pues a partir de hoy y serán 4 días. Son 80 cochinitos los que pasaron a mejor vida, son 22 toneladas y 4 días de sabor intenso, la Feria de las Carnitas. Y bueno, por otra parte, otra feria para apoyar la economía familiar, la Profeco realizó la Feria de Regreso a Clases, o realizará el 15 y el 16 de agosto, repito, en la Plaza de la Democracia, esa que no se nos olvide porque es de utilidad para nuestra economía. Con más de 300 actividades y 100 editoriales, del 14 al 23 de agosto, la segunda edición de la Feria Internacional del Libro que organiza el Ayuntamiento de Puebla.
6: Así que durante 10 días, del 14 al 23 de agosto, el Centro Histórico de Puebla los va a esperar para convertirse en el gran epicentro cultural de nuestro país. Un espacio donde van a converger lectoras, lectores, familias, estudiantes, editoriales, más de 100 editoriales, las más importantes de habla hispana van a estar ahí, las creadoras, los creadores.
4: El Partido Acción Nacional es de risa y pena ajena, solo usa la inseguridad porque están desesperados, dice Nora Merino.
7: Me da mucha risa la oposición, de verdad que el PAN a nivel nacional da risa, pero el PAN a nivel local da risa y da pena ajena. La verdad es que están más preocupados por pelearse entre ellos, no tienen rumbo, no tienen un liderazgo. Es muy evidente lo que intentan hacer desde la vocería que hace Mario, como le decía el presidente municipal, Marito, porque sí, es una oposición bien chiquitita la que intentan hacer.
4: La educación física, fundamental en el desarrollo integral de la niñez y la juventud, dice la maestra Laura Artemisa.
8: Muchas veces desde educación física, donde encuentran esa fortaleza y se saben fuertes, se saben capaces, se saben exitosos. No todos tenemos las mismas fortalezas, no todos tenemos las mismas habilidades, y lo trato de comentar mucho con nuestros jóvenes cuando se están graduando, cuando asisto a ceremonias de graduación desde preescolar hasta licenciatura.
4: Pepe Chedraui encabezó las jornadas del Día del Pueblo y la Feria de la Paz, ahora estuvo en Xonaca. Puebla se sumó al programa federal Jóvenes Unen al Barrio para fortalecer su participación en la sociedad. Un grupo armado privó de la libertad al propietario de un billar y baleó a un cliente en Coronango. Un adulto mayor murió en su casa luego de que fue apuñalado durante una riña en Atlixco.
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0: Es la 1:07 p.m, ya es la 1:07. Qué gusto me da saludarla, saludarlos. Bienvenidos a esta emisión de Así Sucede. Ya le presenté el resumen más completo de la radio en Puebla y oiga usted por mucho. Ahora vamos a detallar las noticias, vamos a ir escuchando todos sus comentarios, porque entre todos hacemos Así Sucede, entre todos podemos todo. No se les olvide que el próximo 14 de agosto vamos a tener un programa especial de celebración de aniversario. Cumplimos 32 años al aire. Aquí estamos todos los días durante 32 años y pues lo celebramos, pero siempre buscamos la forma de que esa popularidad que tiene el programa, ese jale que tiene el programa con la sociedad poblana, se traduzca en beneficios para quienes más lo necesitan. 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Que mucha gente tenga que comer en los próximos días, en los próximos meses. Esa es una tarea que es un compromiso social que asumimos nosotros y que llevamos hasta las últimas consecuencias. No es fácil, ¿eh? No es fácil, hay que batallar contra muchas cosas, pero lo hacemos a pesar de todas las barreras que nos puedan poner, lo hacemos con mucho gusto y seguiremos haciéndolo porque bien vale la pena la causa. Brenda Mendoza, ¿cómo estás? Muy buenas tardes.
1: Hola, ¿qué tal, Carlos? Alejandro Auditorio, excelente tarde de jueves.
0: Muy bien, don Alejandro Hernández Limón, ¿cómo estás?
2: ¿Qué tal, Carlos Martín? ¿Cómo estás? Muy buenas tardes a todo el auditorio. Nos están mandando un video y nos dicen, Carlos Martín, te habíamos pedido que continuaran los operativos por los, pues las unidades que están piratas o que no están, pues derechas del sistema del transporte público. Dice, te mando un video, esto pasa aquí en Namalucan, es en la carretera federal a Tehuacán. Ya se llevaron uno que andaba chueco, parecía
0: que... ¿Es un autobús?
2: Parecía que estaba bien, se ve nuevo, pero andaba. Estaba chueco.
0: Ya se lo lleva la grúa, ya caminó, ya bailó las calmadas.
2: Y también nos están compartiendo, dice, por favor, tengan cuidado porque hay una manifestación, están cerrando ahorita la autopista México-Puebla, y nos están mandando un video, muchísimas gracias por compartirlo, vamos a compartirlo también a través de redes sociales, porque dicen, es una manifestación, no sabemos de qué es la manifestación, pero están cerrando ahorita, pasando la caseta hacia Chalco, y nos están mandando un video. Muchísimas gracias por compartir. Entonces, la gente que va a la Ciudad de México se van a encontrar con una manifestación y cierre ahorita allá en la zona de Chalco. Son la zona de las casetas que están tomando.
0: ¿Cuándo va a parar esto?
2: Ya es del lado de México, pero...
0: Sí, no, pero finalmente nos hace daño. A todos los que vivimos de este lado, nos hace daño. Queremos ir a la capital del país y no podemos. ¡Caramba! O sea, sí está crítico, ¿eh? Sí está crítico, que por cualquier cosa... ¿Cuál es el motivo?
2: No sabemos. La gente va en el coche y ya nomás vio que traen sus lonas, cerraron. Y ahora, pues a buscarle. ¿Para dónde salir ahí?
0: ¡Ay, Dios mío!
3: Muy buenas tardes, Carlos Martín. Disculpa que te esté yo molesta. Ojalá y nos puedan hacer caso el ayuntamiento de venir a bachar a Infonavit San Aparicio. Ya vamos 9 meses. Espero que antes del año ojalá y bachen algo, porque toda la...
0: A ver si no a los 9 meses se les multiplican los bachecitos, ¿no? Esperemos que no y esperemos que los atiendan. Entonces, en San Aparicio hay muchos baches.
4: Hola, Carlos Martín, buenas tardes. Acerca de lo que pasó apenas en la semana de un chavo que le robaron su celular y lo fue a alcanzar hasta la clínica 2 en el paradero de los cinemas. Lógico que no llevaba su mochila. Comentaron que la dejó con su mamá o su abuelita y no lo dejó pasar el guardia. Y comentaron que los guardias que tenemos radio, es mentira, no tenemos radio. ¿Sí? Otra, nosotros ocupamos nuestro celular, es personal y nosotros tenemos que meterle crédito a nuestro celular para mandar reportes y no hay, ni un paradero de los cuatro que hay, no tenemos radio, tenemos que estar cargándole saldo a nuestro celular y es personal y tampoco no tenemos baños en los paraderos.
0: Nada más le rompieron el queso al concreto hidráulico y los baños no funcionan. Y pues es una empresa de seguridad que no está cumpliendo con su personal, sin duda. Lamento que así sea. Pero además, es muchas corporaciones de seguridad privada tienen en pésimas condiciones a sus trabajadores.
5: Sí, buena tarde. Molestando nuevamente con el tema del bacheo. Aquí en la colonia olvidada de Geovillas del Sur, aquí en Puebla, ya vi que en una colonia cercana ya anda la máquina. Ojalá pudieran pasar el recado, que aquí estamos batallando con esta pista de motocross. Gracias.
0: Pista de motocross, ahí está.
6: Hola, Carlos Martín, buenas tardes. Hola. Con el gusto de saludarte. Oye, reporto bueno, ahora sí que pongo mi queja. Fíjate que aquí en Sams de la Noria, tú sabes que se paga el estacionamiento, pero a la salida del lado de la 19 Sur, hay unos baches, ya haz de cuenta, pones tu ticket, levanta la pluma y hay unos baches horribles. No es posible que con lo que nos cobran de estacionamiento, le corresponde obviamente a la empresa arreglar esos baches porque están en la mera salida. Ojalá pudieras pasar mi reporte porque de verdad está terrible. Gracias, Carlos Martín. Con saludos.
0: Con gusto, ya pasó completito su reporte y nosotros lo hacemos llegar a la autoridad municipal.
7: Hola, Carlos Martín, buenas tardes. Ahorita que están hablando del tema de los piratas. Oye, enfrente de la Capu hay una línea de combis que ofrecen viajes a México muy baratos, por 150 pesos. Yo supongo que no tienen ni permisos, ni seguros, ni nada. Seguro son piratas. Y pues nadie dice nada, nadie los quita. Y ya llevan mucho tiempo operando.
0: Son ya las 13 horas, 1 de la tarde con 15 minutos, 1 de la tarde con 15 minutos. Eso es enfrente de la central de autobuses Capu. También nos encargamos de ese asunto.
8: Carlos Martín, muy buenas tardes. Mira, hablo para reportar que tenemos falta de alumbrado público desde hace más de un mes. Se ha reportado varias veces y no nos hacen caso. Son dos postes, obviamente con dos albortantes, y es una boca de lobos toda la noche. Para que me hagas favor de reportarlo, Carlos Martínez, la privada 41A Norte, entre 4 Poniente y 6 Poniente, Colonia Valle del Rey, atrás del VINE. Gracias, Carlos Martín. Con buenas
0: gusto,
8: tardes.
0: Con gusto, muy buenas tardes.
9: Buenas tardes, licenciado Carlos Martín.
0: Hola.
9: Hablando de taxis piratas, ahí en la colonia Santa Catarina hay un montón de taxis, mototaxis piratas que son un peligro. A ver si pueden mandar tránsito o alguien que los regule o los quite. Gracias.
0: Muchas gracias por su reporte, lo hacemos con gusto.
2: También nos están compartiendo, dice Carlos Martín, hay un accidente y todavía están las maniobras para retirar estos vehículos. Están en la autopista Cuagnopalan, Oaxaca, a la altura del municipio de Santiago Miahuatlán. Entonces tenga mucho cuidado, ya sabe que esa no hay división de carriles, está ocupado uno, ya están las ambulancias, entonces en el otro lo están utilizando, que es de un solo carril, pero lo están utilizando en contraflujo. Tenga mucho cuidado si usted está circulando en esta zona. Es cerca del kilómetro 28 más 500 de la autopista Cuacnopalan, Oaxaca, a la altura del municipio de Santiago Miahuatlán. Pues al parecer uno intentó rebasar al otro y bueno, pues vino este percance vial allá en la Cuacnopalan.
0: Bien, son ya las 13 horas, 1 de la tarde con 17 minutos.
2: También nos están compartiendo y nos dicen, Carlos Martín, ojalá y puedas ayudarnos porque con el cierre de los baches que están en la calle frente al Hospital General del Sur y el Hospital de la Mujer, ese antiguo camino a Guadalupe Hidalgo, ampliación Lomas de Castillotla, por favor, llevamos enfermos, dice, y sí, nos gustaría que nos ayudaras con eso. Y también nos están reportando que hay tráfico a la altura de La María, en el bajo puente de la autopista México-Puebla, con dirección a Volkswagen. Está bastante intenso el tráfico porque hay unos vehículos que se poncharon. Hay un bache, entonces dice Carlos Martín, adviértele al auditorio. En el carril de en medio, en la autopista, ahí hay un bache y están ya ocasionando tráfico.
0: Bueno, vamos ahora con Elizabeth Ortiz porque, pues, se intoxicaron los policías. Pues, ¿qué les dieron de comer? ¿Quién es el responsable de darles de comer? Y que tanto policías como cadetes de la Universidad de las Ciencias Policiales se intoxicaron. Elizabeth, cuéntame.
10: ¿Qué tal, Carlos Martín? Te saludo con gusto aquí a todos los amigos de Así Sucede. Efectivamente, y es que un fuerte protocolo de emergencia se activó en la Universidad de las Ciencias Policiales y de la Seguridad del Estado de Puebla, que se ubica en el municipio de Amozoc. Esto luego de que cadetes y policías presuntamente se intoxicaron tras consumir alimentos suministrados dentro de la institución. Los hechos se registraron la tarde de ayer miércoles, cuando los afectados comenzaron a presentar diarrea y malestares gastrointestinales agudos. Ante esta situación, bueno, pues el personal de salud universitaria realizó la valoración y seguimiento de los afectados, brindando atención médica y traslados a los hospitales. Del mismo modo, bueno, pues ante este lamentable panorama, la Secretaría de Anticorrupción y Buen Gobierno realiza ya una investigación para deslindar responsabilidades y advirtió que no habrá tolerancia frente a cualquier acto de negligencia, incumplimiento u omisión. Señaló que si las indagatorias desprenden responsabilidades administrativas, civiles o penales, se actuará con toda firmeza. Finalmente, es importante puntualizar, Carlos, que bueno, pues hasta este momento se desconoce qué tipo de alimentos consumieron estas personas y el número de afectados. Se habla de decenas y también, bueno, pues se da a conocer que entre estos alimentos también posiblemente habrían ingresado lechuga, una de las afectaciones que pudo generar esta intoxicación, Carlos. Esta es la información.
0: Bueno, eso con los policías intoxicados. Y luego, estuvimos en la casa del Abue ayer, o antier. Ayer, ¿no?
2: El martes. Martes.
0: El martes, o sea, antier. Antier estuvimos en la casa del Abue. Qué buena experiencia, ¿eh? Qué buena experiencia. Por cierto, tienen una panadería extraordinaria. ¿Tú qué te comiste?
1: Me comí empanada, pero también la pizza.
2: Es que cuentas episodios.
0: ¿La empanada de qué te tocó?
1: Era hawaiana.
0: Hawaiana. ¿A ti?
2: También.
0: Hawaiana. A mí me dieron una de atún. No. De otro nivel, ¿eh? Qué rico pan hacen en la casa del Abue. ¿Nada más será para ellos o también lo pondrán a la venta? Se nos pasó preguntar eso, ¿eh?
2: No, solo es para consumo de ellos.
0: ¿Solo es para su consumo?
2: Sí.
0: No, porque les sale muy bueno.
2: Pues deberían de
0: aprovechar. O sea, oye, pues podría ser un ingreso para la casa o para ellos mismos. Abres una puertita por ahí y que tengas el pan de la casa del Abue y le hacemos promoción y que lo vendan y que se ayuden con eso, ¿no?
2: Y en delivery también, o sea, la gente que no puede ir físicamente, que lo pida por Uber, por Didi.
0: Sí, claro. Bueno, la casa del Abue atiende a muchas personas acá en la zona de la 11 Norte, pero ya están terminando la construcción de la casa del Abue Oriente. Y ahí 1,200 personas van a poder ser atendidas. Qué buena labor, qué buen ambiente se arma con los adultos mayores. La pasan bien. Me dio de veras mucho gusto estar ahí y ver cómo en esta etapa de su vida, pues ya se la llevan bien calmada, bien tranquila. Tienen sus novios, sus novias. Bien, la pasan bien. Te escucho, Elizabeth.
10: Carlos Martín, en este sentido te informo que más de 1,200 personas adultas mayores de la capital poblana recibirán atención con la Casa del Abue Oriente, un espacio que fortalecerá su bienestar mediante servicios especializados, actividades recreativas y el cuidado integral. Y esto con la finalidad de, bueno, verificar estas obras. Este día la presidenta del patronato del sistema estatal DIS, Ceci Arellano, realizó un recorrido de supervisión para para constatar estos avances de la construcción del inmueble. Durante la visita informó y constató el desarrollo de estos trabajos que permitirán fortalecer las instalaciones que sean seguras y funcionales para las y los usuarios. El proyecto contempla incluir áreas de fisioterapia, atención médica, alberca, un auditorio, así como comedor con alimentos nutritivos, una pista para caminar y trotar, además de talleres y actividades recreativas que contribuirán a mantener una vida activa y saludable para las personas que asistirán a este espacio. Finalmente, bueno, pues la presidenta y el gobernador del estado han destacado estas acciones que se hacen en favor de las abuelitas y de los abuelitos. Por ello, bueno, pues mencionaba que esta Casa del Abue permitirá que más personas adultas mayores asistan a estos espacios, a aprender y pues a pasar un rato agradable. Esta es la información, Carlos.
0: Muy bien, muchas gracias, Eli.
10: Hasta luego, buenas tardes, Carlos.
0: Hasta luego, muy buenas tardes. Son ya las 13 horas, 1 de la tarde con 23 minutos. Estas vacaciones lo espera 3901.
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12: Y casi sin detenerte en Circuito Juan Pablo II, desde la calle 29 C Sur a la diagonal de la 19 Poniente. También en calle 46 Poniente, desde la calle 13 Norte a la calle 21 Norte.
13: Clima.
12: La temperatura marca 24 grados. 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

0: Son ya las 13 horas, 1 de la tarde con 34 minutos, 1 de la tarde con 34 minutos. Más mensajes.
1: Carlos Martín, buena tarde. Me uno a la protesta de otros, de tus radioescuchas, porque también nosotros llevamos meses y meses esperando que nos pavimenten o al menos tapen todos los baches que hay a lo largo de la calle 30 Norte del Parque Ecológico a la 12 Oriente en la colonia Resurgimiento.
0: Ahí también están llenos de hoyos. Bueno, parece que hoy se pusieron de acuerdo los hoyos para aparecer, ¿verdad?
2: Buenas tardes, Carlos Martín. Pues no, que los paraderos de ruta eran de última tecnología, con los baños y con internet.
0: ¿Se acuerda que yo acá siempre dije, es un error poner los baños? Un error poner los baños. Y bueno, mire, los pusieron y no sirven.
3: También nos están reportando y nos están compartiendo. Dice, por favor, Carlos Martín, ojalá y nos ayudes a reportar que en esta foto nos está mandando una imagen. Dice, vienen a cargar camionetas son de gas, LP, pero van a cargar no una cochina, van a cargar los tanques de gas. Dice, no vaya a ocurrir algo, esto ocurre aquí en San Pablo, Xochimihuacán. Dice, por favor, ojalá y puedan reportarlos. Y es que nos están comentando que lo que quieren prevenir es esto que ocurrió apenas hace unas semanas allá en una junta auxiliar, donde por estar cargando un tanque de gas explotó el contenedor y bueno, pues derribó varios muros y causó daños en la estructura de 3 viviendas. Lo reportamos con mucho gusto a Protección Civil. Y alguien nos dice, Carlos Martín, ya estoy desesperada, no sé qué hacer, ya hablé al Infonavit en México. Y ¿qué es lo que pasa? Que a esta persona ya compró está en el proceso de crédito, ya están los trámites en el notario, ya está aprobado el crédito, ya nada más para que se firme en la notaría. ¿Y qué le dicen? Que el recibo del agua tiene que ser emitido por la empresa, por Suapap o por Agua de Puebla. Y ya les dijeron que no, que en esa junta auxiliar en San Jerónimo, quien da el servicio del agua es un comité del agua. Entonces, el comité del agua es el que emite el recibo del pago del servicio. Y en la notaría le dijeron, no, arréglalo con Infonavit, porque nosotros aceptamos solo recibos de Suapap o de Agua de Puebla. Y esta persona ya está desesperada porque pues ya hizo todos los pagos de la notaría, en fin, y está atorada con ese trámite. Vamos a pedirle que a nuestro colaborador y notario, Ángel Pérez García, que nos ayude para asesorar a esta persona y le pueda explicar qué trámite tiene, qué tiene que hacer, dónde tiene que ir a realizarlo, y de esta manera puede usted resolver este conflicto, porque dice, aquí en el Infonavit en Puebla me dijeron, ¿sabe qué? Ya mejor elija otra casa, porque se está complicando este trámite. Y dice la señora, dice, pues ¿quién me va a pagar todo lo que he hecho para comprar esta casa? Y ahí, si no, hay que hacer unos nuevos trámites. Es lo que nos están compartiendo.
0: Bueno, son ya las 13 horas, 1 de la tarde con 37 minutos. Está anunciando el señor secretario de Seguridad Pública, Omar García Harfuch, que ya fue detenido el responsable de la muerte del presidente municipal de Uruapan. ¿Se acuerdan? Del líder del movimiento del sombrero. Bueno, ya fue detenido. Ramón Ángel N., alias el R1, señalado como el autor intelectual del cobarde homicidio del exalcalde de Uruapan, Carlos Manso, fue detenido después de meses de trabajos de inteligencia e investigación en una operación de la Secretaría de Seguridad Pública, las Fuerzas Especiales del Ejército Mexicano, la Defensa, con información proporcionada por el Centro Nacional de Inteligencia. Así que ya está detenido el responsable de la muerte de Carlos Manso. Son ya las 13 horas, 1 de la tarde con 38 minutos, 1 con 38. Vamos ahora con mi compañera Gaby García. El tema de la Volkswagen, Gaby, ¿cómo vamos con la huelga?
4: Hola, Carlos, ¿qué tal? Muy buena tarde, te saludo con mucho gusto a ti y a todo el auditorio de Así Sucede. Y bueno, pues sobre este tema, Carlos, comentarte que la coalición de empleados administrativos de Volkswagen de México informó que la empresa ya reconoció el derecho de su personal a organizarse sindicalmente y participar en el proceso para la construcción de un contrato colectivo de trabajo, con la garantía de que no habrá represalias contra quienes decidan afiliarse. comentarte que Diana Moctezuma y Raúl Virgen, quienes son integrantes de esta coalición, pues señalaron que este representa un avance importante para los trabajadores administrativos de Volkswagen de México, y lo anterior luego de un proceso de diálogo institucional con la firma. Explicaron que la armadora de origen alemán también manifestó que en caso de que algún colaborador considere que enfrenta presiones, restricciones o un trato diferenciado por su decisión de integrarse a este sindicato, podrá reportarlo para que la situación sea atendida y corregida de manera oportuna. Hay que destacar, Carlos, que como parte del proceso para la elaboración del contrato colectivo de trabajo, la coalición entregó un oficio a la empresa y a las autoridades laborales en el que justamente planteaba diversas demandas del personal administrativo. Entre los principales puntos, bueno, pues destacan la revisión de la programación unilateral de vacaciones, la homologación de incrementos salariales, así como también el pago del tiempo extra. Finalmente, destacar que los representantes de esta coalición señalaron que continuarán informando sobre los avances de dicho proceso y reiteraron que buscarán que las condiciones laborales de todo el personal administrativo de la armadora que se encuentra ubicada en el municipio de Cuautlancingo, bueno, pues justamente mejoren mediante el diálogo, la unidad, pero también el respeto a la legislación laboral. La información, Carlos.
0: Muy bien.

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2: Descuentos que sin duda ayudarán a la economía familiar en este momento o durante, bueno, pues la compra de los útiles. Pero también habrá servicios que pueden representar un ahorro para los padres de familia, como son certificados médicos, cortes de cabello gratuitos, además de asesorías jurídicas y talleres de tecnologías domésticas por parte de la Profeco. La recomendación, Carlos, pues es justamente no llegar a comprar a ciegas, sino primero revisar la lista de útiles de los pequeños, establecer un presupuesto y comparar precios, y también es importante conservar los tickets de compra o los comprobantes por cualquier aclaración posterior. Y bueno, finalmente, de acuerdo con la Profeco, bueno, pues un dato importante es que la entrada a todas estas ferias será gratuita, así que bueno, pues si todavía no comienzan con las compras escolares, se pueden aprovechar estas jornadas justamente para buscar opciones y tratar de reducir el impacto que el regreso a clases tendrá en el bolsillo de las familias poblanas. La información, Carlos.
3: Bueno, pues ahí tienen ustedes esto que sin duda es importante. Esto es importante sin lugar a duda. Bueno, son ya en ese momento las 13:01 p.m. una 42.
4: Habíamos pedido una gestión con el sistema DIF municipal y nos habían comentado que iban a visitar a una persona, y es que este mensaje, le voy a leer el mensaje original, dice: buenos días, Carlos Martín, puedes pasar mi mensaje, me llamo Felipe Sánchez, hace un año me operaron, me cortaron mi pierna, no puedo trabajar porque, pues, por mi pierna, y se me pueden ayudar con una despensa, algo de ropa, lo solicitamos, él vive en la colonia Aquiles Cerdán, lo solicitamos al DIF, se pusieron en contacto con él y le llevaron un colchón. Le llevaron un colchón que el señor les necesitaba. Nos están mandando fotografías de y el expediente que le van a abrir para ver de qué manera se le puede ayudar en otras cosas. Muchísimas gracias a María Elise Budí, presidenta del DIF municipal. Y ya nos mandaron las fotos de que le llevaron el colchón. Están abriendo expediente y y le van a ayudar a la gente.
3: Me da mucho gusto que así sea. Me da muchísimo gusto que podamos ayudar. 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

0: Voy contigo, Julio César Morales. ¿Cuántos tacos, semitas, dorados y de chicharrón te comiste, eh?
1: Carlos, buenas tardes para ti, para todos nuestros amigos de Así Sucede. Pues en la primera sentada puedo decirte que fueron una semita y un taco de carnitas con su queso, su aguacatito, su cilantro y su cebollita. Y es que efectivamente a partir del día de hoy, pues inició allá en San Francisco Totimehuacán la quinta edición de la tradicional Feria de las Carnitas, en la que de acuerdo con sus productores se espera la venta de más de 22 toneladas de carnitas y de cueritos durante los próximos 4 días. Y es que a partir de este jueves 30 de julio y hasta el próximo domingo 2 de agosto, el Zócalo de San Francisco Totimehuacán estará plagado de alrededor de 30 expositores y productores

0: tanto de carne como aquellos que se dedican a la preparación de las tradicionales carnitas. Señalaron que en la edición 2025 llegaron a 19 toneladas, por lo cual tienen estimado que este año incrementará la venta de este tradicional platillo. Manifestaron que el kilo estará rondando en los 350 pesos, pero para aquellos que vayan solos o que tengan pues menos hambre, pues podrán comprar un taco o una semita con precios que irán desde los 60 pesos. De acuerdo con el diputado José Luis Figueroa, quien es de representante popular de este distrito, pues esta es una tradición que año con año ha ido sumando a más productores y en este caso restauranteros que se dedican a la elaboración de las carnitas. Esto es parte de lo que dijo el diputado José Luis Figueroa.
1: Estamos muy contentos, fíjate que es una tradición desde hace 70 años, se está llevando a cabo, que todos los domingos y que exista un día del año a donde se junten todos los productores y puedan vender sus carnitas, pues para la gente, para los turistas, para los visitantes.
0: Y es que además de las carnitas y los cueritos, también hay chicharrón carnudo, chicharrón, el que ellos conocen como cascarita, que es el que no lleva carne, además de la menudencia, que esto va a ser dependiendo del gusto de las personas, pero bueno, reiteramos que el kilo estará costando alrededor de 350 pesos y los tacos irán desde los 60 pesos, dependiendo si es un taco o una semita de carnitas, cueritos o surtido. El reporte, Carlos.
2: Oye, ¿había dorados de seso?
0: Y también había tacos dorados, pero sobre todo fíjate que había en algunos stands de esta feria donde vendían hígado, lengua, tripa, entonces había una variedad. Hay a quienes prefieren la maciza, el surtido o los cueritos y otros más que prefieren este tipo de menudencias, Carlos.
2: Oye, los de lengua son buenísimos, ¿eh? ¡Uta! Los de lengua, ¿habrías de...? ¿Te gustan?
0: Sí, la verdad es que son muy buenos.
2: Son muy buenos, son muy buenos. A ver, entonces me dices que te comiste...
0: una sema y un taco de carnitas y otro de surtido.
2: O sea que fueron tres.
0: Sí, y ¿sabes qué? Tuvieron la atención de ponernos una charola de esas de las que tradicionalmente llegas al mercado, que lleva carnitas, chicharrón, los cueritos, aguacate, pico de gallo, quesito, tortilla.
2: Oye, ¿y dónde está...?
0: Pues ya se está procesando.
2: Eso te significa un incremento significativo en triglicéridos, ácido úrico, colesterol. Bueno, muy bien, ¿eh? Muy bien, muy bien, muy bien. Tu dieta está perfectamente bien. Sí, muchas gracias, Julito.
0: Buenas tardes, Carlos.
2: Hasta luego. Hasta ahorita se acordó de ese detalle.
3: La dieta.
2: Bueno, vamos a hacer una pausa y volvemos. Hay más para ustedes. A las 2:30 nos vemos en Así Somos. ¿Sabe qué? Vamos a tener una entrevista muy interesante, muy, muy, muy interesante, con un investigador de la Universidad de las Américas Puebla. Y vamos a hablar un poco de esta relación de Estados Unidos con México, pero en materia de seguridad. Todo lo que está pasando con el Mayo, todo lo que está pasando con Rochamoya, todo eso, y luego todo lo que está repercutiendo en el Tratado de Libre Comercio. En serio que vale la pena, porque la persona con la que vamos a hablar vale la pena. Es un conocedor, es un experto en la materia y estará con nosotros en la entrevista. Yo le agradezco porque siempre que lo invito a Samuel Stone, siempre muestra disposición. Bueno, hoy Samuel Stone en Así Somos. Buena, buena plática la que vamos a tener con él. No se la pierda. 2:30 en Facebook, en YouTube o en X, en cualquiera de esas plataformas.

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1: A vuelta de rueda.
0: Tenemos intensa carga en prolongación de la 14 Sur, desde la calle 93 a Oriente al Boulevard Municipio Libre.
1: Tráfico lento.
0: Asentamientos en Avenida 15 de Mayo, desde la calle Benito Juárez al Boulevard Hermano Cerdán.
1: Ligera carga.
0: Ligera carga sobre calle 46 Poniente, de la calle 13 Norte a la calle 21 Norte.
1: Clima.
0: La temperatura nos marca 24 grados. 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
4: Curiosidad histórica. Los libros alguna vez se encadenaban. En la Edad Media los libros eran tan valiosos que se aseguraban con cadenas a los estantes. No era para castigarlos, sino para evitar robos y proteger el conocimiento.
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16: Y saludamos a nuestro compañero José Manuel Gómez. ¿Qué tal, José Manuel? ¿Cómo estás? Buena tarde.
17: ¿Cómo estás, Ale? Te saludo con mucho gusto. Listos ya con la información del deporte. Juega la selección mexicana de fútbol en el Estadio Cuauhtémoc, la categoría sub-20 en este campeonato que tiene la CONCACAF. Y bueno, pues buscando la victoria que lo podría meter al primer lugar momentáneamente, obligando también al equipo de los Estados Unidos a ir a ese primer puesto en lo que será el partido de esta segunda, de la tercera jornada, perdón, en la fase de grupos. Estados Unidos que va a jugar el día de mañana a las 8 de la noche ante Cuba en el Estadio Universitario. México enfrenta entonces a Guatemala el día de hoy a las las 19 horas. Ha tenido un par de victorias ante Antigua y Barbuda y Costa Rica, y buscando la tercera para el equipo de Alex Diego, que tendrá algunos movimientos en la alineación, comenzando por Cristo Navarrete, que va a aparecer como titular después de la expulsión precisamente del cancerbero titular en el partido anterior ante Costa Rica. Y bueno, pues también lo de Santi Sandoval, el jugador del Guadalajara, que ha tenido que regresar al equipo de Tapatío después de la lesión que presentó, una fractura en un dedo de la mano, y que bueno, pues lo tiene fuera de la concentración. Un jugador diferencial que puede preocupar, porque había sido realmente de lo que había mostrado con desequilibrio el equipo mexicano en los dos partidos anteriores, pero bueno, pues tiene elementos para tratar de hacer el trabajo y completar la obra de ir a los cuartos de final, de buscar ese boleto a lo que es la Copa del Mundo de esta categoría, que se va a jugar en Uzbekistán y Azerbaiyán el próximo año, además también con el objetivo de estar en la final e ir a los Juegos Olímpicos de Los Ángeles 2028. Hoy desde las 4, Costa Rica contra Antigua, es el otro partido para completar la fase de grupos. Los ticos, que se quieren meter también como segundo lugar, buscarán la victoria entonces ante el equipo isleño, que ha perdido los dos cotejos que ha tenido anteriormente. Y mañana, decíamos, si México gana, pues Estados Unidos estaría obligado también a ir por la victoria contra Cuba para ir por el primer puesto, aunque, bueno, pues podría resultar anecdótico, aunque finalmente esa clasificación es la que va a definir los enfrentamientos de los cuartos de final en lo que sería la siguiente etapa. Hoy también hay béisbol en Puebla, el equipo de los Pericos, que estará buscando la barrida ante los Conspiradores de Querétaro. No es una cosa menor, pensando también en que Pericos está buscando la mejor ubicación en el standing de cara al cierre de la campaña. Depende de sí mismo el equipo emplumado, consiguiendo las series que le restan. Va a faltar, por supuesto, la actividad ante los Leones de Yucatán el fin de semana, y la próxima semana en Puebla ante el Águila de Veracruz, pero hoy en el cierre ante los Conspis a las 19 horas será el partido. Ayer ganaron 10-5 y hoy van a presumir de un buen serpentinero en la loma. Antonio Santos, de lo más fuerte que han tenido en la campaña, enfrentando a Tyler Visa, que bueno, pues ya se ha repetido también ese duelo de Tyler Visa ante el equipo de los Pericos en la campaña regular. Antonio, que tiene marca de 8-3 en lo que va de la temporada, se supone que tendría que ser, bueno, pues una buena arma, gran argumento para pensar en la victoria el día de hoy. Lo que tenemos por el momento, mi estimado Ale, muy buena tarde, buen provecho.
16: Gracias, José Manuel, buena tarde.
17: Un abrazo, muy buena tarde.
16: Y es hora de despedirnos, Brenda.
18: Hasta luego, excelente tarde y buen provecho.
16: Gracias a nuestro compañero Carlos Navarrete en el control maestro de Así Sucede. Recuerde, 2:30 en punto, con Carlos Martín Huerta, Así Somos. ¿Dónde lo puede ver? A través de Facebook, a través de YouTube o a través de X, antes Twitter. Ahí busque en cualquiera de estas redes sociales Carlos Martín Huerta, y ahí, 2:30, puede verlo a través de Así Somos.
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2: Buenas tardes, te habla Sandy Ramírez y vamos a quedarnos juntos a través de Amor 103.3, solo música romántica. También no te olvides que estamos en digital por la aplicación iHeartRadio, disfrutando de este jueves con tus canciones favoritas y con el debate. Cuando los papás ya no están, entre hermanos se genera una, digamos, que mejor relación, se refuerza el lazo de unión, ¿o crees que por el contrario cada quien se va por su lado porque dicen, pues ya no está papá o mamá, pues ya, mejor cada quien por su rumbo? ¿Qué será, eh? ¿Qué has vivido? Cuéntame absolutamente todo a través del talkback de iHeartRadio y regresamos con tus comentarios, ¿ok? Soy Sandy Ramírez, vamos a hablar también de cómo ganarte el monedero de 5,000 pesos. Soy Sandy Ramírez desde Amor 103.3.

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1: Cuando los papás ya no están, ¿qué sucede con los hermanos? ¿Qué aplica en tu casa, con tu familia? ¿Siguen en contacto? ¿Siguen estando presentes? ¿O algunos dicen, bueno, pues ya no están los papás, cada quien por su lado? Te escuchamos. Hola.
2: Soy Daniel. Pues mira, nosotros somos 8 hermanos.
1: Sí.
2: Y lo que nos dejaron nuestros padres, que tiene más de 20 años que fallecieron ambos, pues es eso, es la unión familiar.
1: Ok.
2: Independientemente de que estamos en diferentes estados, nos seguimos frecuentando, nos vemos en cada cumpleaños, si se puede. Y eso es lo que les estamos heredando ahora a nuestros hijos, que se vean con sus primos.
1: Ok, Daniel, muchas gracias por tu comentario, porque a veces sí, eso se requiere, ¿no? Que haya una unión entre hermanos.
3: Hola, Sandy. Bonito día igualmente para todos.
1: Gracias.
3: Pues yo te comento referente al tema que nosotros ya, mis papás ya no están, pero afortunadamente pues nos dejaron esa enseñanza, crecimos unidos, muy unidos, y hasta la fecha seguimos frecuentándonos los hermanos, buscándonos, apoyándonos en cualquier momento que alguno lo necesite. Somos 5 hermanos.
1: Ok, 5 hermanos que continúan en contacto, que se apoyan, que se buscan, y que no solo eso, pues también están ahí, ¿no? Para el otro, para los otros.
4: Nosotros éramos muy unidos, pero mi mamá dejó un terreno y mi hermano mayor se quedó con él. Desde ahí, todos agarraron su rumbo.
1: Ok, a ver, aquí nuestra amiga dice, un terreno fue la causa por la que dijimos, aquí se rompió una taza, ¿no? Eso, lejos de significar, yo creo que un beneficio para alguien, pues significa que perdemos a esas personas tan importantes en nuestra vida, que lo ideal, como nos han comentado, es continuar con esa cercanía, con ese apoyo, pero también ante algunas situaciones, si no hay diálogo, bueno, como vemos, algunos dicen, mejor yo me alejo de acá. Te sigo leyendo a través de Facebook, Sandy Ramírez en Amor, por si quieres comentar algo. Y tenemos música de Magneto, Vuela, Vuela. Las 2:14 en Amor 103.3, solo música romántica. Te habla Sandy Ramírez, juntos desde la app digital iHeartRadio.

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4: Muy buenas tardes, te cuento cómo avanza la ciudad.
5: Carga.
4: Ligera carga sobre Avenida 33 Poniente de la calle 29 A Sur a la calle 23 Sur y en Avenida Vicente Guerrero, ligera carga desde la calle Hombres Ilustres a la Avenida San Baltasar.
5: Tráfico lento.
4: Con asentamientos el Boulevard Norte, de calle 13 Norte a la calle Héroe de Nacozari.
5: A vuelta de rueda.
4: En circuito Juan Pablo II de calle 29 A Sur al Boulevard Atlixco.
5: Clima.
4: La temperatura en estos momentos marca 24 grados. Es la máxima para el día de hoy. Además esperamos una mínima de 11. ¿No sabes dónde revisar cómo anda el tráfico? Encuéntranos en X como @tráficopuebla. Tendrás a la mano el mejor contenido vial para llegar a tiempo a tu destino. 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
1: Agradezcamos a esas personas que están en nuestra vida y que aportan cosas muy positivas. De eso va la afirmación de hoy. Cada conversación sincera fortalece los vínculos que realmente importan. Agradezco a quienes permanecen en mi vida con lealtad, cariño y respeto. Comparte esta maravillosa afirmación a través de Facebook, Sandy Ramírez en Amor, y llénate de muy buena vibra con nosotros, porque de eso se trata, de reconocer a las personas que siempre nos hacen bien y que a pesar de todo, pues ahí están, ¿no? Apapachándonos, escuchándonos y dándonos ese afecto que hay dentro de nosotros, pero a veces falta. ¿Ok? Lista para que compartas también en X, arroba amor en tu radio. Soy Sandy Ramírez, me escuchas a través de Amor 103.3, solo música romántica y por iHeartRadio en forma digital.

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3: Amigos de amor, aquí el informe vial Buen Camino.
4: Tráfico lento.
3: Asentamientos en Avenida 2 Oriente desde la calle 18 Norte al Boulevard 5 de Mayo. Y en Boulevard Norte desde la calle 13 Norte a calle Héroe de Nacozari.
4: A vuelta de rueda.
3: Bastante complicada la calzada Zabaleta desde el Boulevard Atlixco a el Camino Real a Cholula.
4: Ligera carga.
3: Y ligera carga sobre Avenida Vicente Guerrero de calle Hombres Ilustres a la Avenida San Baltasar. También en Avenida 33 Poniente desde calle 29 A Sur a la calle 23 Sur.
4: Libre.
3: Buena circulación en Calzada Centauro desde el Boulevard Niño Poblano a la Avenida del Sol en ambos sentidos.
4: Clima.
3: La temperatura en estos momentos nos marca 24 grados, la máxima para el día de hoy. 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

Rocío Dúrcal, fue un placer conocerte en Amor 103.3. Solo música romántica, y en digital también puedes escucharnos a través de la aplicación iHeartRadio. Oye, no te olvides que puedes contar tu historia en nuestra página web amorfm.mx. Ahí con mucho cariño puedes decirnos lo que quieras y, por supuesto, contar tu historia cada día. Las 2:48 minutos, qué rápido se pasa el tiempo, de verdad. Es que cuando uno está tan a gusto, ¿cómo que ya van a dar las 3? Pues sí, y con esto ya viene también la música sin comerciales, para que no se la vayan a perder, ¿de acuerdo? Hay muchas cositas que platicamos muy interesantes a través de nuestra cuenta oficial de Facebook, de X, de Instagram, Amor FM. Es nuestra cuenta oficial y no te la puedes perder. Te habla Sandy Ramírez desde Amor 103.3, solo música romántica. Y estamos además en la aplicación iHeartRadio. Aquí está Río Roma, mi persona.

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3: Y seguimos acompañando tu tarde en Amor 103.3, solo música romántica. También puedes sintonizar este espacio desde la aplicación iHeartRadio, sí, por supuesto. Aquí estamos escuchándonos, porque acuérdate que también a través del TalkBack tú me puedes enviar tu audio para decirme cómo va tu jueves, si ya comiste, si vas manejando, si estás de cumpleaños. A las 3:16 te escucho y te leo. Muy bien, entonces vamos a arrancar con tus mejores canciones para poder disfrutar de pues, un jueves lleno de buena vibra y aparte ya casi en la recta final de este mes que, bueno, se ha pasado pero rapidísimo y que tiene muchas sorpresas para ti. Iniciamos con las canciones para ti sin comerciales. Soy Sandy Ramírez desde Amor 103.3.

Son las 3 de la tarde con 16 en Amor 103.3. Solo música romántica y, por supuesto, juntos por iHeartRadio en digital. Acuérdense que mañana no voy a estar en este espacio. Voy a llegar a las 4, a las 4 de la tarde, ¿ok? Bueno, para que estén pendientes y no se me asusten, no digan, ¿qué pasó? No pasó nada. Simplemente mañana no vamos a estar en este horario, un poco más tarde. Será cuando nos escuchemos y, bueno, hay una tarde bien padre que les estoy preparando para que hablemos de diferentes temas que son profundos, pero que también tienen que ver con el amor y con las mujeres, ¿eh? Por supuesto. Así que mañana nos escuchamos a partir de las 4 aquí en Amor 103.3, solo música romántica. Soy Sandy Ramírez, las 3 con 10.

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1: Dicen que uno nunca acaba de conocer a las personas. Pero ¿sabes qué? Más bien, con el paso del tiempo, uno empieza a conocer a las personas. Porque entonces empiezan a mostrar su verdadero yo. Empiezan a actuar como realmente son y ya puedes ver sin filtros su personalidad, su carácter, la manera en que reaccionan ante diferentes situaciones. Cuando se relajan, cuando la rutina se hace presente y ya no hay que estar quizá sintiéndose otra persona o tratando de agradar a otros. Ahí es donde se descubre el yo real de alguien, cuando ya no hay enamoramiento, cuando ya no están esos latidos del inicio, cuando cae la realidad. Entonces, entendemos que las personas van siendo honestas con nosotros, sí, al paso del tiempo, porque los empezamos a conocer y ahí es donde tenemos que decidir si esas acciones, si esa personalidad concuerda con nuestra vida, porque si es así, a seguir. Pero si este comportamiento, si aquello que encontraste en la persona que amas y que dices, bueno, pero es que al inicio nunca mostró esto, bueno, si hoy esto te quita la paz, es mejor buscar una solución. Y lo más importante es animarse a conocer a las personas, pero también tú ser sincera desde el inicio, manejarte de la manera en que eres y no con máscaras. Es la reflexión de hoy en Amor 103.3, solo música romántica y por iHeartRadio en forma digital. José, o tú, o yo. Las 3:36.

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2: 3:42 minutos en Amor 103.3, solo música romántica. Y por supuesto en iHeartRadio. Soy Sandy Ramírez y hemos llegado al final de este espacio. Gracias por tu cariño, por la confianza y bueno, ya sabes que aquí siempre estamos en contacto en redes sociales. Sandy Ramírez en Amor. Mañana es viernes 31 de julio y vamos a escucharnos a partir de las 4 de la tarde. Mañana no estaré en la mañana. Yo llego a esta hora más o menos a las 4 para que podamos compartir la tarde, la hora del despecho, el tema del día y la hora de Luis Miguel, ¿eh? Entonces, bueno, ya saben cómo va aquí la situación y mañana por aquí estoy con ustedes a las 4. Bien, Steph, a las 8 Salvador, en Amor 103.3, solo música romántica. Juntos por iHeartRadio en digital, cuídense. Hasta mañana a las 4.

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2: Buenas, buenas, mis amorosos. 3:59 en este viernes chiquito, jueves 30 de julio. Gracias por sintonizar a través de tu radio y, por supuesto, en digital por iHeartRadio. Y también gracias a Sandy, que nos acompañó con muy buena vibra desde las 10 de la mañana y ahora nos deja el micro para que echemos chismecito en esta tarde. Oye, hoy es jueves de pareja y, oye, cuando conocemos a alguien es súper fácil enamorarnos de una sonrisa, una mirada, una conversación, pero con el tiempo hay algo mucho más importante: la admiración. Hoy me encantará que me compartas qué es eso que admiras de tu pareja y qué hace que la sigas eligiendo todos los días. ¡Ay! Vamos a ponernos románticos en este jueves, mis amorosos. Mándenme su respuesta a través de Talkback, los leo en Facebook y seguimos juntos aquí en Amor 103.3.
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2: Y por iHeartRadio, soy Steph.

Es la voz de Gloria Trevi, no estás sola. 4:06 PM, gracias por sintonizar a través de tu radio Amor 103.3, solo música romántica. Y en digital por iHeartRadio de manera, bueno, pues digital en tu computadora, tu celular, tu tableta, tu bocina inteligente Alexa. Gracias mi amorosa por acompañarme y dejarme acompañarte en este jueves de pareja. Y es que, oigan, hay personas que llegan a nuestra vida para hacernos completamente felices, pero también hay otras que además de hacernos felices, nos inspiran a querer ser mejores. Y eso es un poquito de lo que suele hacer nuestra pareja. Por eso, hoy te pregunto, ¿qué es eso que admiras de tu pareja y qué hace que la sigas eligiendo cada día? Cuéntamelo todo, pongámonos románticos en esta tarde de jueves. Mándame tu nota de voz, quiero escucharte a través de Talkback. Y te leo en Facebook, @StephAmorFM. Así como Fernando, que dice: hola Steph, buenas tardes. Mi esposa siempre encuentra la manera de unir a la familia. Tiene un don para hacer sentir bien a todos. ¡Qué bonito! Oh. Ay, ¡que viva el amor! Y que viva Fer, y que viva su esposa. Y qué bonito que tenga esa bonita dinámica de unir a la familia. Porque, a ver, esa persona es ese chicle que permite que, aunque haya diferencias, todos vayan en la misma línea, en la del amor, y eso me encanta. Mis amorosos, vámonos con más música y sigo recibiendo sus respuestas a través de Talkback o en Facebook. Mientras, Miguel Bosé con Morena Mía. Aquí en Amor 103.3, solo música romántica, y por iHeartRadio. Soy Steph Sánchez, súbele a tu radio.

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1: Hola, muy buena tarde. Respira y conduce con la siguiente información.
2: Tráfico lento.
1: Hay asentamientos en Avenida 6 Poniente desde la calle 7 Norte a la Avenida 11 Norte. También en Avenida Orión Sur desde la Avenida de los Reales al Boulevard Gustavo Díaz Ordaz. Y en calle 35 Norte desde el Boulevard de la Pedrera a la calle Jesús Reyes Heroles.
2: Ligera carga.
1: Ligera carga sobre calle 23 Sur de Avenida 41 Poniente hasta Avenida 31 Poniente y en calle 9 Norte. Ligera carga desde Avenida Reforma a la Avenida 14 Poniente.
2: Clima.
1: En la temperatura nos mantenemos con 24 grados, la máxima para el día de hoy. Mi nombre es Eli y tú disfrutas de los mejores éxitos solo aquí, a través de Amor 103.3. Que tengas un excelente camino.
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2: Las 4 de la tarde con 18 minutos. 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

0: Las 4 de la tarde con 26 minutos escuchabas a Amanda Miguel con el tema ¿Cómo sabe quién soy? Yo soy Stephanie Sánchez y te acompaño en Amor 103.3, solo música romántica a través de tu radio en FM y en digital por iHeartRadio. En este jueves de pareja, mi amorosa, mi amoroso, dicen que el enamoramiento puede aparecer en un instante, oye, pero la admiración se va ganando con el tiempo, con la convivencia, con esas pequeñas acciones de todos los días. Así que hoy te pido que me compartas qué es eso que admiras de tu pareja y qué hace que la sigas eligiendo todos los días. Mándame tu nota de voz a través de Talkback, así como lo hace mi querida Patty, que vamos a escuchar qué es lo que nos comparte a través de la función de Talkback. Hola, hola, mi Patty, cuéntanoslo todo.
1: Hola, Steph, buenas tardes.
0: Buenas
1: pues fíjate
0: tardes.
1: Que yo lo que más admiro de mi esposo,
0: ajá,
1: es su nobleza y su paciencia.
0: Okay.
1: Su paciencia que me relaja, que me llena de energía, que me frena cuando ando toda trabancada, porque yo soy muy, muy hiperactiva. Entonces,
0: de
1: saber, cuidado, con calma, tranquilo. Por eso lo amo. Gracias, bella.
0: ¡Ay, me encanta! ¡Que viva el amor! ¡Claro que sí! Y es que de eso se trata, amorosos. No de ser una media naranja porque la otra persona tenga la otra parte que necesitamos, sino porque tiene la capacidad de complementarnos cuando así lo necesitamos. Que es diferente, ¿ok? Así que sigo recibiendo sus respuestas y vámonos con la oreja de Van Gogh. Aquí en Amor 103.3 de la música romántica y iHeartRadio. Soy Steph.

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2: Y queridos amigos de Amor, qué gusto saludarte. Ya te comparto más información vial.
3: Tráfico lento.
2: Mucha atención, ya que tenemos asentamientos para ti que ya te encuentras conduciendo en calle 35 Norte, desde el Boulevard de la Pedrera a la calle Jesús Reyes Heroles.
3: Ligera carga.
2: También en calle 5 Sur, de calle Roble a la calle 57 Poniente. Ligera carga en calle 23 Sur, de avenida 41 Poniente a la avenida 31 Poniente.
3: Libre.
2: Buen avance en calle 18 Sur, de avenida 29 Oriente a la avenida 9 Oriente.
3: Clima.
2: 24 grados. ¿Tienes dudas sobre qué ruta seguir para llegar a tu destino? Nosotros te ayudamos. Estamos en X como arroba tráfico Puebla. Te acompañamos con la mejor información vial. Yo soy Eli y tú continúas en Amor 103.3.
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4: Las 4 de la tarde con 36 minutos. 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

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Mientras, no te vayas y sigue disfrutando de la música que tengo para ti, porque ya regreso con más chismecito de pareja. Te dejo con Juanes, Volverte a Ver. Aquí en Amor 103.3, solo música romántica y iHeartRadio. Yo soy Steph.

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6: Las 4 de la tarde con 59 minutos en este jueves, viernes chiquito, 30 de julio. Gracias por seguir sintonizando a través de tu radio en FM y por supuesto también en digital por iHeartRadio. Yo soy Stephanie Sánchez, te acompaño una hora más echando chismecito de pareja. Y seguimos hablando de esas cualidades que hacen que con el paso del tiempo sigamos admirando a la persona que elegimos para compartir la vida o los días. Así que cuéntame, mi amorosa, mi amoroso, llénate de romanticismo y dime, ¿qué es eso que admiras de tu pareja y que hace que la sigas eligiendo cada uno de los días? Mándame tu respuesta a través de Talkback. También te leo en Facebook, @StephAmorFM, y compartimos tus respuestas a las 5 de la tarde con 7 minutos. Además, te tengo el dato chismoso y regalitos. Así que quédate conmigo aquí en Amor 103.3.
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6: Y por iHeartRadio es Alejandro Fernández, Nube Viajera. Yo soy Steph.

Escuchabas a Enrique Iglesias con Marco Antonio Solís y El Perdedor. Aquí en Amor 103.3, solo música romántica en tu radio en FM y en digital por iHeartRadio. Yo soy Steph Sánchez en este jueves de pareja, mi amorosa, mi amoroso. Y qué bonito, ¿no? Cuando alguien te ama, cuando amas a alguien. Pero todavía es más bonito cuando esa persona que te ama o a la que tú amas también cree profundamente en ti. O wow, puedes admirarla y es increíble esa sensación que tienes. ¿Te ha pasado? Bueno, pues entonces compártenos. ¿Qué es eso que admiras de tu pareja y qué hace que la sigas admirando y eligiendo todos los días? Cuéntamelo todo. Mándame tu nota de voz a través de Talkback o escríbeme en Facebook @StephAmorFM, como lo hace Daniela, que dice: buenas tardes, Stephanie. Pues yo admiro que nunca se rinde. La he visto levantarse de momentos muy difíciles con una fuerza impresionante. Es una mujer muy resiliente y con un corazón enorme. Alejandra, te amo. ¿Qué tal? Oh. ¡Qué bonito mensaje, Dani! ¡Qué bonito eso que sientes por ella y esa admiración! Y es que, mis amorosos, hay que luchar siempre por los sueños y por los objetivos y por todos los obstáculos que se pongan enfrente. Hay que pasarlos. Se trata de crecer en esta vida y qué bonito tener a alguien que te acompañe en el camino. Gracias por compartir, Dani. Vámonos con más aquí en Amor 103.3, solo música romántica y iHeartRadio. Soy Steph, es Nacha Pop.

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1: Qué alegría poderte acompañar con lo más reciente del tráfico y el clima.
2: Tráfico lento.
1: Considera asentamientos en Calle del Lago, desde la calle Nardos al Boulevard Carlos Camacho Espíritu. Y sé muy paciente, ya que en la calle Tlaxcala avanzamos lento debido a asentamientos. Esto desde la calle San Miguel hasta llegar a Avenida México Puebla. Si puedes, anticipa tu salida. Si ya te encuentras en estas zonas, sé paciente.
2: Carga.
1: Que no deja de avanzar en calle Tehuacán Sur, desde la calle Petlalcingo a la Avenida Matamoros.
2: Ligera carga.
1: Sobre Avenida Nacional. Esto desde la calle 81 Poniente al Boulevard Municipio Libre.
2: Clima.
1: La temperatura al momento se mantiene con 24 grados. Esperamos para hoy una mínima de 11. 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
3: 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Soy Steph.

0: Si me hubieras llamado ayer en voz de Hannah y de Ashley, las Hash, sonando en Amor 103.3, solo música romántica a través de tu radio y en digital por iHeartRadio. Yo soy Steph Sánchez, mi amorosa, mi amoroso. Estamos en un jueves de pareja más y hoy platicamos de eso que admiramos de nuestra pareja y qué es lo que hace que la sigamos eligiendo cada día, amorosos, porque eso es parte del amor y qué bonito es, ¿no? Porque, a ver, cuando pensamos en una relación feliz, pues casi siempre hablamos del amor, de la confianza o de la comunicación, pero los investigadores de relaciones de pareja, mis amorosos, han descubierto que existe otro ingrediente súper importante y es justamente ese, el de la admiración que sientes por tu pareja. De hecho, diversos estudios han encontrado que las parejas más satisfechas no solo expresan cariño o agradecimiento, sino también reconocen y valoran las fortalezas del otro. No se limitan a decir, ¡ay, es que lo quiero! También admiran la paciencia o dicen, es que me inspira su disciplina, me encanta la forma en la que enfrenta los problemas. ¿Y qué crees? Cuando sentimos que nuestra pareja reconoce lo mejor de nosotros, no solamente fortalece la relación, también aumenta nuestra propia confianza y autoestima, porque sentirnos vistos por quienes queremos, híjole, nos recuerda que eso es lo que hace que exista el amor entre nosotros y que también hay algo que la pareja admira de mí. Así que, mi amorosa, mi amoroso, nunca dejes de admirar a esa persona con la que has elegido compartir el camino de la vida. Vámonos con este romanticismo y más música. Llega Joan Sebastián, Amor 103.3, solo música romántica y en digital por iHeartRadio. Soy Stephanie Sánchez, esto se llama Un Idiota.
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3: Ya continuamos en esta tarde con más de la información sobre tráfico y clima.
4: Tráfico lento.
3: Te comparto, hay asentamientos sobre calle Tlaxcala, desde la calle San Miguel a la avenida México-Puebla. También en diagonal 10 Poniente de calle 29 Norte a la avenida 10 Poniente.
4: Carga.
3: Ligera carga en calle Tehuacán Sur, desde la calle Petlalcingo a la avenida Matamoros. Y en avenida Nacional desde calle 81 Poniente al Boulevard Municipio Libre.
4: Libre.
3: Buen avance en avenida Aquiles Cerdán, entre avenida Eduardo Cuemerlo y la calle Guadalupe Victoria. También en Boulevard 18 Sur, de avenida San Claudio a la avenida San Manuel.
4: Clima.
3: En la temperatura al momento 24 grados. Mi nombre es Eli y tú disfrutas de toda la música aquí a través de Amor 103.3. Que tengas un excelente camino.
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2: Las 5 de la tarde con 38 minutos. Mi amorosa, mi amoroso, es la música de los regalos. 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

0: Formas de amor, décalo sonando a las 5:47 minutos en este jueves de pareja a través de tu radio en Amor 103.3, solo música romántica de FM y en digital por iHeartRadio. Yo soy Stephanie Sánchez, mi amorosa, mi amoroso. Hoy hemos estado platicando de eso que admiramos de nuestras parejas y qué hace que las sigamos eligiendo todos los días, porque amorosos, eso es una elección. El amor es una elección. Así que voy con la última notita de voz de esta tarde. Vamos a escuchar lo que nos comparte Freddy. Hola, hola, cuéntanos.
1: Hola, hola, Steph, ¿cómo estás?
0: Bien,
1: bonito jueves.
0: ¿Y tú? Gracias,
1: pues,
0: igual.
1: Lo que admiro de mi pareja es esa capacidad para resolver conflictos.
0: Ok.
1: Porque, tío, siempre va a haber conflictos, tanto de pareja, en el día a día, incluso en algún negocio. Uh-huh. Creo que el que tenga alguien la capacidad de resolver conflictos, uh-huh, ya sean difíciles o sencillos, creo que eso se valora mucho.

¡Qué bonito! ¡Saludos! ¡Que viva el amor! ¡Claro que sí! Y esa increíble capacidad de solucionar problemas, de resiliencia, ¿no? De salir adelante a pesar que de pronto no todos la tenemos, y a lo mejor tener esa parte en la pareja, alguien que te acompañe en ese proceso, que te ayude, que te guíe, que te eche la mano con ese tipo de cosas, pues la verdad es que sí se agradece. ¡Qué bonito! Muchísimas gracias a todas y a todos mis amorosos que han compartido esta tarde en El Chismecito. ¡No se me vayan! Que tenemos mucho, pero mucho más en Amor 103.3, solo en música romántica y en digital por iHeartRadio. Yo soy Stephanie Sánchez, él es Ricardo Montaner, la cima del cielo.

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4: Las 5 de la tarde con 59 minutos en este jueves 30 de julio. Mi amorosa, mi amoroso, te acompaño una hora más con excelente programación musical a través de tu radio en FM, en digital por iHeartRadio. Y además vamos a estar platicando de las personas. ¿Vamos a comer personas? No. Vamos a hablar de las personas. Y es que dicen que cada persona que llega a nuestra vida es como una hoja que enriquece nuestro árbol. Algunas se pierden con el viento y otras no se desprenden jamás. Esas cuentan que son las mejores. Esas que hay que atesorar. Mi amorosa, mi amoroso, platicamos de las personas en nuestra vida, así que no te vayas, quédate conmigo aquí en Amor 103.3.
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4: Y en digital por iHeartRadio. Mientras disfruto de Camila, la canción es Mientes. Yo soy Steph y regreso a las 6:06.